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12: Buenos días para todos, bienvenidos a una nueva entrega informativa lunes 6 de julio del 2026.
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12: Meteorología indica para hoy cielo nuboso y cubierto, se espera disminución de la nubosidad hacia la tarde, 13 grados es la máxima prevista para hoy. Para el día martes, cielo claro y algo nuboso, heladas, 1 grado la mínima, 16 la máxima para el martes. Para el miércoles se espera algo nuboso con periodos de nuboso, neblinas, heladas y una máxima que puede llegar a los 18 grados para el próximo miércoles.
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12: Ministro dijo que Presidencia tiene todo listo para reglamentar la ley de alquileres turísticos. En noviembre pasado se cumplió la fecha límite para la reglamentación de la ley sobre alquileres turísticos, aprobada durante el último año de la legislatura anterior. La reglamentación de esta ley es muy solicitada y esperada por el sector hotelero. Exige a las plataformas digitales reportar trimestralmente de forma obligatoria los datos de todas las operaciones y propietarios que intermedian en Uruguay. Esta medida busca asegurar la correcta tributación de los ingresos. Ministerio busca concesionar el Hotel Carmelo ante pocos interesados en reflotarlo. El ministro de Turismo dijo que siguen trabajando con el objetivo de encontrarle una solución al ex Hotel Casino Carmelo, que se encuentra vacío, abandonado y con un edificio que se está deteriorando. La Intendencia extendió el plazo del llamado público para un cargo de peón para el municipio de Cufré. Hay capacitación para manipuladores de alimentos en Juan Lacase. Será en forma gratuita el viernes 24 de julio. En el ámbito nacional, aumento de jubilaciones mínimas será del 2,5% y se reflejará en agosto. No será del 1% como se había anunciado. Tres mayores murieron y un menor está internado grave tras incendiarse una vivienda en Piedras Blancas. Las tarifas del taxi en todo el país subieron luego de más de un año sin ajustes. El ajuste será del 7,8%. Partió en la mañana de este sábado el avión Hércules con ayuda humanitaria para Venezuela. El científico Gonzalo Moratorio viajó este sábado para tratar el tumor cerebral sumamente agresivo que padece. En el deporte, el general perdió 1-0 en Fray Bentos por la Copa Nacional de Clubes. La revancha se jugará el próximo domingo a las 3 de la tarde en el Supici. En la Liga de Fútbol de Colonia se jugó la primera fecha de clausura en la Divisional A. También se jugó en la Divisional B. La segunda fecha de clausura y el Parque es el único líder. Plaza Colonia ganó en la hora y sigue arriba en la tabla anual. Deportivo Colonia venció a Lito y jugará la final del torneo inicial. El sábado se jugó la última fecha del Campeonato Regional Femenino. Juventud se consagró campeón del torneo regional. Además, a Juventud, Maracaná jugarán la Copa OFI de Clubes, también Universal de San Pedro y Esparta. Y en el ámbito internacional, cerca de 4.500 hectáreas calcinadas y 10.000 evacuados en los Pirineos Orientales en Francia. Venezuela entierra cuerpos no identificados tras los terremotos que dejaron más de 3.000 muertos por ahora.
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12: Ministro dijo que Presidencia tiene todo listo para reglamentar la ley de alquileres turísticos. En noviembre pasado se cumplió la fecha límite para la reglamentación de la ley 20.352 sobre alquileres turísticos, aprobada durante el último año de la legislatura anterior, pero hasta el momento no ha sido reglamentada. La reglamentación de esta ley es muy solicitada y esperada por el sector hotelero. La ley exige a las plataformas digitales reportar trimestralmente y de forma obligatoria los datos de todas las operaciones y propietarios que intermedian en Uruguay. Esta medida busca asegurar la correcta tributación de los ingresos. Los anfitriones deben cumplir con normas de seguridad, declarar el número de huéspedes y garantizar la trazabilidad y calidad del servicio. El ministro de Turismo, Pablo Menoni, dijo que desde la cartera estiman, por los datos, no son concretos, al no estar regulada la actividad, que la misma cantidad de camas que ofrece la hotelería en Uruguay es idéntica a la que se ofrece por plataformas.
1: Ya enviamos el proyecto de decreto de reglamentación al presidente y lo tiene en estudio el equipo legal de presidencia.
2: ¿Qué es lo que establece la ley?
1: Bueno, entre otras cosas, la obligatoriedad del registro de todos los operadores en el ROT, en el registro de operadores turísticos, también la clara identificación de cuáles son aquellas viviendas que se utilizan con fines de alquileres turísticos, entre otras cosas, fundamental para saber bien dónde estamos parados, eso es lo primero.
2: ¿Tiene un registro del Ministerio de eso, de qué representa la cantidad de turistas que se hospedan en Uruguay, por ejemplo, que
1: Bueno, nosotros tenemos por ahora, y de vuelta esto en base a no tener los datos certeros, nosotros estimamos que hay tantas camas para hoteleras como camas hoteleras.
12: Y el ministerio busca concesionar el Hotel Carmelo ante pocos interesados en reflotarlo. El ministro de Turismo, Pablo Menoni, dijo que siguen trabajando con el objetivo de encontrarle una solución al ex Hotel Casino Carmelo, que se encuentra vacío, abandonado y con un edificio que se está deteriorando. Se han realizado ya varios llamados a licitación desde hace varios años para su puesta en funcionamiento y no han surgido interesados. Menoni señaló que se está trabajando en buscar alternativas y se cuenta con la colaboración de la Intendencia y de actores políticos.
1: Desde el Ministerio queremos y vamos a encontrar una solución definitiva, sea por algunas de las vías que estamos analizando, tanto la concesión como otras opciones que estamos buscando. Ahí estamos teniendo la colaboración no solo de la Intendencia, sino también del senador Viera, y está bajo la órbita de la Dirección Nacional de Cristian Post, un local que conoce muy bien la mano. Entonces, la respuesta concreta es, estamos analizando diferentes opciones, no es fácil la concesión y no queremos, sobre todo, crear falsas expectativas, porque entendemos que no podemos jugar con la ilusión de un pueblo tan grande como
3: Carmelo. ¿Qué es lo que hace difícil que haya opciones, digamos, buenas que habiliten el uso
1: de... Es muy sencillo, la falta de demanda, primero. La falta de demanda para lo que nosotros, sobre todo lo que en el pliego de licitación de la administración anterior se puso. Y segundo, siempre viene atado con alguna o algún pedido, digamos, de casino, que no está fácil tampoco. Es decir, un hotel por un hotel solo, con la demanda que tenemos, nosotros entendemos, y la fuerza de los hechos nos lo demostró, que no hay interés. Por lo tanto, hay que construir una solución que implique no solo hotel, sino alguna otra cosa más. Por el momento, no la vemos fácil.
12: La Intendencia extendió el plazo del llamado público para un cargo de peón para el municipio de Cufré. Se dispuso a ampliar el plazo de inscripción del llamado de méritos y antecedentes aspirantes para cubrir un cargo de peón para el municipio de Cufré. En consecuencia, el periodo de inscripción se extenderá hasta el lunes 13 de julio, manteniéndose incambiadas las demás condiciones establecidas en las bases del llamado. Capacitación para manipuladores de alimentos en Juan Lacase. La Intendencia, a través del Departamento de Higiene y Limpieza, Dirección de Bromatología, continuando con el programa de capacitación para manipuladores de alimentos del departamento, comunica que se realizará una jornada de capacitación en Juan Lacase, destinada a toda persona que se encuentre cumpliendo funciones como dependiente en establecimientos del rubro alimentación. La misma se llevará a cabo en forma gratuita el día viernes 24 de julio de 13:30 a 18 horas en el Salón de la Gremiación Obrera Textil, ubicado en la calle Rodó, esquina Rivera.
4: Campaña de bien público en el marco del artículo 50 de la ley 20.383.
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23: Aumento de jubilaciones mínimas será del 2,5% y se reflejará en agosto. Así se informó desde UNASPU tras reunión con ODONE. En principio lo vemos como esperanzador, que se vaya recuperando de manera paulatina las jubilaciones mínimas, dijo la presidenta de UNASPU, Estela Ovelar. Pasarán a ser de 21.888 pesos. La medida del gobierno alcanzará a 140.000 personas.
24: Se va a revocar el decreto que daba el 1% de aumento y se pasa a un 2.5% de aumento a las jubilaciones mínimas, que van a pasar al valor de 21.888 pesos.
32: ¿Cómo se va a dar ese aumento?
24: Ese aumento se va a dar retroactivo al mes de julio, ¿verdad? Porque ya este mes se cobró, o sea, para el próximo pago, retroactivo al mes de julio, como se dio el 2% el año pasado. Nosotros este tema ahora lo vamos a llevar al Consejo Directivo Nacional. En principio lo vemos como esperanzador, que se vaya recuperando, ¿verdad?, de manera paulatina en las jubilaciones mínimas. Sabemos que las jubilaciones mínimas por sí son insuficientes frente a un costo de vida, pero bueno, de a poco que se vaya teniendo esta recuperación. Y no se descuenta en el próximo aumento del mes de enero, en el ajuste que tienen todas las pasividades para el próximo año, no se van a descontar. Entonces, reiteramos que lo que nos transmite el ministro es el aumento diferencial de 2.5%.
33: ¿Cuántas personas o a cuántos jubilados abarca este aumento?
24: Esto abarca 140.000 personas aproximadamente. Y vale destacar también que llega a Caja Policial y Militar aquellos que perciben también la mínima. Nosotros desde hace varios congresos, la UNASPU pretende llegar a la jubilación mínima a 4 bases de prestaciones y contribuciones. En este caso quedaríamos en 3.189 aproximadamente. Y ahí está, sí, ojalá vaya, esto siga en aumento hasta llegar a las 4 bases de prestaciones y contribuciones.
23: Tres mayores murieron y un menor está internado grave tras incendiarse una vivienda en Piedras Blancas. Bomberos reportó que las víctimas son dos hombres de 47 y 25 años de edad y una mujer de 44 años. Al momento se desconocen las causas del siniestro fatal. Las tarifas del taxi en todo el país subieron luego de más de un año sin ajustes. El aumento es del 7,8%. El mismo se debe al incremento en los combustibles. Partió en la mañana de este sábado el avión Hércules con ayuda humanitaria para Venezuela. El envío incluye 15 toneladas de productos, principalmente insumos médicos, además de 3,5 toneladas de leche en polvo, equipamiento de rescate y artículos de primera necesidad. El vocero de Venezolanos Unidos, Gustavo Becerra, agradeció la solidaridad de la sociedad civil y el sistema político para el envío de 60 toneladas de ayuda humanitaria a Venezuela.
0: La acción que les tengo primero es agradecimiento al pueblo uruguayo, a los venezolanos, a todos los que donaron, a toda esa fuerza humana y de voluntarios que fueron más de 1.500 personas, a todos los que prestaron sus vehículos, a todas esas personas que ayudaron a que ese vuelo fuera realidad y que se pudiera crear un puente aéreo para Venezuela. Llegamos a 60 toneladas gracias a todos ustedes y no tenemos manera de agradecer el amor que ustedes han demostrado para nuestro país. Hemos construido una fuerza de todas las agrupaciones de venezolanos en Uruguay. Esto nació el día 25 de junio, gracias a un influencer, y de ahí nos unimos todos las agrupaciones de venezolanos en un solo grupo a tratar de remar. Posteriormente, sumamos al consulado se unió a este proceso, en todo el proceso de establecer ese canal humanitario entre los dos gobiernos, y fluyó. Capaz algunos esperaban que fuese más rápido, algunos más lento, pero lo importante es que fluyó. Hemos tenido un gran apoyo de todas las fuerzas políticas democráticas de Uruguay, todas, el fuero sindical, todo el mundo ha colaborado para que esta misión se logre y esta ayuda humanitaria llegue a quien más lo necesite. Agradecido con todo el pueblo uruguayo.
23: El científico Gonzalo Mora Torio viajó este sábado para tratar el tumor cerebral sumamente agresivo que padece. Se llegó a la meta solidaria por Gonza, informó el médico Fernando Montero en un video que grabó junto a Moratorio. Lo que busca es comenzar todo lo necesario para mi tratamiento de células CAR-T. Para eso vamos a tener que esperar un poco y evaluar muchas cosas, pero estamos ya en el ruedo, dijo el propio Moratorio. Montero señaló que la idea es la rueda solidaria que empezaron todos, no terminarla con Gonza, seguir para adelante. La idea es que si sobra un dólar de todo esto, lo que sobre, poder reutilizarlo en causas como estas, que ataquen particularmente determinados temas, como el cáncer cerebral, añadió Moratorio.
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18: El General perdió 1-0 en Fray Bentos por la Copa Nacional de Clubes. El elenco coloniense comenzó este domingo a jugar los octavos de final de la Copa Nacional de Clubes B, ante 18 de julio de Fray Bentos. Fue victoria local en el Estadio Parque Liebix de Fray Bentos por 1-0 con gol de penal del futbolista Nicolás Müller a los 6 minutos de la segunda parte. La revancha se jugará el próximo domingo a las 3 de la tarde en el Estadio Suplicy. Una vez culminado el partido, el equipo fútbol dialogó con Ezequiel Vidal, entrenador del General.
19: Creo que en líneas generales nosotros, por ahí, en vez de beneficiarnos, la función nos perjudicó, porque entramos en un nerviosismo que parecía que lo que teníamos el uno menos éramos nosotros. Era verdad, nos apresuramos muchísimo, equivocamos muchísimo las decisiones y bueno, cometimos un error que le terminó abriendo el marcador a ellos, y bueno, y a partir de ahí empezaron el juego a hacer un juego de contraataque. Nosotros, intentando mínimo llevar al empate, empezamos a dejar espacio, y bueno, creo que no, hoy hay que hacer autocrítica y saber que es una llave de 180 minutos y bueno, preparar la revancha. ¿Qué vas?
20: La tenencia de pelota en el primer tiempo no dio sus frutos en el arco rival, porque fueron mejor ustedes, tuvieron más la pelota, pero de todas maneras no generaron muchas chances concretas como para poder anotar.
19: No, le dije a los muchachos en el entretiempo, estábamos muy apresurados, ellos estaban con un bloque bajo, obviamente, al perder un jugador a los 3 minutos, intentaron replegar y jugar de contra. Y nosotros nos apresurábamos, una vez antes la cancha estaba bastante rápida y queríamos poner pelota al espacio que picaban y terminaban en saque arco ellos. Y bueno, no hicimos una buena lectura del partido, hay que reconocerlo. Y bueno, felicitar al rival que hoy ganó con sus armas, con lo que pudo hacer, porque la verdad es bravo quedarte con un hombre menos los 3 minutos. Y bueno, tratar de corregir en la semana y preparar la revancha.
20: En el segundo tiempo, el General fue totalmente desconocido, nada que ver con el equipo que vimos en el primer tiempo.
19: Y sí, porque el gol de ellos en los primeros minutos, obviamente, que te trastoca todo, ¿no? Tenés que salir, obviamente, a arriesgar un poco más y empezar a generar espacio. Pasan los minutos y el nerviosismo crece. Y bueno, creo que por ahí carecimos un poquito de idea y no pudimos generar una chance clara como para poder empatar.
20: De todas maneras, resultado corto que se puede revertir el domingo que viene allá en el Suplicy.
19: Y también era algo que habíamos hablado, ¿viste? Tratar de no perder la cabeza, porque sabemos que es una llave de 180 minutos, que que hoy no definía nada. Y bueno, llegar con chance a la revancha era fundamental. Nosotros obviamente que queríamos ganar o mínimo empatar. A veces sea estas cosas y bueno, a este nivel y cuando te equivocan te perdona y hoy nos tocó equivocarnos nosotros. Preparar la revancha, no queda otro.
20: Gracias, Ezequiel.
19: Barrio.
18: En la Liga de Fútbol de Colonia se jugó la primera fecha del clausura en la Divisional A. El miércoles, el General derrotó 5-3 a Peñarol en mayores y 3-1 en sub-20. El sábado, San Carlos le ganó a Barrio Sur por 6-4 en mayores y en sub-20 ganó San Carlos 9-0. La fecha se completó el domingo. Juventud derrotó 5-1 a Maracaná en mayores y en sub-20 fue empate 0-0. Deportivo San Pedro recibió a la Orqueta Wanderers, ganó Wanderers 1-0 en sub-20 y en mayores también, victoria Bohemia por 1-0. La próxima fecha comenzará el miércoles con el partido entre Orqueta Wanderers y el General. El fin de semana completarán San Carlos Peñarol, Juventud, Deportivo San Pedro y Barrio Sur Maracaná. En la Divisional B de Colonia se jugó la segunda fecha de clausura y el Parque es el líder del clausura. La fecha comenzó a jugarse el sábado con la victoria del Parque frente a Huracán 1-0 en reservas y también igual resultado en primera. Central derrotó a Sarandí por 3-0 en mayores y 3-2 ganó Sarandí en reserva. El domingo Progreso derrotó en ambas categorías a Nacional, fue 5-1 en reserva y 9-0 en primera división. Semillero recibió a Artesano, fue empate 3-3 en reservas y 2-2 en mayores. En primera, el Parque lidera con 6 puntos, Artesano y Semillero suman 4, Progreso, Sarandí, Central 3, Huracán y Nacional sin puntos. La anual la lideran Semillero y el Parque con 18 puntos, Artesano y Progreso suman 17, Central 14, Sarandí 13, Huracán 4 y Nacional sin puntos. En reservas del clausura, Sarandí y el Parque 6 puntos, Semillero 4, Huracán y Progreso tienen 3, Artesano 1, Central y Nacional 0. La próxima fecha en la Divisional B juegan Sarandí Progreso, Artesano Central, Nacional el Parque y Huracán Semillero. Plaza Colonia ganó en la hora y sigue arriba en la tabla anual. Plaza Colonia consiguió un agónico y valioso triunfo este sábado al derrotar 1-0 a La Luz en el Parque Prandi por la novena fecha de la fase regular del Campeonato Uruguayo de la Segunda División Profesional. El único gol del encuentro llegó en el tercer minuto de descuentos cuando Ezequías Redín marcó el tanto que le dio los 3 puntos al conjunto Pata Blanca. En la próxima fecha, Plaza Colonia juega de visita ante River Plate. Deportivo Colonia venció a Lito y jugará la final del torneo inicial. Deportivo Colonia continúa atravesando un gran presente en la Divisional C. Este sábado derrotó 2-0 a Centro Atlético Lito en el campus municipal y se clasificó a la final del torneo inicial 2026 de la Primera División Amateur de Uruguay. Los goles fueron convertidos por Cibes a los 16 minutos del primer tiempo, quien definió con precisión en un mano a mano para abrir el marcador. En los descuentos del partido, Maidana selló el 2-0 definitivo. Con este resultado, Deportivo Colonia alcanzó su 6º partido consecutivo sin perder, con un saldo de 5 victorias y un empate. El sábado se jugó la última fecha del regional femenino. Fue en triple jornada en el Estadio de Juventud. Universal perdió 3-2 frente a Maracaná. Juventud le ganó 2-1 a Reformers. Y Esparta le ganó a Uruguayo 3-0. Juventud se consagró campeón del torneo regional. Además, Juventud y Maracaná lograron la clasificación a la Copa OFI de Clubes. También jugará la Copa Universal de San Pedro y Esparta a raíz de un derecho logrado en el campeonato departamental de la temporada pasada. La Copa Nacional comenzará el próximo fin de semana. En la Liga Helvética se jugó este fin de semana la 7ª fecha de la apertura. El sábado, Artesano enfrentó a Universal. Fue victoria de Artesano 5-0 en reservas y 3-0 en primera división. El domingo, Estudiantes El Colle y Colegiales empataron 5-5. En reservas fue empate 1-1. Rosario Atlético le ganó 3-1 a Racing en primera. En reservas ganó Rosario 3-0. Nacional de La Paz perdió 1-0 ante Esparta con gol de Luciano Raikov. En reserva empataron 1-1. Nuevos Horizontes perdió 2-1 ante Nacional de Nueva Albesia. En Reservas ganó Nacional por 4-0. Y Atlético Valdense derrotó 3-0 a Zapicán en primera. Y en Reservas ganó Valdense 4-2. En primera lidera Valdense con 17. Lo sigue Esparta con 16 puntos. Nacional de Nueva Albesia 14.

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4: Ministro dijo que Presidencia tiene todo listo para reglamentar la ley de alquileres turísticos. En noviembre pasado se cumplió la fecha límite para la reglamentación de la ley sobre alquileres turísticos, aprobada durante el último año de la legislatura anterior. La reglamentación de esta ley es muy solicitada y esperada por el sector hotelero. Exige a las plataformas digitales reportar trimestralmente de forma obligatoria los datos de todas las operaciones y propietarios que intermedian en Uruguay. Esta medida busca asegurar la correcta tributación de los ingresos. Ministerio busca concesionar el Hotel Carmelo ante pocos interesados en reflotarlo. El ministro de Turismo dijo que siguen trabajando con el objetivo de encontrarle una solución al ex Hotel Casino Carmelo, que se encuentra vacío, abandonado y con un edificio que se está deteriorando. La Intendencia extendió el plazo del llamado público para un cargo de peón para el municipio de Cufré. Hay capacitación para manipuladores de alimentos en Juan Lacase. Será en forma gratuita el viernes 24 de julio. En el ámbito nacional, aumento de jubilaciones mínimas será del 2,5% y se reflejará en agosto. No será del 1% como se había anunciado. Tres mayores murieron y un menor está internado grave tras incendiarse una vivienda en Piedras Blancas. Las tarifas del taxi en todo el país subieron. Luego de más de un año sin ajustes, el ajuste será del 7,8%. Partió en la mañana de este sábado el avión Hércules con ayuda humanitaria para Venezuela. El científico Gonzalo Moratorio viajó este sábado para tratar el tumor cerebral sumamente agresivo que padece. En el deporte, el general perdió 1-0 en Fray Bentos por la Copa Nacional de Clubes. La revancha se jugará el próximo domingo a las 3 de la tarde en el Supici. En la Liga de Fútbol de Colonia se jugó la primera fecha de clausura en la Divisional A. También se jugó en la Divisional B. La segunda fecha de clausura y el Parque es el único líder. Plaza Colonia ganó en la hora y sigue arriba en la tabla anual. Deportivo Colonia venció a Lito y jugará la final del torneo inicial. El sábado se jugó la última fecha del Campeonato Regional Femenino. Juventud se consagró campeón del torneo regional. Además, a Juventud Maracaná jugarán la Copa OFI de Clubes, también Universal de San Pedro y Esparta. Y en el ámbito internacional, cerca de 4.500 hectáreas calcinadas y 10.000 evacuados en los Pirineos Orientales en Francia. Venezuela entierra cuerpos no identificados tras los terremotos que dejaron más de 3.000 muertos por ahora.
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0: Hola, hola, hola, ¿qué tal? Buen día para todos. ¿Cómo están? ¿Cómo pasaron el fin de semana? Esperemos que muy bien. El tiempo se portó bastante bien, aunque con temperaturas bastante bajas. En este lunes 6 de junio estamos dando comienzo a nuestro primer programa de la semana en esta jornada que se presenta con cielo cubierto y también baja temperatura. En unos minutos nada más vamos a estar repasando los datos del tiempo y también el pronóstico extendido para las próximas horas, los próximos días. Inclusive también alcanzando el resto de la semana. Bueno, en el comienzo escuchábamos a Phil Collins junto a Philip Bailey, mejor dicho, a Philip Bailey acompañado por Phil Collins, tanto en la batería, en los vocales, como en la producción con el gran clásico Easy Lover de 1984. Y aquí estaba Eddie Grant, una de las figuras de finales de la década del 70 y comienzos de los 80, con más repercusión con sus canciones que, bueno, hablaban como también la característica de muchos otros artistas, que con canciones que suenan alegres hacían públicas verdaderos problemas, sobre todo en lo que tiene que ver con el racismo y el apartheid de por aquel entonces en Sudáfrica. De hecho, este Living on the Frontline, viviendo en la frontera, tiene justamente algo que ver con todo eso. 9 de la mañana, 18 minutos. Bienvenidos a la mañana de Sacramento, a la mañana de la 101.9. Mi nombre es Gabriel Abella. Bienvenidos a Aquí hay música.
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0: La música de los Commitments con su versión del clásico Mustang Sally. Antes habíamos escuchado a Joe Cocker con el clásico de Ray Charles, Unchain My Heart. 9 de la mañana, 26 minutos aquí en Colonia del Sacramento, 6 grados 7 décimas, 93% de la humedad relativa ambiente, la presión atmosférica 1021.5 hectopascales, viento del sector oeste soplando a 19 kilómetros en la hora. Hoy el sol salió a las 7:59, se mantiene ese horario de salida del sol y creo que ya en los próximos días comenzaría a amanecer un poquito más temprano. Bueno, hoy, como les decía, 7:59, la hora en la cual amaneció, va a estar atardeciendo a las 17:54 minutos. Para hoy la temperatura máxima que se espera estaría en el entorno de los 13 grados, la mínima durante la pasada madrugada estuvo en el entorno de los 3 grados. En este momento, sí, 6 grados 7 décimas aquí en Colonia del Sacramento y es una temperatura intermedia entre las mínimas y las máximas que se están registrando en el país. La mínima a esta hora en Salto, 2 grados 9 décimas. La temperatura más alta en el departamento de Maldonado, concretamente en su capital, en la ciudad de Maldonado y ahí también en la próxima a Punta del Este, 9 grados 4 décimas. Las mínimas y las máximas a esta hora de la jornada, según los datos que aporta Inumet en el día de hoy. En lo que tiene que ver con el pronóstico extendido, bueno, este lunes 6 se va a continuar presentando con cielo nuboso y cubierto. No se descartan algunas precipitaciones escasas y también disminución de nubosidad es lo que se anuncia para la tarde-noche de este lunes 6. Para mañana, cielo claro y algo nuboso con heladas en las primeras horas y ya tarde en la noche. Cielo claro y algo nuboso para la tarde-noche de mañana. La mínima 1 grado, la máxima 16. El miércoles, cielo algo nuboso con periodos de nuboso, algunas neblinas, heladas agrometeorológicas, una mínima de 3 grados y una máxima de 18 para el miércoles. Cielo algo nuboso y nuboso con periodos de nuboso para la tarde-noche del miércoles 8. Y aparentemente, al menos hasta el domingo 12, no se están pronosticando precipitaciones o al menos de esas intensas, ¿no? Tal vez alguna lluvia, llovizna aislada, pero nada más que eso. 9 de la mañana, 29 minutos, seguimos juntos en el aire de Sacramento FM. Continuamos juntos en Aquí Hay Música.
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0: La música de la brasileña, la eterna Rita Lee, con el clásico de los Beatles, A Hard Day's Night. Hoy, justamente, hoy 6 de junio, se está celebrando el Día Mundial de los Beatles. Sí, un día muy especial para los fans, justamente, de la banda más grande que existió en lo que tiene que ver con el rock y el mundo del espectáculo. Bueno, vamos a estar hablando un poquito más de este día de los Beatles. Bueno, les cuento, por ejemplo, que para los fans para algunos fans se considera el Día Internacional de los Beatles el 16 de enero. Esto para los fans que consideran que el día de la inauguración del club La Caverna, el Cavern Club, lugar en el que hicieron debut John Lennon, Paul McCartney y George Harrison, además de Ringo Starr, es la fecha que se debe considerar como día oficial de la agrupación. Sin embargo, otro grueso de seguidores, y más concretamente los británicos, dicen que el día de los Beatles es el 6 de julio, o sea, el día de hoy, fecha en la cual se conocieron Lennon y McCartney, que fueron los fundadores de la banda. Existe también la fecha del 10 de julio, considerado también como el día de los Beatles, porque fue ese día, pero de 1964, cuando la banda regresa a Liverpool triunfante de su gira estadounidense, justo para rodar la premiere de su película A Hard Day's Night. Pero, siendo sinceros, ninguna de las fechas es oficial, y si a ustedes les gusta celebrar y les gustan los Beatles, todos los días pueden ser buenos días para celebrar un año más, ¿no? Los Beatles se lo merecen sin lugar a dudas. ¿Por qué los Beatles han sido un fenómeno cultural? Bueno, les cuento un poco más. Llegan o aparecen, surgen en un momento muy especial, en donde algunos otros ídolos de la música, por distintas razones, tuvieron que abandonar el mundo de la música, básicamente, más que nada, o por en el caso de Elvis Presley, que se tuvo que alistar en el ejército estadounidense, en el caso, por ejemplo, creo que fue Little Richard, que se dedicó a la religión luego de haber alcanzado muchísima fama, justamente con sus canciones. Después estaba Jerry Lee Lewis, que después de contraer matrimonio con su prima, una chica menor de edad y muy pequeña, también, bueno, es juzgado y tuvo que silenciar su trabajo por un tiempo. Bueno, fueron distintos los factores por los cuales los ídolos adolescentes de aquel entonces se tuvieron que, de alguna manera, llamar al silencio. Bueno, allí surgen los Beatles, ¿no? Una agrupación que surge en Inglaterra, que logra gran auge en una época y momento histórico de enorme turbulencia. La década de los 60 fue conocida como uno de los momentos más delicados en cuestión al tema de la guerra y la paz. El mundo se estaba recuperando de la desastrosa Segunda Guerra Mundial, y en el medio de esta revuelta, Estados Unidos decide comenzar la guerra de Vietnam, nada más y nada menos. Estos cuatro jóvenes, que empezaron como un grupo pop con toque de rock and roll, invadieron las pantallas del mundo con letras que hablaban, más que las pantallas, invadieron los parlantes del mundo con letras que hablaban de igualdad, paz y cómo hacer un mundo mejor para todos, llegando a ser percibidos como la encarnación de los ideales progresistas de los nuevos tiempos, extendiendo su influencia a las revoluciones sociales, el movimiento hippie y toda la cultura de los años 60. Se ha dicho mucha cosa acerca de los Beatles, pero algunas son muy curiosas y alucinantes que bueno, les vamos a estar contando. Por ejemplo, los Beatles planeaban comprar su propia isla utópica. La idea la propuso Lennon, y la isla quedaría en las costas de Atenas, pero nunca lo hicieron, y la sociedad utópica de los Beatles quedó como otra gran idea que nunca vio la luz. Los rusos oían a los Beatles en escáneres de rayos X, ¿no? Hablamos de plena Guerra Fría. Rusia había prohibido muchas cosas de la cultura de Occidente y entre estos objetos estaban los discos de vinilo de la banda. Pero el ser humano siempre ha sido muy ingenioso y por esta razón descubrieron que podían guardar música en los escáner de rayos X de la época y así escuchaban los grandes éxitos del momento. George Harrison perdió la virginidad mientras el resto de la banda lo espiaba. En realidad la historia es la siguiente, toda la banda se quedaba en cuchetas, ¿no? Así que la palabra intimidad no existía, pero Harrison se las arregló para tener relaciones debajo de las mantas. Cuando terminó, el resto de la banda lo aplaudió dándole ánimos y celebrando su logro. También les cuento otra de estas perlas, datos curiosos de la muy extensa historia de los Beatles. Bueno, en Disney, en lugar de los sueños, fue la locación para la despedida de Lennon del grupo. John Lennon se encontraba hospedado en el hotel Polynesia Village en Disney cuando decidió terminar definitivamente con la banda de rock más famosa de la historia. También hicieron cine, pero bueno, de eso les vamos a contar dentro de algunos minutos nada más. Ahora vamos a seguir compartiendo canciones, homenajeando justamente el cuarteto de Liverpool en su día.
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0: Otro de los grandes super éxitos de los Beatles sonando por aquí, ya en la etapa final. No fueron demasiados años, ¿no? Arrancan, si bien entre 1962 y 1964, y después el éxito, la fiebre, la locura de los Beatles llega hasta el año 68, cuando publican Hey Jude, bueno, 69, 70, y hasta por allí nomás, ¿no? Después continuaron con su carrera como solista, por cada uno por su lado prácticamente, pero fue tanto el éxito que lograron los Beatles en aquel entonces. Si ustedes me preguntan cómo hacer una comparación, bueno, imaginen el furor, por ejemplo, de la música latina hoy por hoy. Bueno, imagínense prácticamente a todos los éxitos que hay dentro de este género. Hablo de canciones y hablo de grupos. Imagínenselo todos o prácticamente todos allí reunidos en un solo grupo. Una cosa así, para tratar de hacer un paralelismo para que las nuevas generaciones, las que no vivieron la fiebre de los Beatles, puedan entender un poco de lo que fue toda esa locura, esa Beatlemanía. Vamos a seguir con canciones y con canciones de películas, películas de las cuales, bueno, también supieron ser parte los Beatles. En aquel entonces, o ya desde aquel entonces, inclusive desde antes, las películas tenían también un toque en donde podían proponer canciones. De hecho, la película Semilla de Maldad, que fue la primera película que incluyó una canción de rock and roll, en el caso del rock del reloj de Bill Haley y sus Cometas, bueno, ayudó muchísimo. Y bueno, trataron de seguir acercando esos dos mundos del espectáculo, el mundo de la música y el mundo del cine. Y allá por el año 1964 se publica una película también super hiper taquillera llamada A Hard Day's Night.
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0: Aquí estaba la canción que le daba título a aquella película de 1964, una comedia musical británica protagonizada por John Lennon, Paul McCartney, George Harrison y Ringo Starr durante el apogeo de la Beatlemania. Después otra película que también tiene que ver con los Beatles es El Submarino Amarillo, una película de 1968. Que se trata de una animación que marcó un hito en la historia de la filmografía de la banda, aunque ellos poco tuvieron que ver con el desarrollo, ¿no? Es una película de dibujos animados en plena época de la psicodelia. No sé si la vieron, pero es recomendable para tratar de entender de qué se trata la psicodelia. En el lugar número 3 dentro de las películas está la de el Sgt. Pepper, Lonely Hearts Club Band, de 1978, que más que una película se trata de un tributo a los Beatles con la participación de grandes artistas y grupos de aquel momento. Los Bee Gees, que eran el gran suceso de la segunda mitad de la década del 70, acompañados por Peter Frampton. Los Aerosmith también andaban por allí, Alice Cooper y la banda Earth, Wind and Fire, entre otros, interpretando las canciones del disco Sgt. Pepper o El Sargento Pimienta, como le quieran decir. Después, bueno, hay varias otras películas que, si bien no son protagonizadas por los Beatles, tienen una temática Beatle. Por ejemplo, Locos por Ellos, de 1978, una película dirigida por Robert Zemeckis, el famoso director de Regreso al Futuro y Forrest Gump. Después, la película del año 2001, Mi Nombre es Sam, que es un drama que se basa principalmente en un padre con una discapacidad mental que no puede hacerse cargo de su hija. Bueno, y la película se nutre en buena parte de las canciones de los Beatles. A Través del Universo, película del 2007, que abarca que el tema de las letras de los Fabulosos Cuatro, entre algunas otras. Bueno, hoy es el Día Internacional de los Beatles. Saludamos a todos los fanáticos y los que no lo son, los invitamos a conocer este gran, gran, gran grupo que, sin lugar a dudas, forma parte de la historia, revolucionó, incursionó y también proyectó su música, su manera de verse y mucho más. A través del tiempo influenció a la gran mayoría de los grupos y artistas de su época y también de épocas posteriores. De hecho, de alguna manera también inspiró a los mismísimos Rolling Stone, ¿no? De la época también, a lograr lo que lograron tanto en Gran Bretaña como también en el mercado estadounidense, y bueno, a partir de esos dos mercados musicales muy importantes, trascender a nivel mundial. Nos vamos a la pausa, 10 de la mañana, un minuto tras la misma. Vamos a seguir compartiendo canciones y disfrutando juntos de esta mañana gris de lunes aquí en Colonia del Sacramento y alrededores. La temperatura aquí en Colonia, según Inumet, 6 grados 7 décimas, 93% de la humedad relativa ambiente. Ya volvemos con mucho más.
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0: 10 de la mañana, 12 minutos, mañana gris aquí en Colonia del Sacramento, pero con buenas canciones. Escuchábamos la banda de Mike Hagnall, Simple Red, haciendo Something Got Me Started. Antes habíamos escuchado a Maggie Rayleigh, Everything We Touch, canción de 1992. Recordemos que Maggie Rayleigh también se destacó en la década del 80, acompañando a Mike Oldfield en canciones como, por ejemplo, el clásico Moonlight Shadow. Bueno, vamos a repasar algo más del tiempo, lo que tiene que ver con la actualización de Innumet. 7 grados tenemos aquí en Colonia, no ha habido mucha variación, 91% de la humedad relativa ambiente. Para hoy la máxima, recuerden que estaría en el torno de los 13 grados.
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0: Ahí estaba la banda británica Oasis haciendo su super hiper clásico en vivo, Wonderwall, canción que ayer sonó tras el triunfo de la selección de Inglaterra frente a la mexicana. Sí, una de las canciones de la tribuna. Bueno, este Wonderwall también se ha convertido en la canción insignia justamente de la selección británica. Tengo también para contarles acerca de Oasis, que presentó el primer adelanto del documental sobre su histórico regreso. El esperado documental del regreso de Oasis ya tiene fecha de estreno y presentó su primer adelanto oficial. La producción retratará la historia entre Liam y Noel Gallagher tras 15 años de distanciamiento. Y bueno, van a estar también siendo parte varios fanáticos detrás de uno de los regresos más comentados de lo que ha sido el rock británico. Asimismo, la película va a estar llegando a las salas de cine el 11 de septiembre y posteriormente estará disponible en Disney+. La producción busca mostrar el proceso que dio vida a la gira Oasis Live 25, que marcó el regreso de la banda a los escenarios. Mientras tanto, el productor Stephen Knight, creador de la exitosa serie Peaky Blinders, adelantó que la película va mucho más allá de registrar conciertos. Sinceramente, no puedo esperar a que el mundo vea esta película, aseguró Stephen Knight al presentar el proyecto. Además, el productor explicó que la historia explorará aspectos que los seguidores llevan meses preguntándose. Entre ellos aparecen las razones de la reconciliación, los ensayos previos, la selección del repertorio y la preparación del esperado tour. Según el director, el proyecto posee una narrativa propia. Es un documental con trama, afirmó el productor, quien destacó que el objetivo fue construir una historia y no únicamente registrar las presentaciones de la banda en vivo. Por otro lado, también reveló que el primer montaje superaba ampliamente el tiempo previsto. Incluso después de varios recortes, la película seguía acercándose a las 4 horas de duración. Además, explicó que eliminar escenas resultó especialmente complejo debido al carisma de Liam y Noel Gallagher durante las grabaciones. No paraban de soltar frases ingeniosas. Son muy divertidos, fue lo que comentó Stephen Knight al referirse al material registrado durante la gira. Mientras tanto, Liam Gallagher continúa generando conversación en redes sociales con publicaciones relacionadas con el próximo partido. Bueno, el informe es del pasado viernes, ¿no? Refiriéndose al partido entre México e Inglaterra. Inclusive, bueno, también hubo allí un intercambio con Fer, el vocalista de Maná. No sé si lo vieron. Se publicó durante el fin de semana en las redes sociales, y esa interacción mantiene vigente el interés por la banda justo cuando el documental inicia una promoción internacional. La producción llegará el 11 de septiembre a las salas de cine, de distintos países. No sé, acá en Uruguay, y más adelante, como les había comentado anteriormente, se va a estar incorporando al catálogo de Disney+, donde buscará revivir uno de los acontecimientos musicales más importantes de los últimos años, este documental en donde se va a ver la historia del regreso de Oasis. 10 de la mañana, 24 minutos. Nosotros seguimos en Aquí hay música.
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0: Un día como el de hoy, un 6 de julio, pero de 1985, quedaba registrado como una fecha clave para la carrera de Phil Collins. Aquel día, Susurio, esta canción que estábamos escuchando de fondo, alcanzó el primer lugar en la lista de singles en el mercado estadounidense y confirmó el enorme momento que vivía el músico británico durante aquella década. La canción fue el segundo single publicado desde el álbum No Jacket Required, No Se Necesita Llevar Chaqueta, que fue el tercer álbum de estudio como solista justamente del señor Collins. La combinación de sintetizadores, ritmo de baile y un estribillo inolvidable la convirtió en uno de los mayores éxitos comerciales del año. Además de su estudio, bueno, destacó por su sonido pop con una fuerte influencia de funk y las producciones electrónicas que dominaban la radio en aquellos años. Su energía permitió que la canción conectara rápidamente con el público estadounidense y también a nivel global. Asimismo, el single permaneció durante varias semanas entre las canciones más escuchadas de aquel país. Y el éxito también impulsó las ventas del álbum, un disco que terminó convirtiéndose en uno de los lanzamientos más importantes de toda la carrera de Phil Collins, con grandes canciones como One More Night, Don't Lose My Number, Take Me Home, entre algunas otras. Esa colección de singles consolidó al cantante como una de las figuras más populares del sonido de aquel momento. Por aquí pasaba el señor Phil Collins en la mañana de este lunes con el clásico Susurio, justamente cuando se está haciendo fecha de que la canción alcanzara hace 41 años lo más alto de las listas de éxitos. 10 de la mañana, 49 minutos, mañana en la cual aparentemente como que el sol quiere salir un poquito más, pero se mantiene la baja temperatura que venimos teniendo desde al menos las 9 de la mañana. 6 grados, 7 décimas, 91% de la humedad relativa ambiente, y luego de un fin de semana muy agitado para algunos, es que vamos a estar recibiendo al señor Juan Manuel Fernández, que hoy, increíblemente, a pesar de ser lunes, está por aquí en hora, en fecha y con todas las pilas cargadas para informarnos de todo lo que pasó el fin de semana. Buen día, Juan, ¿cómo te va?
1: Me ofende, señor.
0: ¿Por qué?
1: Me ofende, señor.
0: Bueno, ya arrancaste con pavadas.
1: Me ofende.
0: ¿Por qué?
1: Porque yo siempre vengo en hora. Yo vos que te pones a... ¿Murió Phil Collins?
0: ¿Eh?
1: ¿Murió Phil Collins? No.
0: No.
1: Ah, porque siempre que hablas de un artista así y todo, vos, porque se murió, cumpleaños, o... ¿qué le pasó?
0: ¿No escuchaste?
1: No, escuché que...
0: Bueno, justamente que... esta canción, Susudio,
1: sí,
0: llegaba al número uno un día como el de hoy.
1: Ah, bueno.
0: Hace 41 años atrás.
1: Bueno, menos mal entonces.
0: Ahí está, no tenía, ¿cuántos años tenías? ¿5 años tenías? ¿6 años tenías?
1: ¿Cuántos años hace?
0: 41 años.
1: 41, listo, un poquito más. Da mucho.
0: No mucho más, bueno, está bien. Juan, ¿cómo estuvo el fin de semana?
1: Bueno, buen día, saludos a toda la audiencia. ¿Cómo están hoy? Comenzando una nueva semana. Ayer estuvimos en... Fray Ventos.
0: ¡Oh, qué lindo! Sí, estaba lindo para viajar, para hacer ruta.
1: A la vuelta llovió todo el viaje.
0: Por eso,
1: sí,
0: llovió. Llovía suavecita, ¿no?
1: Más o menos.
0: ¿Sí?
1: Más o menos.
0: Acá en Colonia no.
1: No, nada torrencial.
0: Claro, sí.
1: Pero
0: sí,
1: constante, ¿no?
0: Sí.
1: Pero bueno, venía bien, había zonas de campo que precisaban. De todas maneras, con el tema de las heladas y eso, hay humedad en el suelo, pero no viene mal.
0: Sí.
1: Después, bueno, la ruta sí, viste que se complica, frío, barro.
0: ¿Qué ruta hiciste?
1: Y fui todo por la 21. Ruta,
0: ajá,
1: 21 hasta Mercedes y ahí a Fray Ventos. Otras veces hago...
0: Pero te tenés que desviar, la 21 no llega a Mercedes.
1: Bueno, ruta 21 hasta Mercedes,
0: ¿cómo
1: no? No llega a Fray Ventos, ahí agarro la ruta 2 a Fray Ventos.
0: Ajá.
1: La ruta... 55.
0: Pero pasás por Ombúes, pasás
1: no,
0: por...
1: No, esa es la ruta 55.
0: Ah, mirá.
1: No la hice, esta vez no, hice todo ruta 21.
0: Por Palmira.
1: Sí, de todas maneras, ahora sí hicieron los desvíos, ¿no?
0: Uh-huh.
1: Que está muy bien hecho, está linda la ruta, que es la que va por fuera, o sea, antes de llegar a Nueva Palmira, está el desvío de tránsito pesado, ahí tomás ya ruta 21 hacia Dolores... Sí, tenés que cruzar por Dolores no hay un desvío, es, uh-huh, digamos, la única planta urbana que cruzás, porque Carmelo también, yendo por el Puente Nuevo, después ingresás donde está Cerro Oriental, allí la zona de Cerro Oriental, el Cruz Cerro Oriental,
0: uh-huh, sí,
1: de lo que es el Cerro Carmelo. Bueno, ahí entra.

0: Noche y lloviendo es complicado.
1: Sí.
0: Es complicado porque ni siquiera se delimita la banquina y el pavimento es oscuro, entonces.
1: No,
0: se
1: sí.
0: Se complica, tenés que ir con mucha precaución, ¿no?
1: Sí.
0: Bueno, acá estamos.
1: Aprovechaste a cargar nafta, que está barata ya.
0: Bueno,
1: ¿no?
0: Cargué combustible con el descuento, claro, que existe en las estaciones de frontera, allí en Fray Bentos. Y ya el descuento se puede hacer.
1: En Mercedes.
0: En estaciones, ahí está.
1: Sí, en Mercedes.
0: Sí, hay un descuento.
1: No tenés que. Claro.
0: En Fray Bentos es un poco más grande.
1: Claro,
0: no
1: tenés que llegar hasta Víboras, que era el.
0: No precisás llegar, pero el descuento en Víboras es mayor, me parece, que el de Mercedes.
1: Dicen que sí, no sé.
0: Claro, el Mercedes es un 7.5. Creo que en Víboras ya llega a ser con 18, ¿no es?
1: No te sabría decir. Bueno, porque han bajado todos esos números, han bajado.
0: Claro,
1: los descuentos han bajado.
0: Se extendió, bueno, porque tampoco ya la diferencia con la Argentina.
1: Claro.
0: No es tan grande como fue en una época, ¿no?
1: Exactamente.
0: Pero bueno, está todo bien. El viaje fue agradable. El general perdió en su visita a Fray Bentos. Estuvimos en el Parque Liebig, en el Estadio Municipal de Río Negro. Yo ya había estado en una oportunidad no trabajando. Y esta vez, bueno, sí lo hicimos trabajando, obviamente. La zona de cabinas, allí el estadio está muy lindo, ¿eh? El estadio está muy lindo. La cancha, digamos, sufriendo un poco los efectos del invierno, no se resembró por la actividad que tuvo la selección de Río Negro y también los clubes que están jugando Copa. Se va a resembrar ahora, ni bien quede eliminado 18 de julio, ya Laureles ya terminó. Hay que ver qué pasa con 18 de julio. Cuando quede eliminado, cuando termine su actividad, se siembra y después, bueno, se espera recién a la primavera, que son las definiciones del campeonato local.
1: Bien,
0: en Fray Bentos los clubes de la liga no empiezan hasta agosto el campeonato.
1: Bueno, además de deporte, hubo noticias importantes.
0: Más o menos.
1: Acá en Colonia y alrededores.
0: No digas qué noticias. No.
1: Algunas repercusiones de algunos temas de los cuales ya hablaste la semana pasada.
0: No, ¿no tenés?
1: En policiales, no sé.
0: No tuve más novedades.
1: Bien,
0: sobre
1: okay.
0: El hecho, por ejemplo, del homicidio. No ha surgido ningún comunicado de prensa, nada que hable de un esclarecimiento. Se aguarda el día de hoy. Generalmente los lunes reúnen los comunicados de sábado y domingo o parte del viernes. Seguramente sobre este mediodía pueda surgir novedades, las estaremos compartiendo obviamente acá en la mañana.
1: Bien.
0: Contarles que sí, lo que repasábamos hoy a la mañana era algo que dijo el ministro de Turismo, que tiene que ver con la regulación, no es la regulación, es generar el articulado de la ley, reglamentar la ley, que lo que hace es regular los alquileres informales, alquileres turísticos principalmente, informales, que se alquilan a través de plataformas, como por ejemplo Airbnb y otras, que, no están regulados, no existe un control sobre ellos, ni tampoco genera registros, ¿no?, de saber cuánta gente se hospeda allí, porque en definitiva también sirve a las cifras de movimientos turísticos. En definitiva, dijo el ministro de que sí, que ya lo tiene presidencia para articular esta ley, para reglamentar esta ley, para que entre en vigencia lo antes posible. Es un reclamo de todo el sector hotelero, ¿no? Que haya una regulación de quienes se hospedan allí, por todo, ¿no? Por distintos motivos. Y bueno, son plataformas que no tributan en nuestro país. Bueno, lo que se va a buscar es que sí tributen quienes alquilan, ¿no? Es la realidad.
1: Uh-huh.
0: Algo que reclama el sector hotelero y desde hace muchos años. La ley fue aprobada en noviembre del 2024. Ya había plazo hasta noviembre del 2025 para reglamentarla. No se hizo todavía, se aguardó un poco más, de acuerdo a pedidos de distintos sectores, es lo que se informó, y ahora ya está pronto para ser puesta en vigencia por parte del gobierno. También se habló del Hotel Casino Carmelo. Se sigue buscando alternativas.
1: Qué lástima, pues.
0: Ese hotel pertenece al Ministerio de Turismo. No hay oferentes. O sea, en definitiva, nadie quiere hacerse cargo del Hotel Casino Carmelo. Se han puesto distintas condiciones. Se ha buscado que cada vez sea más accesible o benevolente, digamos, para aquel grupo hotelero que lo concesione. La realidad es que hay que hacerle muchas obras,
1: claro.
0: Se está viniendo abajo.
1: Es un hotel viejo, con el tipo de habitación. Tuve la oportunidad de quedarme alguna vez ahí.
0: Sí.
1: Y sí, es un hotel viejo.
0: Antiguo. Es antiguo. Claro,
1: un hotel viejo.
0: Se puede mantener, ¿no? Lo que es como antiguo.
1: Es pero muy necesita... al estilo el parque de la UTE.
0: Sí. Es parecido al Nirvana también, son de época similar.
1: Sí, hoteles viejos. La

0: Ventanas viejas, las puertas viejas, el placar viejo.
1: Ojo, que si se mantiene eso, queda hermoso, ¿no? Porque son, hay un mobiliario espectacular, aberturas espectaculares, de que los estilos antiguos de los hoteles, hay mucha gente que le encanta eso.
0: Claro, pero son ventanas pequeñas, yo qué sé, sí le falta, evidentemente habría que invertirle, me imagino.
1: Mucha plata. Está el tema
0: del casino. Decenas de millones de dólares.
1: Está el tema del casino. Claro. Que quien aquel empresario o grupo empresarial que lo concesione, digamos, tiene ya los permisos para instalar un casino, ¿no?
0: Claro, el auge del casino fue la época cuando en Argentina estaba prohibido el juego, ¿no?
1: ¿Qué pasó acá?
0: Que claro, pasó acá también. Claro. Después, al liberarse en Argentina, al permitirse jugar, a que haya casinos del otro lado,
1: ya no quedó tan atractivo como en una época.
0: Claro, claro. ¿Cuántos casinos había acá en Colonia?
1: Y estaba el de Colonia, estaba el de Carmelo y...
0: Bueno, en Colonia había dos o uno solo.
1: En Colonia la época de eso que vos decís, del tema del juego que estaba prohibido, fue la época que estaba el Hotel Casino El Mirador. Venían vuelos al aeropuerto de Arco.
0: ¿Y acá en el centro no estaba?
1: No, todavía no.
0: ¿Todavía
1: se abrió
0: no?
1: Más tarde.
0: Okay.
1: Sí, se abrió más tarde, después lo que fue el Hotel Radisson.
0: No, eso sí fue mucho
1: en
0: más
1: en el centro
0: acá.
1: Unión Cosmopolita, eso fue mucho... Fue bastante... Fue después de ya Argentina ya había abierto. Lo que pasa es que en esa época llegaban vuelos, charter que venían de gente que venía a jugar al casino.
0: Claro, claro. Y en Carmelo creo que hay otro casino hoy por hoy.
1: En Carmelo hay una sala de casino del Estado que...
0: No, pero hay otro casino ahí en el hotel... Saliendo un poquito de Carmelo, hay un hotel, el Four Seasons.
1: El Four Seasons, puede ser.
0: Creo que había un
1: bueno, el tema ahí. En definitiva es que no hay oferta, no hay interesados, entonces están viendo qué hacer, ¿no? Algo se va a hacer, están buscando darle la mejor utilidad. Lo que están buscando, y lo dijo el ministro, es vamos a agotar todas las instancias para que siga siendo un hotel.
0: Claro.
1: Esa es la realidad, no perder el Hotel Casino Carmelo.
0: Claro.
1: Si, bueno, pasa el tiempo, no hay alternativa, si no se encuentra una solución, bueno, quizás se le busque otra funcionalidad, ¿no? A ese edificio, más que nada, que podrá ser, no sé, se han tirado ideas, ¿no? Desde centro cultural hasta habilitarlo como colonia de vacaciones, restaurarlo.
0: Además que es grande,
1: claro. Bueno, entonces se verá qué pasa con el Hotel Casino
0: Tiene
1: Carmelo.
0: Piscina interior y exterior.
1: Sí,
0: recuerdo,
1: tiene todos los servicios para ser un 5 estrellas, ¿no? Sí, que sí, lo fue en su momento. El tema es que, claro, está muy venido a menos, ¿no?
0: Uh-huh.
1: Esa es la verdad. Bueno, después del ámbito nacional, estuvo reunido el viernes gente, o sea, los titulares, los directivos de la Asociación Nacional de Jubilados y Pensionistas con el Ministro de Economía, porque querían solicitarle de que el ajuste de las jubilaciones y pensiones mínimas no sea del 1%, y se llegó en definitiva a un acuerdo de que será el aumento del 2,5% de las jubilaciones y pensiones mínimas en el próximo mes de julio, o sea que se va a cobrar ya en agosto con el aumento correspondiente al 2,5% para las jubilaciones y pensiones. Salió el avión con ayuda humanitaria para Venezuela. En Venezuela, cada día que pasa o cada hora que pasa aumenta la cifra de fallecidos. Las cifras oficiales hablan de más de 3.000 personas fallecidas. La realidad es que la ONU dijo que por la dimensión del desastre se puede manejar, que no sería algo exagerado, una cifra cercana a las 10.000 personas fallecidas. Wow. Es algo tremendo lo que sucedió en Venezuela. Claro, edificios enteros que se desplomaron, ¿no?
0: Sí.
1: La cantidad de cuerpos, lamentablemente, que debe haber bajo todos esos escombros que todavía no han podido ser removidos. Inclusive los equipos de búsqueda buscan personas con vida.
0: Uh-huh. Los topos. Estuve mirando algunos trabajos. También hay mucho revuelo porque hay mucha gente, inclusive escuadrones que fueron de distintas partes del mundo, a ayudar, o no los están permitiendo, han militarizado la zona en muchísimos casos, inclusive alguien de Panamá, del gobierno de Panamá, en todo lo que es la ayuda, le puso rastreadores a toda la ayuda que enviaron, y está muy lejos de toda la zona de conflicto, toda la parte, no sé. Entonces se está hablando de, como pasó con Cuba, ¿no? De que la ayuda iba para un lado, pero terminaba en otro lado. Veremos qué pasa con todo eso, ¿no?
1: Lo de Cuba no sé. Lo de Venezuela, bueno, supuestamente ya no es el régimen, ¿no? Que está gobernando, como siempre se dijo. La presidenta Delcy Rodríguez ahora, bueno, tiene el respaldo de Estados Unidos. No sé cómo es la mano. La verdad que versiones surgen, sí, no he visto muchas cosas.
0: Sí, sí.
1: El tema en definitiva que un terremoto, que fueron dos, después hubo un tercero, pero de menor magnitud, por suerte, toda la zona de La Guaira quedó devastada, ¿no?
0: Sí, sí.
1: Y bueno, no se sabe cuál va a ser la cifra final de personas fallecidas, pero se habla de que puede estar cercana a las 10.000 personas, algo sí, sí. Realmente espantoso. Y bueno, salió un avión desde acá con la ayuda humanitaria.
0: En el Hércules.
1: Salió un avión Hércules con ayuda humanitaria, sí, claro. Sí. Ningún otro avión puede transportar.
0: No, pero el avión, porque te acordás que habían dicho que no sabían dónde estaba, que nunca lo habían visto.
1: Son aviones, lo que pasa nada.
0: Y el Hércules lo reformaron todo, le hicieron una oficina.
1: Son aviones, claro.
0: Espectacular. O sea,
1: sí, tienen determinadas horas de vuelo, recambian en otros países donde usan más los Hércules y los recambian y los donan o los venden a otros países que usan menos.
0: Pero acordate de todo el revuelo que hubo.
1: Claro,
0: con el tema,
1: pero es todo revuelo por todo.
0: Sí, sí, sí.
1: Es la verdad, digo, ya está, el avión Hércules que va a salir a pasear y que están rotos y bueno, y puede ser. Digo, se reparan y se usan cuando se pueden usar.
0: Cuando se necesita.
1: Claro, no es lo mismo un país que usa Hércules dentro de su propio territorio, para un lado y para el otro, transportando cosas, yo qué sé. Uh-huh. Acá no, acá usas un Hércules una vez cada tanto, cuando hay que...
0: ¿Te acordás que había un problema?
1: Como en este caso, por ejemplo.
0: Se necesitaba, creo que era una bomba de agua, algo que se compró en España y después no entraba dentro del Hércules.
1: Cosas de todo. Todos los días va a surgir, ese, de un lado y del otro, pero... ¿Qué avión va a transportar 15 toneladas?
0: No, por supuesto.
1: Bueno, eso por un lado. Después, Gonzalo Moratorio, el científico uruguayo que está, bueno, en una batalla contra un cáncer agresivo en su cerebro, que ha tenido varios tratamientos, se inició una campaña importante a nivel nacional para ayudarlo. Recordamos que Moratorio fue una figura importante en épocas de pandemia, donde trabajando para el Instituto Pasteur, que él integra, lograron hacer los test para de PCR para tener un rápido diagnóstico. Bueno, fue reconocido obviamente a nivel nacional y de gobierno y de las autoridades durante la pandemia, y bueno, lamentablemente le está pasando por esta situación. Se hizo una campaña a nivel nacional para recaudar fondos, $1,000,000 era la cifra que necesitaba para poder retratarse en los Estados Unidos. El tema es que se llegó a esa cifra y el sábado viajó, sábado a la mañana, a los Estados Unidos. Así que bueno, esto es en este caso una buena noticia también.
0: Totalmente.
1: De alguien que lo necesita, bueno, logró reunir con la ayuda de todo el pueblo uruguayo.
0: Buenísimo.
1: Esas son noticias del ámbito nacional, más allá de la crónica roja de siempre, ¿no? De hechos policiales que suceden en distintos puntos del país. Lamentablemente, nuevo caso de femicidio. Se dieron entre junio y julio 3 nuevos casos. Incendios también, donde bomberos vuelve a reiterar medidas de precaución con la forma de calefaccionar el hogar, ¿no? Y de estar atentos, de tomar las precauciones necesarias para no tener siniestros, como sucedió el sábado, la noche. Fallecieron 3 personas, una pareja de 47 y 40 años, y 44 años, y un hijo de 25, hay otro de 15 que resultó, con quemaduras e intoxicación por humo, que logró, bueno, que está internado, pero el hermano y sus padres fallecieron, ¿no? En el hecho, esto fue en Montevideo. Por eso digo de que importante que es estar atento y tomar las precauciones necesarias, ¿no?
0: Totalmente.
1: Cuando hay fuego dentro de la vivienda, cuando hay gas, y en la noche tratar de taparse hasta la cabeza y apagar todo lo que sea en el ambiente de calefacción, porque en definitiva son muchas horas de sueño, a veces se generan accidentes, ¿no?
0: Sí. Esa es la... Juan, bueno, hablamos de lo importante del fin de semana. El partido de Cabo Verde, bueno, que le planteó a Argentina.
1: Un partidazo. Los
0: mimos de Infantino a Messi, a toda la selección ahí, que le... ¿No viste los videos cómo celebraba los goles de Argentina y cuando hacía los goles Cabo Verde, cómo decía, oh, no y puede
2: lógico,
0: ser? No
2: puede ser.
0: Llamaba por el walkie-talkie, bájamelo al morocho.
1: Puede ser. De todas maneras, lo de Cabo Verde fue bárbaro.
0: Sí, espectacular.
1: ¿Viste cómo fueron recibidos? ¿Viste algo? Fueron recibidos en su país. Una multitud para recibir a Cabo Verde.
0: El golero se quedó en Miami, dice que ya fue contratado por David Beckham.
1: Bueno, lo quieren, sí, para el equipo de Messi. No sé cómo es, él creo que jugaba en la Liga Portuguesa. La mayoría juegan allí en la Liga Portuguesa. Cabo Verde, digamos, no pertenece al gobierno portugués, sino que fue
0: Colonia en su momento.
1: Colonias, ahí está, portuguesas. Viste que en los países de Sudáfrica los pueblos europeos llegaron, sacaron todo lo que precisaban y ahí quedaron, ¿no?
0: Más o menos. Yo creo que este fin de semana definió que el Mundial ya no es un Mundial, es un espectáculo. ¿Viste lo de el indulto de la FIFA al estadounidense?
1: Al jugador inglés, al jugador norteamericano.
0: Sí, sí.
1: Es
0: sí.
1: El mejor de... ¿Cómo es? ¿Gular? ¿Cómo es?
0: No me acuerdo el nombre. Balogun.
1: Bueno, sí.
0: O sea, es la pistola es la pistola del balón, podría ser.
1: Bueno, fue expulsado en el partido pasado y, bueno, quedó...
0: Una falta muy similar a la de Messi, tal vez.
1: Quedó en suspenso su sanción.
0: Sí.
1: Para jugar los octavos de final.
0: Sí, sí. Y bueno, y después es espectacular lo de Haaland.
1: Haaland hizo dos goles, dejó afuera a la canarinha.
0: 2-1 a Brasil afuera.
1: Pero qué cosa.
0: Y bueno, ayer los británicos, que también, después de tanto ida y vuelta, y con menos jugadores, con 10, ¿no? Terminó ganando a México.
1: Me dormí en el 2-1.
0: Ah, bueno, ya está.
1: Vi hasta el primer tiempo. Cuando llegó el entretiempo, no me acuerdo de más nada.
0: Mirá, yo fui a la cocina cuando iban 0-0. Fui a la cocina. No, me calenté un café con leche. Cuando volví ya iban 2-1.
1: 2-0. Ah, 2-1 no, el 1 demoró un poquito más.
0: Bueno, pero ahí...
1: Pero sí, peor yo, que fui al baño.
0: Bueno, se ve que demoras mucho.
1: No, al contrario. Si fue en 2 minutos hizo 2 goles Inglaterra.
0: Claro, cuando...
1: Los dos de Bellingham.
0: Presionaron ahí en la salida cuando sacan del medio...
1: Fui al baño, iban 0-0. Cuando volví, iban 2-0.
0: No, pero todo el mundo del espectáculo está con lo del estadounidense.
1: Está todo el mundo caliente.
0: Está todo el mundo, sí. Porque Trump llamó a quien tenía que llamar.
1: No me digas nada.
0: ¿Qué?
1: No me cuentes.
0: Pero bueno, somos además que es una realidad, es una mafia, una corrupción, y seguimos mirando los partidos y celebrando.
1: ¿Cómo que es una mafia?
0: Sean todos unos mafiosos, no seas malo.
1: Y
0: vos también, porque sos parte
1: del
0: circo mediático.
1: Mostrame,
0: sí, vos también.
1: Pruebas.
0: Sí, también. Vamos a romper todo.
1: ¡Viva Infantino!
0: No seas malo.
1: ¿En Uruguay cuándo juega?
0: Como en un par de años, así que tiene respiro, tiene tiempo para rearmar el equipo.
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1: 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Bueno, nos vamos a la pausa. 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
1: 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Hoy es lunes. Mi madre hacía sopa todos los lunes.
0: Claro, sí, sí, y queda todo el fin de semana.
1: Odiaba la sopa.
0: ¿En serio?
1: Hacía sopa todos los lunes y yo lo odiaba.
0: Ah, bueno. Ahora, por eso odias los lunes.
1: Los lunes yo los odio.
0: Mirá Freud, lo que vino a sacar a la luz eso.
1: ¿Freud?
0: Sí, el capo del psicoanálisis.
1: Bueno, nos vamos.
0: Por eso, claro, por eso odias los lunes. Mirá vos por dónde venía. La cosa, bueno, viene no. Un tema familiar. Uy, ah.
1: ¿Qué te pasa, Dice?
0: A ver, sentate en el diván, Juan Manuel, contame contame de tu vida, a ver si.
1: ¿De
0: podemos...
1: dónde empiezo? Nos vamos a la pausa, después venimos con un repaso del deporte que hubo de todo este fin de semana.
0: Bueno, dale. La deuterofobia de Juan Manuel queda expuesta con este odio a los lunes a raíz
1: por los lunes.
0: Del síndrome de Mafalda, que no, tampoco le gustaba la sopa.
1: ¿Qué? Ahora sí,
0: Ahora, claro, ahora sí.
1: Después de viejo te lo ponemos con todas
0: esas
1: cosas.
0: Sí, sí, sí. Es otro de los síntomas. Si te gusta la sopa, ya estás. En los descuentos. Dale, vamos a la pausa.
2: Dale, muchachos, un poco más.
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0: 11 de la mañana, 20 minutos, 7 grados aquí en Colonia, 89% la humedad relativa ambiente, 13 grados la máxima para hoy. Juan, y prepárate porque para el resto de la semana se dan máximas de 16 y hasta 18 grados el próximo miércoles. Así que tenerlo en cuenta.
1: Menos mal.
0: Sí, hoy Día Mundial del Desarrollo Rural. Hoy también Día Mundial de la Zoonosis y hoy, atención, Juan, no conmigo, pero lo podés practicar por ahí. Hoy es el Día Internacional del Beso Robado.
1: ¡Opa!
0: ¿A quién le robaste un beso? ¿Te acordás? ¿Lo podés decir?
1: No.
0: ¿Está vivo todavía?
1: No.
0: ¿No? Ah, bueno. ¿No lo podés decir o no le robaste un beso a nadie?
1: A quien es hoy mi señora le robó.
0: Ah, muy bien, sí, qué romántico. Sí.
1: Sacó los dientes de una trompada.
0: Sí, me imagino. Además que hace 3 mil millones de años.
1: No, no hace tanto.
0: ¿Que le robaste el beso?
1: Claro.
0: Tenés 3 hijos, Juan.
1: Y bueno, por eso.
0: Tenés uno que tiene 20 y pico de años.
1: Pero el tiempo pasa rápido.
0: Bueno, el tema es robárselo ahora.
1: Y bueno, no, ahora no. Uno ya está grande ahora. ¿Cómo andas robando besos por ahí?
0: No.
1: Ahora te
0: mandan preso, robás un beso y te mandan preso.
1: Bueno, está bien, ¿cómo vas a hacer eso?
0: Claro.
1: A no ser que, bueno, robado entre comillas.
0: Claro, sí.
1: Pasa eso.
0: Sí.
1: Es que lo robaste.
0: Ya te veo ahí el... Decís que hoy no tenés fútbol, sino ahí con el comentarista, con el relator deportivo.
1: Hoy tenemos...
0: Se roban besos entre ustedes.
1: Hoy grabamos el programa.
0: Ah,
1: el
0: ahí
1: programita
0: está.
1: Resumen.
0: Ah, ya los veo a los besucones,
1: sí,
0: hoy
1: sí.
0: Todo.
1: Lo grabamos y esta noche ya se sube y andamos los besos, pero fuera en cámara.
0: Ah, bien.
1: Porque en cámara queda feo. Bueno, vamos con un repaso rapidito de la actividad que hubo. Se jugó la Liga, hubo también actividad por la Copa, hubo fútbol femenino, hubo bochas de otros deportes. También vamos a estar hablando mañana, porque obviamente es mucha actividad que se reúne cada fin de semana.
0: A los coloñeses en Brasil, los que fueron por el tema del casting y el concurso de pesca, les fue muy bien.
1: Bueno, dicen que sí.
0: Algunas mañana, categorías lograron el primer puesto.
1: Bueno, por eso digo, mañana sí, vamos a estar ampliando porque digo, hoy no nos da el tiempo ni nos dio en el tema del informativo.
0: Ajá.
1: Voy a hablar de la actividad en fútbol que estuvimos cubriendo con la radio, que fue... por un lado, la participación del general en Fraiventos perdió 1-0, gol de penal a los 6 minutos. La revancha va el próximo domingo a las 3 de la tarde. ¿Es posible? Sí, es posible. ¿Jugó bien el general? No jugó bien.
0: ¿Cómo
1: tuvo
0: que
1: mal
0: es
1: la
0: posible?
1: Pelota. ¿Es posible darlo vuelta?
0: Ah,
1: ¿el general ganar por más de un gol? Sí, es posible. Si gana por un gol, hay definición por penales. Si gana por más de un gol, va a clasificar a los cuartos de final de la Copa Nacional de Clubes en la Divisional B. En la Liga de Fútbol de Colonia se cumplió la primera fecha en la Divisional A, donde ganó San Carlos, también ganó el General, también ganó Juventud, también ganó el Orqueta Wander. Se fueron los 4 equipos que ganaron en esta primera fecha, que son los 4 primeros también que están en la tabla anual, digamos, tratando ya de marcar diferencia y de que se quiebre esa tabla. Después en la Divisional B terminó el Parque, que ganó en ambas categorías en la actividad del sábado. El Parque de Rosario está como líder del campeonato clausura, único líder, y en la tabla anual está liderando también junto con Semillero, tienen el mismo puntaje. O sea que el Parque, que ha venido de menos a más, está allí, bueno, posicionándose en lugares de privilegio para el equipo que llegó nuevo a esta Liga de Fútbol de Colonia, pero en la Divisional B no está nada dicho, ¿no? Entre el primero y el cuarto de la tabla anual hay 3 puntos, o sea que está bárbaro.
0: Uh-huh.
1: Y bueno, continúa el desarrollo. El próximo fin de semana se va a jugar la segunda fecha en la Divisional A de clausura y la tercera en la Divisional B. Habrá un adelantado el miércoles que va a ser Orqueta Wanderers frente al general, partido que se va a jugar el miércoles a la noche. Pero si hay 18 grados en el día, tal vez que no hace tanto frío como el miércoles pasado.
0: Claro, bueno, vaya uno a saber, viste, vaya que el tiempo cambia.
1: Bueno, eso es en las novedades en cuanto al fútbol masculino y la Liga de Fútbol de Colonia. Vamos a hablar de fútbol femenino porque Juventud se quedó con el campeonato regional.
0: Ajá.
1: Ganó invicto, clasificó inclusive como primero, se obtuvo el título. Y también va a representar a la Liga de Fútbol de Colonia junto con Maracaná en la Copa Nacional de Clubes de Fútbol Femenino que arranca el próximo fin de semana. El Departamento de Colonia también va a tener a Universal de San Pedro y Esparta como también participantes de la Copa Nacional de Clubes a nivel de fútbol femenino. Felicitamos a las gurisas del Club Atlético Juventud por la Copa y el título, nuevo título obtenido, las chicas de J. Bayón. El J. Bayón que también dirigió Juventud en la categoría mayor porque fue cesado el técnico Horacio Cabrera unas horas antes de que se juegue la fecha de este fin de semana, y el J. Bayón agarró de manera interina, pero una victoria importante. Juventud 5-1 frente a Maracaná, esto fue ayer en el ámbito de este juego. Después hablamos del fútbol profesional porque Plaza Colonia ganó.
0: Bien.
1: Jugó el sábado a la tarde, derrotó un tanto contra cero a La Luz y está en lo más alto de la tabla anual. Esto lo deja allí siempre con la expectativa, fecha a fecha, de que si Plaza termina primero o segundo en esta tabla anual, asciende a la primera división, está en carrera y muy bien posicionado. Se jugó en la novena fecha. Así bueno, que ojalá. Felicitamos al equipo albiverde. También está jugando en el fútbol profesional, en este caso en la divisional C, Deportivo Colonia, que si bien es una institución que tuvo sus raíces hace muchos años en Juan Lacase, hoy en día está bajo un gerenciamiento, utiliza las instalaciones de Club Plaza para los entrenamientos, oficia como local, esta vez lo hizo en el Estadio Supici porque se jugó la semifinal del primer torneo del año en esta divisional C, donde Deportivo Colonia logró clasificar a la final, le ganó a Lito, a la institución atlética Lito.
0: Al Lito.
1: Sí, al Lito, famoso Lito.
0: El Lito,
1: está
0: sí.
1: En la C.
0: El que cantaba.
1: Lito Nevia.
0: O Lito Vitale.
1: No, Lito Vitale no canta.
0: Ah, que no lo escuchaste en el baño.
1: No,
0: canta. Ah, sí, te embromé. Juan,
1: no perdés nunca.
0: En el final. Decime. ¿Cantaste, gritaste los goles de Cabo Verde el otro día?
1: No, yo hincho para Argentina. Yo quiero que sigan los sudamericanos.
0: Anda.
1: Y Argentina le va
0: claro,
1: bien.
0: Claro, porque sos parte bueno. De la corrupción, es por eso, claro, ahora
1: soy
0: entiendo.
1: Parte del circo mediático.
0: Claro, ahora entendí.
1: Yo quiero que gane Argentina, sí, ¿por qué no? Ah. Estoy extra el resto de los 3 millones de uruguayos.
0: Sos un exitista, claro.
1: No sé si soy exitista.
0: Sí,
1: Tal vez que sí. Me gusta que siga Argentina en el Mundial, o Brasil, o Colombia. ¡Vamos, Colombia!
0: Brasil ya no sigue.
1: ¡Vamos, Colombia!
0: México tampoco sigue. Paraguay tampoco sigue.
1: No. ¿Y Uruguay?
0: Uruguay. ¿Quién es? Ah, no, clasificó.
1: Ecuador tampoco sigue.
0: Tampoco sigue.
1: Bueno, estamos no. Ahí que hinchar por Argentina y por Colombia.
0: Bueno, creo que todo el mundo está deseando que gane el que gane, pero que Argentina quede afuera de una vez
1: por todas. España-Portugal juegan hoy.
0: Sí, partidazo.
1: Y hay otro partido antes que está muy bueno también.
0: Hoy, ¿por quién vas? Bueno, vos sos español, así que me imagino que irás por España. Porque vos te importa el idioma que hablen.
1: Prefiero España antes que Portugal, es
0: ahí
1: cierto.
0: Ahí está. ¿Por
1: sí,
0: qué?
1: Y juega no. Estados Unidos, Bélgica a las 9 de la noche.
0: Ah, ya. Los de Bélgica malísimos.
1: A las 4 de la tarde, Portugal, España.
0: Sí, los de Bélgica malísimos han levantado informes por todos lados el tema de este.
1: Lo empezaron a cocinar antes que empiece el partido.
0: Sí, la presidente del fútbol noruego también criticando a la FIFA, más allá, dice que tiene un poder muy grande la señora esa a nivel mundial dentro de la FIFA.
1: Ajá.
0: Y está cuestionando a Infantino, dice que quieren la renuncia. Ah, hay un tole grande a nivel político. A nivel político en la FIFA hay un tole grande.
1: ¿Dónde hay que firmar a Bella?
0: Claro.
1: Y
0: bueno, está bien.
1: Bueno, nos vamos.
0: Sí, dale.
1: Que pasen bárbaro. Si viene Informativo Central, mañana nos reencontramos nuevamente.
0: Dale. Que pasen lindo.
1: Chau.
0: Buena jornada para todos. Gracias por soportarnos una mañana más. Abrazo grande, buena jornada. Abrigarse, que está fresco, ¿eh? Hasta mañana. Chau.
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0: por acompañarnos. Estamos en la capital departamental por Sacramento FM 101.9 a través de Radio del Oeste AM 1490 y con imágenes a través de nuestro canal de YouTube y el www.ro.com.uy. Lunes 6 de julio de 2026, 7 grados Celsius, está indicando la estación meteorológica del Aeropuerto Internacional Laguna de los Patos, la humedad reinante 89%, visibilidad 18 kilómetros, la máxima para el día de hoy, según Inumet, 13 grados, para la noche de hoy, madrugada del día martes, 1 grado 16 para la jornada de mañana, y para el miércoles 3 de mínima, la máxima será de 18 grados, como decíamos, según el Instituto Uruguayo de Meteorología. No estamos solos y para eso damos la bienvenida a estar contigo y compartir las novedades.
1: Muy buenos días para todos, el placer de saludarlos en este arranque de semana. Y qué frío realmente, ¿no? Tremendo, tremendo el frío, la sensación térmica. Y vamos a seguir así durante toda la semana prácticamente, hasta el fin de semana. Estaría viendo por allí que la semana próxima podría estar la posibilidad de algún par de días de veranillo. Así que, aleluya, si eso ocurre.
0: Que vengan un poquito más elevadas las temperaturas. Bueno, avanza el Mundial de Fútbol también, Mario. Se viene, por otro lado, una actividad muy importante a nivel regional para esta parte del departamento, como es la Fiesta Nacional del Chocolate el próximo domingo. Así que una agenda muy nutrida de actividades nacionales, locales e internacionales.
1: Exactamente, así es, Gustavo. Vamos con el desarrollo de la información.
0: Adelante.
1: Mides asistió a 49 personas en situación de calle durante la noche del domingo.
0: La respuesta del Ministerio de Desarrollo Social frente a la situación de calle alcanzó, como decíamos, a 49 personas durante la noche de ayer, según el informe oficial.
1: Del total de personas asistidas, 23 permanecieron alojadas en el centro permanente y centro comunitario, mientras que 12 fueron recibidas en el centro plan invierno del batallón y otras 14 en el centro plan invierno de Barracones.
0: Las autoridades recuerdan a la población que ante la presencia de una persona en situación de calle, especialmente en el actual contexto de bajas temperaturas, es importante comunicarse de inmediato con el 911 a fin de evitar el protocolo de asistencia correspondiente, de activarlo, ¿verdad? Y facilitar el traslado a un centro de alojamiento.
1: Ministro de Turismo dijo que Presidencia tiene todo listo para reglamentar la ley de alquileres turísticos.
0: En noviembre pasado se cumplió la fecha límite para la reglamentación de la ley 20.352 sobre alquileres turísticos, aprobada durante el último año de la legislatura anterior, pero hasta el momento no ha sido reglamentada.
1: La reglamentación de esta ley es muy solicitada y esperada por el sector hotelero.
0: La ley exige a las plataformas digitales reportar trimestralmente y de forma obligatoria de todas las operaciones y propietarios que intermedian en Uruguay. Esta medida busca asegurar la correcta tributación de los ingresos.
1: Los anfitriones deben cumplir con normas de seguridad, declarar el número de huéspedes y garantizar la trazabilidad y calidad del servicio.
0: El ministro de Turismo, Pablo Menoni, dijo que desde la cartera estiman que los datos no son concretos al no estar regulada la actividad, que la misma cantidad de camas que ofrece la hotelería en Uruguay es idéntica a las que se ofrece por plataformas.
2: Ya enviamos el proyecto de decreto de reglamentación al presidente y lo tiene en estudio el equipo legal de Presidencia.
3: ¿Qué es lo que establece la ley?
2: Bueno, entre otras cosas, la obligatoriedad del registro de todos los operadores en el ROT, en el registro de operadores turísticos, también la clara identificación de cuáles son aquellas viviendas que se utilizan con fines de alquileres turísticos, entre otras cosas, fundamental para saber bien dónde estamos parados, eso es lo primero.
3: ¿Tiene un registro del Ministerio de eso? ¿Qué representa la cantidad de turistas que se hospedan en Uruguay, por ejemplo, que
2: nosotros tenemos por ahora, y de vuelta esto en base a no tener los datos certeros, nosotros estimamos que hay tantas camas para hoteleras como camas hoteleras.
1: El ministro de Turismo, Pablo Menoni, dijo que siguen trabajando con el objetivo de encontrarle una solución al ex Hotel Casino Carmelo, que se encuentra vacío, abandonado y con un edificio que se está deteriorando.
0: Se han realizado ya varios llamados a licitación desde hace varios años para su puesta en funcionamiento y no han surgido hasta el momento interesados.
1: Menoni señaló que se está trabajando en buscar alternativas y que se cuenta con la colaboración de la Intendencia y de actores políticos.
2: Desde el Ministerio queremos y vamos a encontrar una solución definitiva, sea por algunas de las vías que estamos analizando, tanto la concesión como otras opciones que estamos buscando. Hay ahí estamos teniendo la colaboración no solo de la Intendencia, sino también del senador Viera, y está bajo la órbita de la Dirección Nacional de Cristian Post, un local que conoce muy bien la mano. Entonces, la respuesta concreta es, estamos analizando diferentes opciones, no es fácil la concesión y no queremos, sobre todo, crear falsas expectativas, porque entendemos que no podemos jugar con la ilusión de un pueblo tan grande como
4: Cali.
2: Es muy sencillo, la falta de demanda, primero. La falta de demanda para lo que nosotros, sobre todo lo que en el pliego de licitación de la administración anterior se puso. Y segundo, siempre viene atado con alguna o algún pedido, digamos, de casino, que no está fácil tampoco. Es decir, un hotel por un hotel solo, con la demanda que tenemos, nosotros entendemos, y la fuerza de los hechos así nos lo demostró, que no hay interés. Por lo tanto, hay que construir una solución que implique no solo hotel, sino alguna otra cosa más. Por el momento no la vemos fácil.
0: Avanzamos con más noticias. El alcalde de Juan Lacase, Darío Brugman, adelantó que la reformulación del proyecto de saneamiento de la ciudad permitirá ejecutar alrededor del 80% de la obra prevista originalmente, en lugar de completar la totalidad que tenía el plan inicial.
1: Según explicó, los trabajos comprenderán la culminación de los tramos pendientes en la zona urbana, aunque no incluirán Villa Pancha. También se duplicará la capacidad de bombeo, pasando de 3 a 6 estaciones, y se construirá una planta de tratamiento de aguas residuales que estará ubicada en la zona conocida como la Curva del Cementerio.
0: Brugman señaló que la planta contará con tecnología de última generación y que para su ejecución será necesaria la intervención del Ministerio de Ambiente. Además, indicó que durante la presentación oficial podrían conocerse las empresas o la empresa que construirá la planta y la que continuará con la ejecución de la obra de saneamiento.
1: Las autoridades de OCE presentarán los detalles de la reformulación el próximo jueves 9 de julio, 15 horas, durante una audiencia pública que se realizará en el Centro Cultural Don Bosco. Se espera la presencia del presidente de la República, Yamandú Orsi.
5: Por otro lado, también tuvimos varias reuniones con el directorio de OCE y con los jerarcas técnicos principales del saneamiento, que tiene una dirección especial al respecto, planteando la situación y viendo alternativas, ¿no? Y bueno, en ese sentido, bueno, hemos sido realmente respetados, atendidos a todo nivel, y hoy podemos decir, seguramente lo que tú decís, el próximo jueves a las 14 horas viene el directorio en pleno de OCE a Juan Lacase, seguramente va a estar el intendente también, y ahí se va a anunciar oficialmente cuál va a ser la reformulación del proyecto de saneamiento Juan Lacase, que ya te adelanto, no se va a completar en un 100%, estamos hablando solo zona urbana, no incluía Villa Pancha, zona suburbana. Se van a terminar aquellas zonas donde le faltan algunos tramos de 10, de 20 metros, o algún contorno para darle cierre. Entonces se estima que se va a llegar a un 80%. La sala de bombeo, que es una cosa muy importante en el proyecto, en vez de 3 van a pasar a 6. Y la gran novedad es que se va a construir la planta de tratamiento de aguas residuales, sin eso no funcionaría el saneamiento, ¿no?
0: ¿A dónde?
5: Eso va en lo que se conoce como la curva del cementerio, ahí ya está expropiado una parte a la empresa Indaré hace tiempo, y esa planta tendría la última tecnología. Posiblemente también se sepa dos cosas: una, ¿qué empresa construiría la planta? Y dos, muy importante, ¿qué empresa se haría cargo para continuar la reformulación del saneamiento de obra Juan Lacase? Estoy hablando de ese 80% que falta. Esos detalles seguramente estarán anunciados, o si no, hasta los propios periodistas tendrán posibilidad de consultar, porque va a ser una especie de asamblea abierta con la población, pero particularmente para la prensa que pueda transmitirlo, ¿no? Esos son más o menos los titulares de cómo quedaría. En algunos casos, por ejemplo, el tratamiento requiere intervención del Ministerio de Ambiente, de los técnicos ambientales. Eso se estaría iniciando probablemente a principios de año próximo, la continuación hasta llegar a este 80% probablemente en el mes de octubre. Ese y otros detalles más oficiales los tendremos, así que desde ya están invitados como Radio del Oeste y todos los medios de prensa.
0: Seguimos con más temas de la agenda regional. El crecimiento de las compras por plataformas de comercio electrónico, el denominado e-commerce, y el aumento del monto permitido para las compras en el exterior están modificando los hábitos de consumo y el funcionamiento del comercio local. Así lo señaló la presidenta del Centro Comercial e Industrial de Colonia Suiza, Verónica Odriozola, quien indicó que los comerciantes reciben cada vez más consultas de clientes que adquieren productos en plataformas internacionales para luego contratar servicios o complementar compras en los comercios de la zona.
1: Odriozola sostuvo que el incremento del límite de la franquicia para compras en el exterior y la facilidad para realizar adquisiciones desde el celular han impulsado esta modalidad de consumo.
0: Explicó cómo el crecimiento del comercio electrónico y de plataformas como Temu está cambiando la forma de comprar y el impacto que esto tiene en los comercios de la zona.
4: Sí, claro. Claro. Sí, se sintió, sí.
6: ¿En qué rubros, por ejemplo, en las conversaciones que tienen ustedes y los análisis que hacen, en qué rubro fue más afectado, por ejemplo?
4: Te doy el ejemplo. En mi caso puntual. ¿Ah? Te lo voy a dar desde mi caso puntual. Muchas veces llamaban para un sector de decoración. ¿Ah? Dicen, bueno, vos te cotizabas y te encargabas de todo. Hoy por hoy, el abanico como profesional se abre, porque muchas veces te encontrás con clientes que te llaman y dicen, hice una compra en Temu o hice una compra en y tengo esto para anexar. Ahí se ve la brecha, en lo cual ya no estamos consumiendo en un mercado local o nacional, sino internacional. Segundo, que hubo una apertura, ¿no?, de las plataformas. La realidad es que hasta el 30 de abril nosotros teníamos modalidad de franquicia, sí, de 3 franquicias hasta $200. Sí. ¿No? A partir del primero pasamos a tener un monto de $800. ¿No? Eso hace que uno lo pueda generar en X cantidad de tiempo. Sumado a eso, dependiendo de la modalidad de ingreso, pero habitualmente es franquicias, ¿no?, declaración de franquicias ante correo, hace que uno diga, bueno, tengo este plus. Y segundo, que volvemos a lo mismo, si nos vamos a lo primario, que es una publicidad, Javi, ¿no?, nos damos cuenta que uno entra a cualquier sitio, sea sí, Facebook, lo Instagram, que sea, la que sea, y te encontrás con muchas publicidades, ¿no?, con una sobresaturación, te podría decir, porque a veces es como que, ay, ¿lo compro acá o lo compro allá? Porque muy grande. Y segundo, que bien o mal, el e-commerce es cómodo.
6: Sí, sí, claro, por supuesto.
4: Es cómodo. Lo hacemos a las 10 de la noche de casa, ¿no? En cualquier horario. Y segundo, se han acortado las distancias de alguna manera, ¿no? Algo que tal vez venía de...
6: Ah, sí, a los 15 días lo tenés en tu casa.
4: En 15 días está en tu casa. O sea, esa es la realidad. Organizándose es algo que sucede.
1: Además señaló que pese a las modificaciones introducidas por el Ministerio de Economía, el régimen de compras en el exterior, las compras a través de estas plataformas, continúan creciendo. Indicó que la comodidad sigue siendo uno de los principales factores que impulsan esta modalidad de consumo.
4: Eso sigue creciendo, esa es la realidad. Si bien se han tomado políticas para que de alguna manera no impacte tanto económicamente, todavía aún se sigue dando. Sí empezó como a mermar en algunos aspectos. ¿Por qué? Porque siempre cuando lanzan una nueva ley y eso pasa, o es como cuando se da el aumento de combustible,
6: se paraliza
4: durante un periodo. Entonces, si vos me preguntás, yo te voy a decir, bueno, este periodo se paralizó.
6: De hecho, en abril se concretaron más de 250 mil paquetes.
4: Ahí va. Se paralizó entre comillas, ¿no? Siempre decimos se paralizó entre comillas, porque sabemos que, bueno, que a la vez que el resto de la sociedad se habitúe nuevamente a la dinámica, volvemos. Porque vuelvo a lo mismo, es cómodo.
0: Por otra parte, la presidenta del Centro Comercial Industrial de Colonia Suiza indicó que cada vez más empresas de la región incorporan canales de venta digital y utilizan las redes sociales para promocionar sus productos. No obstante, sostuvo que la atención presencial continúa teniendo un lugar importante en la actividad comercial.
4: La realidad es que hoy por hoy muchas de las empresas socias del Centro Comercial se genera publicidad en las redes, ¿eh? O sea, de a poco esa dinámica se empieza a generar, porque es la forma de mostrarse y de empezar a, de alguna manera, generar ese público que te va a consumir. Si bien es una dinámica práctica, eso no significa de que hay muchas personas que le gusta la modalidad presencial. Una cosa no quita la otra. Creo que una de las buenas prácticas es generar esos vendedores que en forma presencial genere ese deseo al consumo. Pero vuelvo a lo mismo. No, a veces es un caso particular en esa área.
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7: Seguimos informando, actividades de Biblioteca de La Paz, Colonia Piemontesa. La información surge con Susan Hoffman.
8: Con un balance muy positivo, finalizaron el viernes en la Biblioteca Municipal de La Paz las 3 jornadas del taller Detective de Cuentos, una propuesta desarrollada durante las vacaciones de invierno para niños y niñas. Así lo evaluaba la facilitadora Vanessa Baez Romero.
9: Fueron 3 encuentros de mucha alegría. Me siento muy feliz, la misión se cumplió. Detectives de Cuentos fue un espacio no solo de lectura, sino que se transformó en un lugar donde los cuentos cobraron vida a través de juegos, de búsquedas de tesoro, de poner a prueba la imaginación.

0: la memoria, el trabajo en equipo. Participaron entre 12 y 14 niños con edades entre 4 y 14 años. Y bueno, la verdad que las diferencias de edad no fueron un obstáculo, sino que enriquecieron la tarea, porque fue un aprender juntos. Los más grandes acompañaron a los más chiquitos y cada uno encontró su lugar para participar, para opinar y sobre todo para disfrutar, porque tanto grandes como chicos, incluyéndome, disfrutamos mucho. Y bueno, a lo largo de esas misiones que tuvimos que llevar a cabo, los niños desarrollaron observación, cooperación, trabajamos mucho con el tema de las emociones y cómo transitarlas, junto a los personajes que fueron Carlitos, Amanda y Rocco. Y bueno, que cada emoción tiene un mensaje y que siempre podemos encontrar formas saludables de salir adelante, ¿no?
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2: Vamos al departamento Maragato porque el edil del Partido Nacional, Miguel Suárez, presentó en la Junta Departamental de San José una serie de planteos orientados a mejorar los servicios y la infraestructura de Sildapolié y también su zona de influencia.
3: Entre los principales reclamos, volvió a insistir en la necesidad de instalar nuevos cargadores para vehículos eléctricos en la ciudad. Como alternativa, propuso que uno de ellos sea ubicado en la terminal de ómnibus, considerando que es un punto estratégico para los usuarios.
4: Me gustaría volver con un tema que ya lo he planteado acá, pero que no he tenido respuesta de parte del directorio de UTE, y refiere puntualmente a la solicitud de los cargadores eléctricos en la terminal de Sildapolié. ¿Por qué insisto en esto? Digo, no es solamente por un tema de ser porfiado, sino porque veo que en los dos instaladores que hay hoy colocados en Sildapolié no se satisface la demanda de ninguna manera. Es muy común en diferentes horas del día, en diferentes momentos, ver 4 o 5 vehículos esperando turno para poder realizar la carga. Mientras que tenemos enfrente a la terminal un espacio de estacionamiento donde además llegan las líneas de alta tensión y sería el espacio ideal como para poder llevarlo a cabo. Me gustaría que mis palabras en ese sentido fueran nuevamente enviadas al directorio de UTE y agradecería una respuesta. Me gustaría que la respuesta fuera positiva, pero por lo menos agradecería una respuesta.
2: Otro de los planteos elevados por el Curul refieren a la instalación de un cajero automático. Suárez entiende que en la terminal de ómnibus también será el lugar más adecuado para concretar este servicio, argumentando que beneficiaría a todos los vecinos de Sildapolié, como a quienes también visitan esta localidad.
4: Nos está haciendo falta en Sildapolié, por un tema de servicios, un cajero. Esto también ha sido planteado acá. Recordemos que en Sildapolié, que es un pueblo que tiene una forma bastante particular, bastante alargada, porque es atravesada por la ruta 11, desde el cajero a la terminal tenemos 1 kilómetro y 100 metros. O sea, es un espacio muy importante como para que una persona, para ir a retirar dinero, tenga que trasladarse 11 cuadras. Y creo que es fácil subsanarlo además.
3: Finalmente, el edil solicitó que la Junta Departamental remita al Ministerio de Transporte y Obras Públicas un planteo para mejorar la infraestructura de las paradas de ómnibus y reforzar la iluminación en distintos puntos considerados críticos de Sildapolié.
4: Hay un tema que preocupa y que ya se ha provocado un accidente. Hay una parada, a pesar de que está a escasos 50 metros de la terminal de Sildapolié, hay una parada que quedó habilitada allí frente a la seccional quinta, que yo creo, sin mucho temor a equivocarme, que no tiene sentido de ser. Allí no hay una dársena para que pueda el ómnibus correrse hacia afuera, no hay un lugar habilitado para que los pasajeros puedan esperar la locomoción, no hay resguardo para las lluvias. Sin embargo, a 50 metros nada más tenemos la terminal de ómnibus. No tiene sentido tener esa parada allí sin iluminación, sin resguardo, sin protección. No, creo que no tiene sentido ninguno. En la misma situación, pero por el inverso, hay una parada que está en el kilómetro 101-300, frente a la escuela 48, en la que no todas las compañías parecen tener la orden de detenerse. Hay compañías como, por nombrar algunas, todas las que no tienen la protección, como son COT y Turil, ya sea Chadre, Intertour, Sabelín, Agencia Central, todas las compañías que no tienen esa protección, depende de la buena gana y la buena voluntad que tengan de cuando una persona les pide para que se detengan en esa parada, que le hagan caso o que directamente la dejen 500 o 600 metros más adelante, siendo que ahí sí hay una parada. Entonces, en ese sentido, me gustaría tener información de parte del Ministerio de Transporte y Obras Públicas a ver tanto si puede cancelarse la parada frente a la seccional, que no tiene sentido, como si puede revitalizarse el servicio en lo que tiene que ver con la parada frente a la escuela 78, la escuela de Escabino.
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2: Más temas de la agenda informativa. Volvemos al departamento de Colonia porque la Intendencia extendió el plazo del llamado público para un cargo de peón para el municipio de Cufré.
3: Se dispuso a ampliar el plazo de inscripción del llamado de méritos y antecedentes a aspirantes para cubrir un cargo de peón para el municipio de Cufré.
2: El periodo de inscripción se corrió hasta el lunes 13 de julio, inclusive manteniéndose incambiadas las demás condiciones establecidas en las bases del llamado.
3: Capacitación para manipuladores de alimentos en Juan Lacase, la Intendencia de Colonia, Departamento de Higiene y Limpieza, Dirección de Bromatología, continúan con el programa de capacitación para manipuladores de alimentos del Departamento de Colonia. Comunica que se realizará una jornada de capacitación en la ciudad de Juan Lacase, destinada a toda persona que se encuentre cumpliendo funciones como dependiente en establecimientos del rubro alimentación.
2: Recordamos que esta actividad y capacitación es gratuita, será el día viernes 24 de julio a la hora 13:30, se extiende hasta la hora 18 en el Salón de la Agremiación Obrero Textil, la OET, ubicado en la calle Rodó, esquina Rivera de Juan Lacase.
3: Nuevo contacto desde Colonia Valdense, La Paz, Costa del Inmigrante, Susan Hoffman.
6: La dupla sub-15 femenino de beach volley del Club Atlético Colonia Valdense viajará rumbo a Nogoyá, Argentina, este jueves para participar de la segunda etapa del ASBB Tour 2026, circuito sudamericano juvenil que se disputará del 10 al 12 de julio con casi 80 equipos participantes desde Argentina, Chile y Uruguay. El DT Matías Noya amplía detalles de esta instancia.
7: Bueno, sí, vamos a jugar la segunda parada, son tres. La primera fue en Chile, donde ya habíamos llevado cuatro duplas. Esta fecha lamentablemente vamos a llevar una sola. Va a ir Josefina Noye y Larisa Caraballo, que habían terminado bastante bien ubicadas en quinto lugar en Chile. Después tenemos la última acá en Uruguay en fin de octubre, principio de noviembre. No es que no querramos llevar a las otras chicas, sino que están de viaje en Bariloche y consiguieron las fechas. Bueno, ya tenían todo el viaje hecho, si no hubiesen ido muchas más chicas. Y bueno, a disfrutar, a seguir creciendo, que sigan sumando experiencia, y va por ese lado.
6: Por su parte, con buenas expectativas y la ilusión de volver a realizar una destacada actuación, Josefina Anoya y Larisa Caraballo, las integrantes de la dupla, afrontarán un nuevo desafío internacional representando al Club Valdense. Así dialogábamos con las jóvenes.
8: Sí, un poco de nervios también. Igual tengo buenas expectativas porque como en Chile llegamos el quinto puesto, pienso que acá capaz que podemos llegar a un podio. Pero igual, como dijo Matías, lo importante es crecer.
6: En este caso van solamente ustedes dos junto con José.
8: Sí, en este caso nos tocó ir solo a nosotras porque nuestras compañeras tienen Bariloche, Sol Hernández, Maite Aguilera y todo eso. Después está Sofi, que es la compañera de Sol, que no va a poder asistir porque Sol no está. Pero está, iremos nosotras dos a representar a todas las gurisas.
6: José, ¿cómo se presenta para ti esta experiencia internacional?
9: Y nada, con nervios también, pero contenta de poder ir nosotras a representar el club y mostrar todo lo que hemos logrado desde que empezamos y todo.
6: ¿Cuánto hace que están entrenando? ¿Les gusta mucho el beach volley?
9: Yo, sinceramente, prefiero el beach volley. Hace más o menos 2 años que estamos entrenando por ahí. Y ta, fue un pequeño proyecto que empezó, que éramos 4 nomás, y ta, fue creciendo y todo. Y hemos ido consiguiendo más chicas que les gusta.
6: Está bueno el intercambio también, ¿no? Y ver cómo juegan en otros lugares.
9: Sí, también. Muchas chicas que juegan distinto, ¿no? De otros países y todo. Precioso.

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15: Seguimos con otras noticias. En la información necrológica, falleció la señora Elida Teresita Gossi Cabrera, casa de duelo en Nueva Albesia, de 15 a 21 horas y mañana de 8 a 9.45 en Sala Silvia Artola, Luis Alberto de Herrera, 1400, esquina Rodó. Sepelio mañana, hora 10, Cementerio Municipal de Nueva Albesia, empresa Artola, teléfono 455-440-67, adherida a Previsora Colonia.
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15: Momento de deportes en Informativo Central. Estamos saludando a nuestro compañero Javier Tailovich. ¿Qué tal, Javier?
17: ¿Qué tal, Mario? Un saludo para ti y para todos.
15: Desarrollamos la información deportiva. El General perdió 1-0 en Freivento por la Copa Nacional de Clubes. El elenco coloniense comenzó este domingo a jugar los octavos de final de la Copa Nacional de Clubes B ante 18 de julio de Freivento.
17: Fue victoria local en el Estadio Parque Liebigs y por 1-0 con gol de penal del futbolista Nicolás Müller a los 6 minutos de la segunda parte.
15: La revancha se jugará el próximo domingo, 15 horas, en el Estadio Zupichi.
17: En la Liga Helvética se jugó este fin de semana la séptima fecha de la apertura. El sábado, Artesano enfrentó a Universal. Fue victoria de Artesano 5-0 en reservas y 3-0 en primera división.
15: El domingo, Estudiantes El Colla y Colegiales empataron 5-5 en reservas. Fue empate 1-1.
17: Rosario Atlético le ganó 3-1 a Racing de Pantanoso en primera. En reservas ganó Rosario Atlético 3-0.
15: Nacional de La Paz perdió 1-0 ante Esparta con gol de Luciano Raikov. En reservas empataron 1-1.
17: Nuevos Horizontes perdió 2-1 ante Nacional de Nueva Albesia. En reservas ganó Nacional 4-0.
15: Atlético Valdense derrotó 3-0 a Zapicán en primera y en reservas ganó Valdense 4-2.
17: En primera lidera Valdense con 17 puntos, lo sigue Esparta con 16. Nacional de Nueva Albesia tiene 14, Artesano y Rosario Atlético 13. Colegiales 11, Estudiantes 8, Nacional de La Paz y Zapicán 7, Universal 6, Horizontes tiene 4 puntos y último Racing con 1 unidad.
15: En la Liga de Fútbol de Colonia se jugó la primera fecha de clausura en la Divisional A.
17: El miércoles el General derrotó 5-3 a Peñarol en mayores y 3-1 en sub-20.
15: El sábado San Carlos le ganó a Barrio Sur por 6-4 en mayores y en sub-20 ganó San Carlos 9-0.
17: La fecha se completó el domingo, Juventud derrotó 5-1 a Maracaná en mayores y en sub-20 fue empate 0-0.
15: Deportivo San Pedro recibió a la Orquesta Wanderers, se ganó Wanderers 1-0 en sub-20. En mayores también victoria Bohemia por 1-0.
17: La próxima fecha comenzará el miércoles con el partido entre Orquesta Wanderers y el General. El fin de semana completarán San Carlos Peñarol, Juventud con Deportivo San Pedro y Barrio Sur con Maracaná.
15: En la Divisional B de Colonia se jugó la segunda fecha de clausura y el Parque es por ahora el único líder.
17: La fecha comenzó a jugarse el sábado con la victoria del Parque frente a Huracán por 1-0 en reservas, también igual resultado en primera.
15: Central derrotó a Sarandí por 3-0 en mayores y 3-2 ganó Sarandí en reservas.
17: El domingo, Progreso derrotó en ambas categorías a Nacional. Fue 5-1 en reserva y 9-0 en primera división.
15: Semicielo recibió a Artesano, fue empate 3-3 en reservas y 2-2 en mayores.
17: En primera, el Parque lidera con 6 puntos, Artesano y Semillero suman 4, Progreso, Sarandí y Central 3, Huracán y Nacional sin unidades.
15: La anual la lideran Semillero y el Parque con 18 puntos, Artesano y Progreso suman 17, Central 14, Sarandí 13, Huracán 4 y Nacional 0 unidad.
17: En reservas del clausura, Sarandí y el Parque tienen 6 puntos, Semillero 4, Huracán y Progreso 3, Artesano 1, Central y Nacional sin unidades.
15: La próxima fecha en la Divisional B juegan Sarandí, Progreso, Artesano Central, Nacional, el Parque y Huracán Semillero.
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17: Plaza Colonia ganó la hora y sigue arriba en la tabla anual. Plaza Colonia consiguió un agónico y valioso triunfo este sábado al derrotar 1-0 a La Luz en el Parque Prandi por la novena fecha de la fase regular del Campeonato Uruguayo de la Segunda División Profesional.
15: El único gol del encuentro llegó en el tercer minuto de los descuentos cuando Ezequías Redín marcó el tanto que le dio los 3 puntos al conjunto Pata Blanca. En la próxima fecha, Plaza Colonia jugará de visita ante River Plate.
17: Deportivo Colonia continúa atravesando un gran presente en la Divisional C. Este sábado derrotó 2-0 a Centro Atlético Litu en el campus municipal y se clasificó a la final del torneo inicial 2026 de la Primera División Amateur de Uruguay.
15: Los goles fueron convertidos por Cibes a los 16 minutos del primer tiempo, quien definió con precisión en un mano a mano para abrir el marcador.
17: En los descuentos del encuentro, Maidana selló el 2-0 definitivo. Con este resultado, Deportivo Colonia alcanzó su 6º partido consecutivo sin derrotas, con un saldo de 5 victorias y un empate.
15: El sábado se jugó la última fecha del regional femenino, fue una triple jornada en el estadio de Juventud.
17: Universal perdió 3-2 ante Maracaná, Juventud derrotó 2-1 a Reformers y Esparta le ganó Uruguayo 3-0. Juventud se consagró campeón del torneo regional.
15: Además, Juventud y Maracaná lograron la clasificación a la Copa OFI de clubes. También jugará la Copa Universal de San Pedro y Esparta a raíz de un derecho logrado en el campeonato departamental de la temporada pasada.
17: La Copa Nacional comenzará el próximo fin de semana.
15: El piloto uruguayo Santiago Urrutia mantuvo el liderazgo del Campeonato Mundial FIA TCR World Tour tras la tercera fecha disputada este fin de semana en el circuito de Paul Ricard en Francia.
17: Urrutia finalizó 6º en la primera carrera luego de largar desde el puesto 14 y fue 3º en la segunda, resultado que le permitió sumar su 4º podio de la temporada.
15: Con estos resultados, el coloniense conserva la punta del campeonato con 6 puntos de ventaja sobre el español Michael Ascona.
17: La próxima fecha del Mundial se disputará el 11 y 12 de julio en Vila Real, en Portugal.
15: Una nueva fecha del campeonato anual de la modalidad arma corta 22LR se disputó este domingo en las instalaciones de la Sociedad de Tiro Suizo de Nueva Helvecia.
17: En la categoría A, el primer puesto fue para Leonardo Revetria, quien sumó 308 puntos.
15: Por su parte, en la categoría B, el ganador fue Raúl Lagos con 550 puntos. Completaron las principales posiciones Darwin Neumann con 474 puntos, Javier Bentancor con 472 y Edgar Rubo con 461. Unidades.
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17: Nos metemos ahora en el panorama nacional. Aumento de jubilaciones mínimas será del 2,5% y se reflejará en agosto. Así lo informó desde la UNASPU tras una reunión con Odone.
15: En principio lo vemos como esperanzador que se vaya recuperando de manera paulatina las jubilaciones mínimas, dijo la presidenta de UNASPU, Estela Ovelar.
17: Pasarán a ser de 21.888 pesos. La medida del gobierno alcanzará a 140.000 personas.
15: 3 mayores murieron y un menor está internado grave tras incendiarse una vivienda en Piedras Blancas.
17: Bomberos reportó que las víctimas son 2 hombres de 47 y 25 años de edad y una mujer de 44. Al momento se desconocen las causas del siniestro fatal.
15: Las tarifas del taxi en todo el país subieron luego de más de un año sin ajustes.
17: El aumento es de 7,8%, el mismo se debe al incremento de los combustibles.
15: Partió en la mañana de este sábado el avión Hércules con ayuda humanitaria para Venezuela.
17: El envío incluye 15 toneladas de productos, principalmente insumos médicos, además de 3,5 toneladas de leche en polvo, equipamiento de rescate y artículos de primera necesidad.
15: El vocero de Venezolanos Unidos, Gustavo Becerra, agradeció la solidaridad de la sociedad civil y el sistema político para el envío de 60 toneladas de ayuda humanitaria a Venezuela.
17: Bien, nos vamos.
15: Nos vamos, amigos, hasta aquí la información. Los invitamos a seguir en nuestra programación.
17: Que pasen bien, hasta mañana.
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5: 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Bienvenidos.

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0: ¿cómo les va? Bienvenidos a Puerto Palabras. Qué lindo es volver a encontrarnos una vez más para compartir esta hora de charla, de historia y buena compañía. Como saben, yo soy Narel Scioli, la capitana de este barco, y como siempre, los voy a acompañar durante esta tarde, durante estos próximos 60 minutos. Y quiero contarles algo, porque navegando aquí rumbo a Puerto Palabras, me encontré con un tema que cada invierno vuelve a estar presente. Como sabrán, hace muchísimo frío. Y cuando bajan las temperaturas, también aparecen campañas solidarias, roperos comunitarios, se hacen colectas de frazadas, se hacen también, viste, recolección, por ejemplo, de ovillos de lana y demás cosas para hacer mantas o prendas de abrigo para las personas también. Y ahí se ve que hay muchísimas personas dispuestas a ayudar. Y eso me hizo pensar, ¿somos realmente solidarios? Por lo menos aquí los colonienses, ¿somos realmente solidarios? Porque obviamente que la solidaridad no siempre significa dar mucho. A veces significa prestar atención, pensar en qué necesita el otro y ofrecer una ayuda que realmente le sirva. Ya dirán ustedes, ¿no? Lo hemos visto ahora recientemente con el terremoto que lamentablemente ocurrió en Venezuela, que donaciones que llegaron no estuvieron para nada buenas. Era más que nada gente deshaciéndose de ropa que no le servía o cosas que no le servían. Pero bueno, los venezolanos le dieron una vuelta de tuerca y reciclaron esa ropa, todo lo que no pudieron utilizar porque estaba en mal estado. Lo reciclaron e hicieron ropa de abrigo, capitas para perritos también. Se ocuparon de todo eso y la verdad que me pareció un gesto maravilloso y una vuelta de tuerca espectacular de los venezolanos. Así que eso es de admirar. Vamos a ver qué pasa con nosotros, ¿no? Con los colonienses. Yo creo que los colonienses tenemos un buen espíritu de ayuda, me parece. Le voy a consultar a ella que anda por acá a la vuelta también a ver qué piensa al respecto. ¿Cómo le va, Claudia Miñone? Buenas tardes.
1: Buenas tardes. ¿Cómo andan, Chop? Gracias al 2424 que me trajo.
0: Te trajo como una reina. Ah,
1: totalmente, porque aparte con este frío, gente solidaria.
0: Gente solidaria.
1: Gente solidaria, totalmente, como vos decías. Porque con este frío que hace, ¿querés un poquitito de agua?
0: Por favor,
1: te
0: por
1: sirvo,
0: favor,
1: te toma, pido. Teseta, toma.
0: Ah, agüita de
1: descubrí, teseta. Descubrí la frescura en cada gota.
0: Sí,
1: subió un poquito el precio de Teseta.
0: Ah, tuvimos un reajuste de precio en Teseta, pero vale la pena.
1: Una vez por año sube nada más.
0: Por eso vale la pena, sí, por completo.
1: Totalmente. ¿Sabes qué? Me quedé pensando en lo que estabas diciendo. Somos solidarios los colonienses. Acá nosotros hemos hecho muchísimas campañas en la radio en la época que yo estaba y realmente la gente nos emocionaba. Lo que me llamó siempre la atención fue que generalmente el más solidario es el que menos tiene. Generalmente aquella persona que quizás puede ponerse de manera más simple en los zapatos del otro es el que corre inmediatamente a ayudar. Y también es cierto lo que decías, muchas veces han llegado cosas, yo que soy voluntaria de Cruz Roja también, muchas veces llegan donaciones que la gente no da lo que al otro le puede servir, sino que da lo que le sobra, da lo que le molesta en el placar.
0: Que no es lo mismo que ayudar.
1: Exactamente.
0: Eso es liberarse de cosas que uno no necesita.
1: Exactamente, y tenés que tirarlas.
0: Exacto.
1: Nosotros en la iglesia donde estoy yendo también recibimos y muchas veces nos pasa eso. Y qué triste esto de Venezuela, ¿no? Uh-huh. Porque mientras por un lado estamos celebrando los milagros del Señor, por otro lado estamos viendo y seguimos viendo la miseria humana. Porque fíjate que en este momento que cuando de repente tienen que estar prestando la atención a los niños que han quedado huérfanos o a esos hombres que han perdido a toda su familia o esas mujeres que han perdido a toda su familia, en lugar de estar conteniendo eso, no tienen que ir a
0: hacer un trabajo extra.
1: Hacer un trabajo extra de tratar de clasificar la ropa que han enviado. No, esto no sirve, está muy sucio, está muy roto, para poder reutilizarlo. Digo, también nos están dando
0: una gran lección también de
1: cuidado del medio ambiente, de reutilizar,
0: eso también,
1: reducir.
0: Ahora que decís cuidado del medio ambiente, todo lo que eso que no sirve, que por suerte ellos lo reciclaron, lo reutilizaron, se vuelve un desecho textil y es contaminante también.
1: Y después pasan los terremotos.
0: Y después pasan un montón. Exactamente. Todo deriva, todo es una cadena y todo tiene que ver con todo. Entonces, no donen cosas que por ahí, porque para mí no llega ni siquiera a ser una donación, digamos, porque
1: no,
0: es deshacerte, sí. O sea, vos como voluntaria de la Cruz Roja acá, que vos decías que lo habrás visto, o sea, vos lo tomás como lo que es, o sea, evidentemente te llega eso y decís, esto es un desecho. Esto es una persona que se quiso deshacer de un zapato que ya no le quedaba, de una remera vieja, de un pantalón usado, yo qué sé, pero usado en mal estado, sí, o sea, sí, completamente reventado, vamos a decir, entre comillas, que no da para más.
1: Totalmente, digo, por eso la miseria humana, y vos fíjate que en este tiempo que justamente, yo no entiendo cómo alguien puede pensar que un niño que ha perdido a su familia y que todavía está internado, o que no está internado, pero está en un albergue, en algún lugar, tratando de, con esas imágenes que totalmente choqueantes, ¿cómo alguien puede pensar que ese niño se va a poner esa ropa que vos le mandaste toda sucia, toda rota?
0: Exacto. O sea, ponete un poquito, un segundo en un lugar, en ese lugar.
1: ¿Cómo nos cuesta?
0: Falta empatía.
1: Falta amor.
0: También.
1: Yo creo que lo que falta es amor.
0: En el mundo, me parece.
1: Sin duda. Yo creo que si hubiera un poquito más de amor, y de ese amor que se nos enseña en un lugar, ese amor que nos enseñó el que más nos amó, el que más nos ama, si lo practicáramos, no habría accidentes de tránsito, no habría tantas cosas, Narel, porque vos fíjate, ¿por qué ocurren los accidentes de tránsito? Porque la gente va en la calle manejando y lo único que me importa soy yo mismo.
0: Sí, porque cada uno va a la suya, ¿no?
1: No, pero no me interesa. Yo voy, aprieto el acelerador, no me interesa cuánto, o sea, no me importa el otro, no me interesa si hay una cebra, no me interesa si hay un repecho. Si hubiera amor, pero de ese amor del bueno, de ese amor del que deberíamos sentir, te cuidás vos primero, y al cuidarte vos estás cuidando al otro. Entonces, si bien somos solidarios los colonienses, el que le quepa el sayo, que se lo ponga.
0: Exactamente. El que le quepa el saco, que se lo ponga. Eso es verdad.
1: Sí.
0: Sí. Por eso también, bueno, yo quería aprovechar a preguntarle a la gente, ¿no? Si creen que los colonienses somos solidarios o, como decíamos recién, ¿donamos lo que la gente realmente necesita? O por ahí muchas veces terminamos dando
1: lo
0: aquello
1: nos sobra.
0: Que nos sobra.
1: ¿A dónde pueden llamar para decirlo? Ay, me encantaría que dijeran
0: algo. Sí, por
1: qué
0: favor,
1: piensan.
0: A mí me gustaría mucho conocer la opinión de la gente en este tema. Es un poquito más, o sea, no sé, bueno, sí, es un poco un tema más delicado, ponele, pero me parece que es un tema para tener en cuenta. Y más ahora con estas temperaturas que hay, con estos fríos y que hay gente que la está pasando mal. Totalmente. Así que bueno. Nos cuentan acá, que yo quiero saber, me interesa mucho.
1: 091-77-1019,
0: ahí me cuentan.
1: Ahí va, 091-77-1019. Vos tenés un cumpleaños para decir,
0: tengo para
1: ¿no?
0: saludar a alguien, sí, dentro de todo esto tengo para saludar a alguien, una pequeñita.
1: Sí.
0: Una pequeñita, que cumple 11 añitos.
1: 11 años.
0: Feliz cumpleaños, Agustina Perdomo. Feliz cumpleaños, felices 11 añitos.
1: Que los cumplas feliz, Agus. Que los cumplas muy, muy, muy feliz. Y bueno, ya de paso, como el miércoles no voy a venir yo.
0: No, sí, capaz que venís. Sí,
1: sí, sí, no. Sí, voy a venir, pero ya le voy saludando desde ahora porque capaz que me olvido el miércoles, porque me lo dijo el sábado, que me las encontré en la escuelita.
0: Sí.
1: Voy a estar cumpliendo años. Liomara Techera cumple el miércoles 12.
0: Ay, 12
1: Así
0: añitos.
1: Que, Liomara, por si me llegara a olvidar el miércoles, porque
0: saludamos ahora, y si el miércoles nos acordamos que es el día de su cumple, la saludamos.
1: Yo ya les dije a ella que yo soy una señora grande.
0: Claudia está grande y se olvida de las cosas.
1: Así que bueno, pero entonces ya la estamos saludando. A Agus, muy feliz cumpleaños en el
0: feliz
1: día de
0: cumple,
1: hoy.
0: Feliz cumple, Agus.
1: Que
0: sí.
1: Iba a pedir para no ir a la escuela. Así
0: bueno,
1: que...
0: para mí es un permitido que se les pueda dar.
1: Yo les dije que para mí el único feriado que hay
0: es el día de cumpleaños.
1: Es mi cumpleaños. 6 de diciembre es el rojo del almanaque.
0: Sí, ya está.
1: Qué invitado que tenés en un ratito,
0: En un ratito. Sí, justamente hablando de todo esto que tiene que, por supuesto que tiene que ver, vamos a estar conversando con Maximiliano Olaverri, que es director departamental del MIDES aquí en Colonia. Bueno, al respecto de todo esto vamos a estar conversando con él, que bueno, nos va a aportar mucha información sobre cómo se está dando esto en Colonia.
1: Sobre
0: cómo...
1: eso que preguntás justamente.
0: Sí, sí, le voy a preguntar justamente, sí, a ver qué me dice, si somos solidarios los colonienses, cómo estamos colaborando, bueno, dónde lo pueden hacer, cómo se está manejando el MIDES, bueno, todo eso en un ratito lo vamos a charlar con Maxi y Claudia, por supuesto que sí. Ahora los quiero invitar, vamos a hacer una pequeñísima pausa musical, por lo menos para mover un poquito el cuerpo y sacarnos ese frío. Sí, ¿te parece?
1: Esperá, la gente va a creer que acá estábamos en un témpano, estábamos calentitos con el aire acondicionado.
0: Sí, o nosotros. Sea,
1: en realidad, Narel quiere música porque le gusta la música.
0: Porque, sí, porque yo meto música donde puedo, donde me dicen música, yo voy con la música porque la amo y es lo más lindo que hay.
1: Te cuento algo, cortito. Mañana en Gym Rúa de La Cortada del General comienza Movete. Vuelve Maxi, ex instructor de Zumba,
0: ¡apa!,
1: con música. Los martes es a las 15 horas y creo que a las 20.
0: Pero espectacular.
1: Y los lunes también. Y sí, los lunes también, pero no me acuerdo qué horario.
0: Bueno, prometo averiguar. Ya se va a contar. Después de que vengamos con la música y de la tanda y demás, y si Claudia se acuerda, se los comentamos con mucho gusto. Así se van a mover un poquito allí con Maxi haciendo Zumba.
1: Dale.
2: iPhone, sí.

0: Y estamos escuchando a Demi Lovato y Luis Fonsi con Échame la Culpa. Me gusta mucho este tema, o sea, no porque diga que échame la culpa, pero me parece muy movedizo, es muy lindo. Yo divertido. Admito haberlo bailado en casa y cantado. Yo muy por allá bien. Me creo Demi Lovato. No, en serio. Bueno. No sabés los conciertos que yo doy en mi cuarto.
1: Qué lindo, sí. Qué lindo. Viste que están llegando mensajitos, ¿no? Al 091-77-1019.
0: Con esta pregunta que nos interpela a todos.
1: Sí, sí, sí. La gente está diciendo que están de acuerdo con lo que dijimos nosotros.
0: ¿Viste? Lo sé. Me gusta escucharlos.
1: Donamos, pero no muchas veces lo que el otro necesita.
0: Exacto. A veces donamos lo que nos sobra. Sí. Y eso no está bueno, gente. Piensen, pónganse 2 segundos en el lugar de esa persona. Y ahí van a saber realmente lo que la otra persona necesita. Van a saber lo que tienen que donar. Así que los vamos a seguir leyendo. Ya llegaron algunos primeros mensajitos, pero los vamos a seguir leyendo. 091-77-1019. Nos siguen contando por ahí. Nos vamos a la tandita y enseguida volvemos. Venimos con Maxi Olaverri y conversar de todo esto.

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0: sonando Amaral, no me acuerdo el nombre del tema. Como días de verano, claro, me están soplando acá el señor operador Gustavo González, me está soplando muy amablemente que el tema se llama Días de Verano. Yo estaba cantando, pero me dijo, bueno, vamos a abrir el micrófono, entonces me callo porque no vienen a escucharme a cantar a mí. Vienen a escuchar el programa y a escuchar a Amaral, en este caso, que estaba cantando muy lindo.
1: Y en realidad
0: Gustavo escuchar... se encoge de hombros y me hace así.
1: Y en realidad escuchar a Max Olaverri, que en cuanto llegue... A ver, te puedo asegurar que si no ha llegado, no es por impuntualidad.
0: Es que está con mil cosas.
1: No, es que justamente, la otra vez comentábamos, no me acuerdo con quién era, que muchas veces va a llegar un poquito más tarde, vamos a poder hablar menos.
0: Sí, vamos a hablar con él.
1: Vamos a hablar menos. Pero ¿qué pasa? Hay determinadas funciones que, bueno, gracias a Dios no es lo que ha pasado hoy. Maxi se le deben haber complicado otras cosas, pero suponte, hay una persona que haya perdido todo en un incendio, una casa, uh-huh, o lo que fuera, creo que ahí vino.
0: Ahí sonó la puerta.
1: Sonó la puerta.
0: Sí, nos hace señas a Gustavo que sí.
1: Vamos a decirle que pase.
0: Que pase nomás.
1: A ver.
0: Para que él no lo está viendo.
1: A ver qué pase Maxi nomás. Vení por acá.
0: Pasá tranquilo nomás adelante.
1: Estábamos hablando de vos, estamos al aire, pero estábamos hablando bien.
0: Al aire. O sea, al aire que la gente está escuchando.
1: Sentate por allá.
0: Toma asiento.
1: No, que justamente decíamos que... buenas tardes, Maxi.
0: Buenas tardes, bienvenido, Maxi. ¿Cómo te va?
2: El micrófono, sí.
1: Sí.
0: Bueno, estás habilitado.
2: Muchas gracias.
1: Gracias por venir, porque estábamos diciendo eso justamente, que en estas funciones como la tuya, si de repente, muchas veces ese tipo de entrevistas, le estaba diciendo a Narel, se pueden caer. ¿Por qué? Porque ustedes, si aparece, por ejemplo, se incendió una casa en algún lugar y hay que salir a atender esa urgencia, obviamente Maximiliano Olaverri, director departamental de Mires, antes de ir a una entrevista,
0: y va a ir a atender lo prioritario, por supuesto.
2: En tu caso, exacto. A ver, los funcionarios que están en el horario de atención de 10 a 15, que cumplen una rutina, que se le paga por 30 horas o por 20 horas, en realidad van a tener que cumplir con dicho horario y no siempre se puede. Ojalá tuviéramos más flexibilidad en lo que es la gobernanza, digamos, ¿no? En las horas. Pero bueno, como todo trabajador, cada trabajador tiene sus derechos.
0: Claro.
2: ¿No? Entonces en eso también quedamos muchas veces rehenes de... Y no es que no son como la policía o como la salud, que tenés tipo, no sé, 200, 300 personas, entonces haces muchos turnos, entonces siempre hay gente. No, eso no pasa. En un ministerio como los demás ministerios, donde tenés 12 personas, 15 personas en todo el departamento, eso significa dos o tres personas por oficina, en realidad
0: cumplís... Es muy poco.
2: Es muy poquito. Cumplís
0: muy
2: un
0: poco.
2: Turno y ya está, y listo.
1: No, pero aparte digo, yo que lo conozco a Maxi de cuando era funcionario simplemente de Mides, yo me puse súper contenta cuando lo nombraron director, y sabes que es así, porque es de esas personas que realmente vos ibas a pedirle algo, a plantearle una situación, y él se ponía, hablando de solidaridad, sí, como
0: se, ¿viste?, ponía a disposición.
1: Se ponía a disposición y trataba de solucionar y movía esto y habla con aquello. Entonces, y hoy lo sigue haciendo de la misma forma.
2: Vos
1: de repente no lo haces de la
2: tratamos
1: misma forma.
2: A veces los recursos son muy finitos, y bueno, por un lado están lo que uno quiere hacer, y por otro lado lo que se puede, no,
1: pero vos desde tu lugar, bueno, lo que vos podés hacer, o sea, como persona, como ser humano, después obviamente sí. Los recursos a veces no dependen,
2: claro,
1: de vos, ¿no?
2: Siempre decimos que el Mides está como en el medio del resto del estado, y hoy justo, por ejemplo, se hablaba con Mitchell, ¿no?, el director del hospital, con Calvo, bueno, ¿qué podemos lograr de cupo para psiquiatra, para nuestro dispositivo? Entonces, como que estamos en el medio de todos, y a veces, bueno, es eso, ¿no?, entre la articulación, la voluntad, el hacer cosas, el pensar, el ser creativo. Uh-huh. Muchas veces, el MIDE lo que tiene es que la mayoría de las políticas públicas ya están planificadas y centralizadas desde la centralidad, uh-huh, en Montevideo.
0: Claro.
2: No es como un municipio, una intendencia, vos tenés una caja de plata y vos elaborás tus políticas y manejás tu dinero. Y decís,
0: a ustedes,
2: bueno,
0: les llega todo, digamos, desde lo que es el Ministerio Central.
2: Claramente, así como el Ministerio
1: de
2: Vivienda.
1: Y manejate con esto.
2: Claro, así como el Ministerio de Vivienda le llegan las políticas armadas que para acceder a esta vivienda vos tenés estos requisitos, para acceder a esta cooperativa, ¿no? El Ministerio de Ambiente, a nosotros también lo mismo. Nosotros no tenemos una caja de dinero descentralizado.
0: Claro. Para, que sea propio para Colonia.
2: No, exacto, que dos vecinos del General me piden, bueno, necesito Chapas y Portland, así que ojalá el dinero estuviera descentralizado también. Entonces yo decido las prioridades del departamento. Eso
1: claro,
2: no existe.
1: Claro.
2: ¿Está? Existen diferentes programas con diferentes criterios para acceder, ¿no? Uh-huh. La canasta de servicios, subsidio de UTE, OCE, garrafas, la canasta, ¿no? Existe todo esto planificado y simplemente la ciudadanía accede a través de las oficinas del ministerio, pasando el tamiz de tu característica a ver si te corresponde o no.
0: Pero eso, claro, es una bajada de línea del ministerio.
1: No, y además
2: la política tan centralizada. Claro. Una vez es creativo y puede planificar como esto que hice yo en el verano. Bueno, voy a planificar 3 centros para personas en situación de calle, permanente, 24 horas, mixto, no sé qué, y presenté el presupuesto, ¿no? Ahí sí, avancé, no sé, 180 grados de pasar de un centro. No,
1: pero además estando en un departamento tan cosmopolita como claro, Colonia, digo, con realidades totalmente diferentes.
2: Pero hay poco lugar a las políticas departamentales y manejadas por vos. Es muy poquito.
1: Les voy a traer un cafecito. ¿Tomás un cafecito?
2: Es excelente.
1: Ya les traigo. Sigan charlando ustedes.
0: Un cafecito.
2: No hay muchas radios donde brinden un cafecito.
0: Ella trae cafecito, trae es que, agua también.
1: Es que esa es mi función acá.
2: Claro, muy bien.
0: Ella viene a acompañarme y a ser de mi madrina, digamos.
2: Me encantó.
0: Sí. Y bueno, Maxi, ¿cómo viene el tema del invierno así en Colonia ahora con todo esto? Vos estabas comentando recién del refugio, del centro comunitario y demás. ¿Cómo viene el Mides acá desde Colonia con todo eso?
2: Bueno, si bien siempre hay desafíos, hay algo que yo personalmente estoy muy contento y veo que el equipo también, es que por primera vez podemos dar respuesta en el territorio a casi todas las situaciones que se nos presentan, incluyendo mujeres con hijos, ¿no? Sí. Años anteriores, la mayoría de estas personas la derivábamos a Montevideo, como siempre digo. Y hablo en plural, en primera persona, porque yo, como decía recién Claudia, soy funcionario del ministerio. O sea que más allá de que en los 5 años anteriores había otro gobierno, yo era parte también de esa gestión. Entonces, primero, no mandar a ninguna mujer a Montevideo ya es un logro tremendo, ¿no? Entonces, hoy en día tenemos en el centro comunitario 10 mujeres en este momento.
0: ¿Solo mujeres en el centro comunitario?
2: No, mixto. Okay. En este momento hay 10 y 10. 10 mujeres y 10 varones.
0: Ah, muy bien.
2: Hay 2 habitaciones exclusivamente para mujeres. O sea, tenemos 10 mujeres acá que si no estarían alojadas en Montevideo. Muchas de ellas que tienen sus redes, tienen sus hijos muy cerca, con algún familiar, con algún hermano.
0: ¿No están con sus hijos las mujeres ahí dentro?
2: En el centro comunitario no. Nosotros en este momento, en los 3 centros de calle, no tenemos adultos con hijos. No hay ni menores en los centros.
0: No hay menores.
2: Cuando tenemos un adulto, porque a veces no solamente mujer, sino puede ser un papá, como el año pasado tuvimos un papá, ahí nosotros, a través de un vale habitacional que tenemos, le pagamos un alojamiento temporal en otro lugar. Está en algún hostel, en algún hotel que esté accesible, en alguna residencia, a 2 o 3 meses hasta que ese adulto con ese niño, según un trabajo nuestro y también según las posibilidades que esa familia tiene, pueda reinsertarse en su lugar, en donde estaba, volver a pagar un alquiler, lo que sea.
0: Es como una solución provisoria.
2: Sí, exacto. Por eso le llamamos una solución habitacional temporal, que le pagamos cuando hay un menor. También, eso también es algo nuevo, porque antes también a veces vos querías derivar, tenías que llevar a esa mujer a otro lugar, por ejemplo a Montevideo, a un hospedaje de mujeres, y que no, a veces no tenía lugar para niños, y Naus tenía que hacer cargo de ese niño. Claro. O sea que a veces la pobreza también era causa de una desvinculación. Y eso jamás puede ser. Nunca la pobreza puede ser causa de una desvinculación o de romper una familia. Todo lo contrario.
0: Claro.
2: Si hay pobreza, uno tiene como Estado que colaborar para que no suceda una desvinculación familiar. Vos tenés que desvincular a un menor de una familia cuando hay otras cosas, violencias,
0: claro,
2: violación,
0: circunstancias.
2: Otra circunstancia por el cual hay un desapego, un descuido total de sus progenitores o de sus adultos.
0: Que ahí ya pasa al INAU y ya es otro tema.
2: Exactamente. Pero nunca por pobreza, porque si no la pobreza...
0: Y también, o sea, es un tema que la pobreza
2: sería una violación a los derechos humanos.
0: Exacto, y aparte de esa, a veces la pobreza es uno de los factores que lleva a la gente a que esté en situación de calle.
2: Exactamente.
0: No siempre, pero es un factor más común.
2: Totalmente.
0: Es uno de los factores más común, si no el más común.
2: Sí.
0: Así que...
2: Y bueno, está. Y yo en ese caso también vengo de una familia hiper humilde, hiper pobre, y muchas veces pienso, a ver, entonces que en mi infancia debería haberme separado de mi familia, ¿por qué no?
3: Porque,
0: o sea, lo viste en carne propia.
3: Claro, eso. Yo lo tengo muy presente. Vengo de una familia hiper humilde de la zona rural de Ombúes, y entonces hay un montón de cosas que nadie me las necesita contar.
0: ¿No? ¿La viviste?
3: La viví a nivel de familiar, a nivel de no solamente económicamente, sino las vivencias, ¿no? Yo vengo de una familia totalmente pobre y rota, ¿no? O sea que eso se fue mejorando con el tiempo, gracias a mis estudios y demás, por supuesto, constante.
0: Lograste salir adelante.
3: Logré salir adelante, pero en una familia que... También lo digo mucho con una jefa que tenemos en el Mides, que siempre me dice, también hoy doctora en psicología, un montón de cosas, me dice, Maxi, nosotros seríamos familia Mides en los 90. ¿Tá? O sea, nosotros, si el Mides existía en el 94, seríamos familia Mides.
0: Claro.
3: No, y esa me lo dijo, y yo no lo había pensado de esa manera. Yo sé de dónde vengo, pero nunca lo había pensado de esa manera. Y digo,
0: es un puntazo.
3: Tenés razón. Sí. Y no solamente seríamos familia Mides, que si no hubiera estado mi abuela, capaz que también seríamos Inau.
0: Claro,
3: ¿no?
0: Estaría...
3: Porque si mi abuela no se hubiera hecho cargo de mi casa, capaz
0: estaría
3: que también...
0: Estaría Inau por medio.
3: Estaría Inau por medio, que ahí en ese momento, y más en la zona rural, Inau ni llegaba. Entonces, bueno, eso son cosas que lo tengo muy claro, y que por eso también a veces no necesito mucho tecnicismo para abordar algunas situaciones, porque las viví.
1: ¿Qué me van a hablar de amor?
3: Claro.
0: Claro.
3: Volviendo un poco a la política pública, porque tampoco me gusta mucho...
1: Yo te quería preguntar, bueno, primero que nada...
3: ¿Victimizarme?
1: No es victimizarte nada en absoluto. Es que justamente...
0: es saber también...
1: Aprendiste mucho, te enseñaron.
0: Que es estar del otro lado también.
1: Todos aprendimos, creo. Y eso es lo bueno, eso es inteligencia emocional, ¿no? Cuando uno de aquellas...
3: Muy rico café, Clara. Wow.
1: No le vamos a dar la marca porque no es sponsor.
0: Si pone dinero, con mucho gusto le hacemos el auspicio, con muchísimo gusto.
1: No, lo que te decía, que desde Mides, que has hecho un montón de cosas, pero hay una que me parece que en este momento es la más importante que está ocurriendo, y es ese centro de que justamente la gente tiene... porque sí, vemos en Colonia gente en situación de calle. Hoy seguramente te lo comentó, de que estábamos preguntando si Colonia es solidario. No sabemos si somos solidarios o si damos lo que nos sobra.
0: Lo que nos sobra o lo que está...
1: Vos nos vas a contar en un ratito porque están recibiendo, y después nos vas a comentar eso. Pero ¿por qué es importante? Porque hoy Mides está trabajando puntualmente por la salud, y ya lo explicaba los otros días Zoraida Shibotovsky cuando hablábamos, que salud es bienestar, y no podemos hablar de salud si la gente no tiene un techo donde estar viviendo y pasando el frío, si la gente no tiene comida, un plato de comida caliente. Entonces
0: es integral el tema, o sea, afecta en todo el sentido.
1: Exacto. Entonces hoy lo que ustedes están haciendo con ese centro es generando salud, generando bienestar, y no es el bienestar solamente para esa persona que va al centro, es para toda la sociedad, porque termina rebotando nosotros. Entonces me parece que está bueno que la gente sepa que hoy existe este lugar, y no solamente en Colonia del Sacramento, sino que hay otros lugares, porque después esto va a estar saliendo también en Nueva Albesia. Me parece que estaría bueno que recordar esto, ¿no?
3: Sí, no, está bueno lo que decía vos. Yo hace como 10 años aprendí con un gran médico, que es Jorge Mota, justamente que la salud era como mucho más que lo sanitario y lo biológico, sino que era algo así como lo psico-biológico y social, ¿no? Entonces, que si uno no tiene un entorno de bienestar social adecuado, pero también si no tiene una salud mental, ¿no? Y no solamente la propia, sino la de los que lo están alrededor. Bueno, todo eso que ustedes ya han hablado, imagino, en estos programas. Creo que si no está todo eso, no la salud sanitaria, biológica, no va a ser la adecuada.
1: Exacto.
3: Entonces creo que sí, yo lo le decía recién a la compañera, que estamos muy felices por esto de como yo digo varias veces, no poner a la gente arriba de la coto, de la turil, como le dicen, y mandarlos a Montevideo. Eso para nosotros es tremendo logro, y también a nosotros los técnicos nos hace muy bien. Es decir, bueno, tenemos 3 centros en Colonia, este comunitario permanente con un montón de actividades, y 2 de invierno, que van hasta el 31 de octubre, en el Batallón y en Carmelo, pero que estamos trabajando. Es más, este miércoles viene la directora nacional de Protección Social nuestra, que es Laura Cáfaro, y le vamos a presentar el proyecto para transformar los barracones en Carmelo en uno como el de Colonia. Mixto, para varones, para mujeres, 24 horas y permanente. ¿Tá? Sabemos que genera un presupuesto, pero nosotros tenemos también le hicimos todo un proyecto de dónde vendrían los el dinero, de dónde podríamos.
1: O sea, más caro es esa persona se enferma con una neumonía en la calle, es mucho más caro.
3: Exacto. No, y nosotros estamos presentando, les estoy presentando un proyecto para Carmelo que no sería más presupuesto del Estado, sino que sería redistribuir algunos recursos, ¿está? Y justamente no tener un gran desembolso en invierno, y sino que aplanarlo durante todo el año y no tener que afrontar los inviernos con tanto centro de contingencia y ya tenerlos permanentes. Si nosotros tenemos los permanentes durante todo el año, también estamos apaciguando a largo plazo ese invierno. Y en Colonia venimos bien con estos tres centros, dos de ellos mixtos, porque además las mujeres del comunitario, que le guste más bien, en Carmelo también tenemos mujeres.
1: Niños no.
3: No, niños no. Todavía los niños no. Van a otro lugar privado, digamos. Hoy le explicaba que se pagan a través de vales en residenciales y demás para no mezclar niños con adultos. Bueno. Pero también damos esa atención, o sea, tratamos de ayudar a Inado en ese aspecto. Porque a veces tenemos más facilidad nosotros también y más rapidez que la institucionalización de Inado, que también tiene otras consecuencias. En Carmelo tienen huerta, estamos en el mismo camino que acá, que el centro comunitario en Carmelo. ¿Tá? Entonces, es un antes y un después. En unos meses pasamos a tener un centro de invierno en el batallón solamente para varón y nocturno, a tres centros en el departamento, 24 horas con las cuatro comidas, ¿tá? Y mixto, ¿tá? Entonces, bueno. Eso es un antes y un después. La mayor, yo diría que casi el 90% de estas personas tienen alguna afección en salud, ¿tá? Alguna patología, algún problema de consumo, un problema de salud mental, y a nosotros tenerlas ahí, automáticamente estamos trabajando todos los días su salud. Es más, hace poco incorporamos un auxiliar de enfermería en el centro comunitario porque necesitamos inclusive ordenar la medicación, que todos los días la tomaran para estar compensados. Eso no está en los refugios de Montevideo, fue un invento nuestro, ¿tá? Es el primer centro con auxiliar, con enfermero, ¿tá? Y el que se atreve a tener la medicación de los usuarios y dársela. Eso no se hace en otro refugio, queda como en el ámbito individual. Pero si yo dejo que esa persona sea ella la que toma la medicación, la que se medica, lo va a hacer si quiere, no estoy resolviendo.
1: No lo va a tomar.
3: Es más, voy a tener problemas a la noche, claro. Entonces, ¿qué hicimos nosotros? Le sacamos la medicación una vez que entra, la tenemos nosotros al estilo de los residenciales,
1: como se hace en comunidad terapéutica.
3: Exacto. Y nosotros administramos, nosotros hacemos la recetación, nosotros vamos y lo acompañamos al psiquiatra. Hacemos todo eso y nos dimos cuenta que de los 25 hay 22 que tienen medicación. Entonces, ¿se entiende?
1: Ay, gloria a Dios.
3: Es re importante. También agarramos eso por manos propias para mejorar el funcionamiento.
1: No sé si
3: profundizar o no, porque...
1: No, ahora en un ratito.
0: Nos vamos a la pausa. Perfecto. Y después seguimos, que está muy interesante.
3: Perfecto.
0: El tema.

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0: Seguimos adelante aquí en Puerto Palabras, 47 minutos pasan de las 14 horas y continuamos conversando con Maxi Olaverri, bueno, que nos estaba contando sobre este centro comunitario y demás que hay aquí en Colonia, muy interesante, bueno, no, y sobre todo que no funciona solamente para el invierno, sino que se mantiene durante todo el año en el caso de dos, ¿verdad? ¿Es así? ¿Digo correctamente?
1: Exacto, sí, el permanente y anualizado y 24 horas y mixto es este, el de Colonia, el centro comunitario, ¿tá? Que tiene capacidad para 25 personas, más o menos el ratio es 15 varones y 10 mujeres, uh-huh. Y es un centro, mi idea cuando presenté este proyecto, que fue el primero en el país, era no tener un refugio permanente que sea un gueto, porque los poquitos refugios que estaban en el interior del país, Paysandú, Maldonado, Salto, realmente eran un gueto, la población
2: como
1: no tenía
2: en la pandemia
1: una visión buena de esos lugares, uh-huh. Más muchas veces Maldonado juntan firmas a los vecinos para que se vayan del lugar y demás, uh-huh. Porque básicamente van a dormir, bueno, lo que dice la población, se juntan a drogarse, bueno, un montón de cosas que también a veces son prejuicios de esa población o cosas que pasaban también, porque a veces quizás no está bien gestionado.
0: Alguna situación sí puede pasar.
1: Por supuesto. Uh-huh. Entonces mi objetivo era que no sea un gueto, entonces busqué la forma de cómo podría llegar a ser eso, ¿tá? Y encima el lugar que había encontrado era enfrente al Mides y a media cuadra la Intendencia, o sea, en el epicentro político-administrativo de Colonia Sacramento. O sea, o me iba bien o me echan. Una capa al campo, ¿no? Entonces muchas veces te dicen, bueno, no, mejor una chacra en el campo, no sé qué. Bueno, yo creo todo lo contrario. La gente tiene que estar en el medio de la ciudad, con acceso al transporte, con acceso a repartir currículum, en donde están los servicios, en donde pasa todo. Si no, no. Si no, los alejo al campo y es todo lo contrario. Eso, ese paradigma ya cayó hace mucho tiempo. Pero algunos todavía siguen repitiendo. Entonces, bueno, la propuesta fue hacer un centro comunitario totalmente abierto a la población los 365 días del año, 24 horas, y adentro de ese centro comunitario que estén las habitaciones de estas personas. ¿Tá? Es un centro con mucha actividad, es más, la semana que viene hay obra de teatro, miran el partido abierto, entonces la gente entra, hay cocina, talleres de salud con Marco Muselli, huerta con Nicolás Bodanovich de la Intendencia, hay de todo, todos los días. Y ahora se viene, ahora que estamos recién, cumplimos 3 meses, ahora que logramos pasar algunos obstáculos de
2: ¿hay clases
1: que teníamos,
2: de ritmos o algo de eso?
1: También, hay un montón que yo ahora me perdí hasta de la agenda. Pero el mes que viene se profundiza esa agenda y se comparte inclusive ahora también con el personal de acceso. Entonces la gente de acceso va ahí, entonces hay como 40, 50 personas siendo parte. Se reúnen OCC, se reúnen algunos jóvenes de la Iglesia Católica, se han ido los jóvenes del San José Obrero, se reúnen los Rotarios, Colonia Diversa, Amor Exigente, se reúnen un montón de organizaciones que hace que el tejido social justamente esté activo, se recomponga.
2: Red.
1: La vez pasada se iban los Rotarios y se llevaban unos currículum de gente que estaba ahí, que se le acercó a la sala de adelante donde estaban reunidos ellos. Sabiendo que en ese caso los Rotarios son gente que tiene a veces negocio, trabajo.
0: Que tiene contactos y
1: exacto,
0: que puede ayudar.
1: Exactamente. Exacto. Bueno, tenemos una funcionaria más que Rotaria adentro. Entonces, bueno, la idea era justamente no generar un gueto y generar algo totalmente virtuoso. Y eso creo que se está logrando.
2: Qué bueno. ¿Ah?
1: Y se va a seguir logrando porque la idea es estar constantemente haciendo proyectos y que ellos también sean parte de la comunidad. Entonces, ¿qué también hicimos? Recibimos ropa. ¿Tá? Todos los días recibimos ropa, eso ellos reciben.
0: Eso te quería preguntar, justamente, y sobre todo ahora en invierno, ¿no?
1: Y los jueves, ahí tenemos otro local que se llama Local de Fosalba, enfrente al Liceo 1, donde entra el Inju, dando la vuelta. Y los jueves ellos mismos abren las puertas de ese garage y dan la ropa a la comunidad.
2: Wow,
1: entonces,
2: bueno,
1: reciben la ropa de quienes tienen para dar y los jueves la dan a un local atendido por ellos mismos y entregan. El mes pasado entregaron, por ejemplo, ropa con plantines de lechuga. Entonces ellos también se sienten re felices. Los jueves de tarde, cuando cierra la tiendita, como le llaman ellos, yo le llamo lugar de centro de distribución, ellos llaman la tiendita, porque tiene góndolas adentro y toda la gente entra.
2: ¿Cuán digno es?
1: Claro,
2: ¿cuán
1: y se, digno los jueves de tarde ellos se sienten re satisfechos? Claro. Y dicen, vino fulana de tal y le di ropa para su hija, entonces se conocen entre ellos. Y yo le mando un mensajito a tal que venga a buscar ropa. Y en 2 horas están dando frazada y sábanas. ¿Por qué? Porque en la cámara hotelera hicimos una campaña y la cámara hotelera, que también hoy se preguntaban ustedes, y ya me clamó esto, si la sociedad es solidaria o no. Uh-huh. Es verdad que mucha gente da lo que le sobra. Pero yo he comprobado con algunas de estas campañas que me ha animado a hacer que no solamente lo que le sobra, sino que la gente realmente es solidaria. ¿Tá? Nosotros hemos recibido ropa de la comunidad, de empresas, de organizaciones, pero también hemos sabido de trabajadores que se han juntado entre ellos para hacer colecta y comprar también. ¿Está? Sí. Ahora recibí ahí un grupo de trabajadores que no quiere decir el nombre, pero que están comprando, nos están comprando una motosierra, una bordeadora y una caja de herramienta para hacer las reparaciones nuestras de adentro. Bueno. Porque también todo el trabajo lo hacemos nosotros mismos, no tenemos ni una empresa de mantenimiento, de limpieza, es todo. Y ellos tienen un gran calendario donde hacen sus tareas, tienen que hacer mantenimiento,
0: siempre
1: están ocupados, la cocina.
0: Siempre están con tareas, siempre. Sí, qué lindo eso.
1: Siempre, es más,
2: cuidando su casa.
1: Exacto. Una vuelta yo contaba a Montevideo que acá hay un régimen. Y se asustaban. No, hay un régimen en términos positivos. Es más, yo soy politólogo, no tengo miedo a la palabra régimen.
0: No, es que no es negativa, no necesariamente. Es negativa.
1: Entonces ellos, por ejemplo, pueden dormir solamente de 14 a 15. Hay un horario para la siesta. Y ese régimen hace que yo no haga actividades de 14 a 15 para respetar porque ellos están durmiendo. Claro. No se puede dormir más. A las 15 hay que levantarse y continuar con las tareas. Y luego, a partir de las 22, nuevamente, y se tienen que levantar a las 7 de la mañana.
2: ¡Qué bárbaro!
0: Qué bueno.
1: Entonces,
0: qué bueno.
1: El régimen es tan bueno que lo cumple y les hace bien.
0: Claro, ellos se sienten satisfechos.
1: Almuerzan, lavan sus cosas y se van a dormir a la siesta.
2: No, pero además lo que
1: porque
2: vos decías,
1: si no, a las 15 tienen que levantarse.
0: Claro.
2: Además lo que vos decías, digo, hay mucho tema seguramente de los que están allí que vengan con algún tema, alguna temática de consumo. Y sabemos que una de las causas del consumo es justamente aquella persona que en su vida no ha tenido límites.
1: Me lo han contado.
2: Entonces, ¿qué es lo que le estás enseñando con esto? Límites.
1: Totalmente.
2: Las cosas tienen un orden.
1: Mira otra pregunta. La vez pasada vinieron de Montevideo un equipo también de Red Fútbol, porque lo están empezando a mirar, y dicen, ¿pero cómo haces para que no estén adelante todos fumando, drogando? ¿Cómo hago? No pueden.
0: Claro.
1: Regla número uno.
0: No se les permite.
1: No se les permite estar en el frente del local. Si quieren fumarse un puchito, un cigarrito, un tabaco, como lo hace todo el mundo, tienen un lugar en el fondo, en el patio, que armaron un fogón re lindo. Ellos les invito a que un día pasen y entren y conozcan ese fogón. Ahí lo tienen que hacer. Está prohibido. Adelante, se lava la caja a la paloma, se baldea de mañana.

0: esto. O sea, es básico.
1: Espectacular. Antes de que te vayas, Maxi, te quiero recordar, porque bueno, lamentablemente Colonia, el departamento no escapa a lo que pasa en todo el país, que tiene que ver con los índices de violencia de género. Uh-huh. Aquellas mujeres que de repente son víctimas de violencia en la noche. ¿Cuál es la tarea de Mides ahí? O sea, ¿hay una respuesta, hay un número de teléfono al cual llamar para que esa mujer se sienta que se puede ir de su casa con sus chiquitos de repente y no ser víctima? Y por supuesto que ustedes después les van a asesorar, denuncia. O sea, claro. ¿Por qué?
0: Porque la puerta de entrada siempre es el Ministerio del Interior. Cuando uno ya tiene la palabra denuncia, alerta, emergencia, eso siempre es el Ministerio del Interior. Uh-huh. Dentro de los ministerios, el Ministerio del Interior. ¿Quién que tiene el aparato de fuerza, de captación, derivación y demás? Es el Ministerio del Interior. Y más en Colonia, por ejemplo, que hay unidad especializada en violencia, y en otro departamento también, ahora abrieron en Carmelo también. Sí. Pero siempre el Ministerio del Interior. Luego el Mides tiene, a través de la OSC, la voz de la mujer, hace más de 15 años, el servicio de seguimiento, asesoramiento mujeres.
1: No, pero mi pregunta es puntual.
0: La emergencia es el Ministerio del Interior.
1: ¿Y el Ministerio del Interior tiene dónde llevar a esa mujer que es víctima de violencia, por ejemplo, en la noche?
0: Bueno, en principio los hospitales son las puertas de entrada a esas otras emergencias. Okay. ¿Tá? Inclusive calle, ya que lo nombraste, calle también. Después las 22 horas, si hay una persona en calle que no se alertó en el día, en una plaza, ¿no? La policía, y más ahora con la alerta roja, con el decreto de alerta roja, agarra a la persona por la fuerza, ya la persona no puede elegir quedarse en invierno en la calle, y la lleva a un centro de ACE, a un centro de salud. ¿Tá? En Colonia inclusive tenemos un gran acuerdo, no solamente los centros de salud grandes como hospitales, sino las RAP también, las policlínicas en los pueblos pequeños. De Ombú, Tararira.
1: Porque digo, recordemos esto, digo, y no es menor para nada aquella mujer que nos está escuchando, porque sabemos que hay muchas mujeres que de repente no denuncian, no se van de su casa.
0: Lo que nosotros tenemos después, si es una situación de calle, además, tenemos bares habitacionales para proporcionar un lugar rápido y seguro a esas mujeres con niños mientras corre el proceso judicial.
1: Perfecto.
0: De fiscalía, además.
1: Perfecto, o sea, no te quedes en tu casa. O sea, te están tratando mal, salí de ahí.
2: Uy.
1: Salí de ahí. Después, la justicia,
2: ¿y los
1: con
2: organismos?
1: El tiempo que tiene la justicia, resolverá. Pero que no seas una más de la que aumentes la estadística de femicidios.
0: Un minuto de duda o algún minuto de lo que sea y puede ser peligroso.
1: Obviamente que sabemos que existen las denuncias falsas, todo lo que vos quieras, pero ante la duda vas y denuncias y ves, cuídate vos y cuida a tus hijos, eso es lo fundamental.
2: Totalmente.
0: O a veces inclusive puede no haber una denuncia, pero salir de ese lugar es algo positivo.
1: Y bueno, y saber que existe la posibilidad, a veces la gente no sabe, a veces las mujeres, muchas se quedan.
0: Lo que hace más bien a través de esta OSC, que tiene un equipo multidisciplinario, psicólogos, abogados y demás, es todo el seguimiento y el apoyo posterior, porque muchas veces es difícil de sostener, por ejemplo, una denuncia. Entonces eso sí. O sea, tiene cerca de 60 personas en Colonia y más de 60 en Rosario. No tenemos este servicio en el oeste del departamento. ¿Tá? Lo que Nueva Palmira y Carmelo es un gran déficit. Yo lo vengo instalando en todo el lugar. Lo vienen diciendo un montón de grupos de mujeres y otras instituciones que en el oeste no hemos podido.
1: Y está complicado el oeste en ese tema.
0: Es el tema que decía hoy. Colonia es enorme el departamento. Es descentralizado, desconcentrado. Casi todos los departamentos tienen un servicio. Está en su capital. Colonia no puede. Entonces, ya de por sí tenemos más que el resto del país. Tenemos dos. Pero necesitaríamos un tercero.
2: Claro.
0: Porque no se cubre. Y una mujer con violencia y demás de aquella zona, tomarse un ómnibus, viajarse en kilómetros, volver, ya eso es una revictimización impresionante y no lo va a hacer, no lo sostiene. Porque tenemos los pasajes.
1: Partí de la base, pero no de la base que en la noche no tenés ómnibus de aquella zona para este lado.
2: No existe
1: el ómnibus.
2: Totalmente.
0: Exactamente.
2: Ay, Maxi, quedaron un montón de temas para hablar. Tenía más preguntas, pero sí, se nos acabó.
0: Me queda cerquita, vengo a la próxima. ¿Y si hay café?
2: Sí, en serio, hay cafecito, venite la próxima.
0: Porque tenemos, por ejemplo, nosotros tenemos toda una política de salud mental, atención al consumo y demás,
1: que no
0: se hace en calle, que se hace con el resto de la población, los cupos de las comunidades terapéuticas. Nuestro trabajo en algunas organizaciones.
2: Eso mismo. Sí, me encantaría que cuando vuelvas cuentes sobre todo
0: eso. Primera infancia, lo que se viene en primera infancia también.
2: Todo eso, sí.
0: Crece del
1: pie. Y ahora decinos así, la del estribo. La gente que tenga para donar y quiera llevar a donar, hora, día y lugar.
0: Lo puedo hacer siempre, en cualquier horario, preferentemente antes de las 21 horas, en el centro comunitario, Rivera 278. Uh-huh. Y nosotros lo entregamos los jueves. Está de 9 a 12 en el local de Fosalba. Pero siempre puede llevar al centro comunitario. Pedimos que sea ropa en buen estado.

0: ordenado, en lo posible limpia, no que sea lo que voy a tirar a la volqueta. Eso lo tiremos.
1: Estamos hablando.
2: Claro, exactamente.
0: Sino que esté en buenas condiciones, porque lo queremos que otro lo use. Por lo tanto, es como si yo lo usara.
1: Exacto.
0: Igual nosotros tenemos como un tallercito de costura y producción que si llega a estar, por ejemplo, descosido, con agujero, ahí nosotros lo podemos reparar.
2: Pero una cosa es algo chiquito. Exacto. Y otra cosa es que esté totalmente deteriorado, sí, y no se pueda utilizar.
0: Que sea más para la bolsita.
1: Yo te quiero felicitar, Maxi.
0: Gracias a ustedes, porque venimos teniendo muy buen apoyo también de la prensa, lo quiero decir, en lo que es la difusión. Y eso también hace bien porque la gente se contagia y también es como, ¿no? Es un ganar-ganar.
1: Acá me imagino que tenés el micrófono abierto, ¿no?
2: Por supuesto que sí. Cuando quieras, más que bienvenido.
0: No, y en las redes siempre R.O. está publicando todo.
1: Qué bueno.
2: Bueno, muchas gracias, por Maxi, favor, por haber venido y por toda esta información. Muchísimas gracias.

0: necesita hablar.
1: Y bueno, ya como quien no quiere la cosa, llegamos al final, Claudia. Esta charla espectacular con Maxi se nos hizo corta, pero ya vamos a tener oportunidad de volver a hablar con él con muchísimo gusto de otros temas más. De nuestra parte, el miércoles nos volvemos a reencontrar aquí en Puerto Palabras. Va a estar Marcelo y Jorge con su segmento Navegando por la Historia.
2: Marcelo Díaz Busquiazo y Jorge Sandri.
1: Exactamente, uh-huh. Marcelo Díaz Busquiazo, digo bien. Me voy a parecer, voy a empezar a confundir a las personas. Y Jorge Sandri, que después lo voy a confundir, si no.
2: ¿De qué van a hablar el miércoles, te acordás?
1: ¿Qué me dijeron? Parece, sí, del vino. Del vinito. Viene por ahí la mano. Voy a decir eso nomás porque si no ya como que spoileo. Y yo no quiero spoilear a la gente. Yo quiero que el miércoles vengan a escuchar
2: es
1: eso.
2: Es verdad. Que además vienen con una crítica importante. Vienen con una crítica importante.
1: Sí, ya me adelantaron algo, así que es lo único que le puedo decir a la gente.
2: Acordé.
1: Es lo único que le puedo decir a la gente. Ajá. Pero nosotros nos vamos porque ya viene Peti con Malos Pensamientos. Así que muchísimas gracias, gente, por habernos acompañado aquí una vez más. Gracias a Gustavito González allí en la operación técnica, marcándonos el tiempo y todo. Bueno, Maximiliano Laverri, por supuesto, que estuvo aquí con nosotros. Y gracias a cada uno de ustedes, a cada mensajito que llegó durante esta travesía. Nos reencontramos el miércoles, gente, desde las 14 horas por Sacramento FM 101.9. Hasta entonces, que pasen muy bien. Y recuerden que una palabra puede cambiar tu día. Esto fue Puerto Palabras. Chau, chau.
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0: gente que ya está, entró en nivel.
1: ¿Qué no haces? Claro. ¿Qué no haces el amor?
0: Alerta roja, nivel rojo ya estamos.
1: Como 3 meses, Peti.
0: ¿Cuánto?
1: 3 meses, Peti. Tengo 41 años yo, 40 mi pareja, 4 años. ¿Vos te parece que con 4 años no la pongas nunca? No, no. Yo totalmente felicito a esa pareja de 22 años que la pone todos los días.
0: ¿Me pones esa frasecita, por favor? Sí, Beatriz, Beatriz, tenés 41 años y tu pareja 40.
1: Sí, hace... todos los días le duele algo, Peti, cada vez que lo tocas.
0: Ah, pará, ¿es él el que dice que no?
1: Es él el que le duele la cabeza.
2: Alguien que me alcance el bisturí.
0: Es un hijo de su madre.
2: Alguien que me alcance el bisturí.
0: ¿Para qué excusas te dio el
3: tipo? Se come la galletita.
0: ¿Se come la galletita?
1: No sé, todo, o que la excusa de él es que se levanta todos los días a las 4:30 a.m. a trabajar y está cansado.
0: Bueno, no es una excusa, es un dato de la realidad.
1: Déjate de joder, Peti, que viene de trabajar y se acuesta y se duerme toda la tarde y yo trabajo 12 horas por día y no me quejo. Y siempre estoy ahí, pronta, ahí. Déjate joder, Peti, para eso no hay excusa,
0: ¿De qué manera le mostrás que estás siempre atenta?
1: Pronta. Tocando, Peti, tocando. Bañadita, saliendo ahí en ropa de baño.
0: ¿Te mostrás desnuda también delante de él?
1: Sí.
0: ¿Y él qué hace?
1: Nada, mira la tele. Oh. Ahí está cansado, deseando cenar porque se quiere acostar.
4: Creo
1: que no tenemos gurises, sino ni te cuento.
0: ¿No tienen chicos?
1: No.
0: Bien, pará, Beatriz. ¿Puede pasar que una relación de pareja tenga cierta empatía intelectual, por decirlo de alguna manera, también que tenga una empatía de valores o que tenga una empatía de emociones, pero no una empatía sexual? Puede pasar, capaz que no tienen sexualmente un acercamiento o una química importante.
1: Por eso es que hay que tener un amante.
0: ¿Cómo un amante?
1: Sí, Peti. Uno le da ahí, le da todas las posibilidades, lo conversás.
0: Para vos hablá, para más allá de mostrarte.
1: Sí, ya lo hemos hablado.
0: Vos, para más allá de mostrarte, ¿lo hablás con él?
1: Sí, ya lo hemos hablado.
0: ¿Y qué le dices?
1: Y la respuesta de él siempre son las mismas, que estás cansado, que no, que vamos a cambiar, pero bueno, seguimos en lo mismo.
0: ¿Para qué estás haciendo? ¿Lavando los platos mientras estás hablando conmigo?
1: Sí, estoy lavando unos trapos porque estoy trabajando, Peti.
0: No, pará. Beatriz, a mí me das pelota y solo a mí, o si no...
1: Peti, yo hago muchas cosas a la vez.
0: ¿Ah, sí? ¿Con las manos?
1: Totalmente.
0: ¿Con la boca?
1: En este momento estoy usando las dos manos y hablando contigo, así que imagínate.
0: Estás usando las manos y la boca.
1: Sí, exacto.
0: Sí, Beatriz, el tipo dice que está cansado.
1: Sí.
0: Bien, el tipo
1: es
0: dice...
1: Es entendible porque obviamente se levanta a las 4:30 a.m. todos los días.
0: Está bien, pero estamos hablando que hace 3 meses que no...
1: Y nada, se duerme... O cuando yo llego a trabajar está dormido.
0: Bueno, hay que hacerle un estudio del sueño. Capaz que tiene apnea.
1: En cualquier momento le pegamos cambiazo. Por el momento, ahora en esta situación me doy cuenta por qué las mujeres se buscan amantes. Porque Mercedes, más de la mitad tienen amantes. Ahora me doy cuenta por qué.
5: ¡Ay, Dios mío!
0: En Mercedes, más de la mitad tienen amantes.
1: Sí, Peti, Mercedes es un pueblito chiquito, más de la mitad.
0: Nos conocemos todos, además.
1: Nos conocemos todos.
0: En el pueblo o en el departamento o en la ciudad.
1: Es una ciudad.
0: Está bien, sí, es en la ciudad, pero me refiero a que la gente sabe que vos con tu marido no tenés estas relaciones.
1: No, obviamente que no. Estas cosas no se andan divulgando, no se dicen.
0: Obvio, no, jamás.
1: No, Beatriz, como la pareja feliz.
0: Vos decís que lo provocás, se lo proponés y el tipo dice no, estoy cansado, no, sí. Y se duerme, no, ¿sí? Y esto. También lo provocás con la mano loca, ¿sí?
1: Sí, hago todo, Peti. Yo creo que hago todos los deberes.
6: Cuando la mano empieza a ir sola.
0: Bien gauchita, nunca lo... Nunca cuando se te durmió lo despertaste así de manera...
1: No, quedaste el dormido, Peti. Eso era cuando recién arrancamos. Después se hace el boludo.
0: Ah, bien.
1: Entre un matrimonio, un hombre y una mujer, todo vale.
0: Todo vale, Beatriz, todo
1: sí,
0: vale.
1: Todo, sí, todo, pero acá no está funcionando nada.
0: No está bien. Beatriz, ¿cómo se llama tu pareja?
1: Gonzalo.
0: Gonzalo.
1: Pero no lo vamos a llamar, Peti.
0: No, ¿cómo no lo vamos a llamar?
1: No, sí. Peti. Sí. No, Peti.
0: ¿Cómo no lo vamos a llamar? Hoy es viernes.
1: No, si es un boludo. Me busco un amante. Es mira viernes, que lo voy a llamar a él. No, Peti.
0: Dios mío. Beatriz.
1: Decime, Peti.
0: Siento ruido de agua. Espero que estés lavando algo y no que esté mojada.
1: No, está lloviendo, pero estoy lavando los platos.
0: Claro, mojada por la lluvia, digo, mojada por la lluvia.
1: No,
0: pues afuera.
1: No.
0: Beatriz, ¿podés pedirle a Gonzalo, después del tono, que querés cambiar y querés tener relaciones, por favor? Tres, dos, uno.
1: ¿Qué tiene que cambiar, Peti? No
0: por
1: yo.
0: Por eso. Dejale este mensaje al aire en tres, dos, uno.
1: Bueno, Gonzalito, ponete las pilas porque si no, roja y vamos con amante, ¿eh? O te pones las pilas o chao.
0: ¿Qué querés, gracias, ¿qué querés que te haga hoy, Beatriz?
1: Que me haga lo que él quiera, lo que él sabe que me gusta, todo, Peti. A mí me gusta todo, yo me defiendo.
0: ¿Se acuestan a la misma hora ustedes?
1: No, Peti, ahí a veces, la mayoría de las veces no coincidimos. Uno llega antes, otro llega después.
0: Ese es el tema, ¿viste cómo me doy cuenta de todo? ¿Él se acuesta primero que vos?
1: Sí.
0: Claro.
1: Es un boludo, déjate de joder, Peti. Yo si estoy durmiendo me despierto, me levanto, me despabilo, me baño, algo.
0: Sí, claro. ¿Qué quiere que te haga hoy?
1: Lo que él quiera. Que, no sé, que arranque poniéndolas, que haga algo.
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1: Hola, Peti. Estoy manejando el taxi hasta las 3 de la mañana. Uy, la mierda. ¿Cómo pasa esto? Que laburan 12 horas seguidas.
2: Sí, sí.
3: Tené cuidado con el tránsito.
1: Bueno, no sé si son seguidas, pero son 12 horas. ¿Le podés decir a la gente que no sea tan ordinaria con las propinas?
3: ¿Qué?
1: ¿O que directamente no dé? Ayer llevé un pasaje de Positos a Punta Gorda. Sobraban 3 pesos y como no tenía cambio, para devolverle los 3 pesos...
3: ¿Qué pasó?
1: El tipo entró a la casa a buscar la plata justa. Mientras más plata tiene, más ordinario.
4: Es de la colectividad.

0: Petisoy Delivery. Tiene razón el taxista, la gente es roña para las propinas.
1: ¡Ay, Dios mío!
0: Bueno, estamos entonces en guerra. Otro pone, no es obligatorio dejar propina.
1: ¿Qué?
0: Pago por un servicio. Pucha.
2: Plata.
0: Y los taxistas creen que porque te llevan a tu casa tenés que dejarles una propina, pero es el trabajo. A mí no me dejan propina por mi laburo. Uy.
1: ¿Qué?
3: ¡Un quilombo!
0: Otro dice, ¿te quedas esperando 5 pesos? La culpa es del taxista.
1: Ay,
0: que se queda esperando 5 pesos.
4: Por sí o por no.
1: ¿Qué?
0: Peti, es verdad, soy delivery. Si el pedido es de 290 pesos, me dan 300 y quedan esperando los 10. Bajo lluvia. ¡Ay, Dios!
4: ¡Hijo de puta!
0: Bueno.
4: ¿Sí o no?
0: No es nuestra intención.
4: No.
0: Arrancar un viernes peleándonos de esta manera. Pero si la gente quiere pelea. Pelea van a tener.
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0: Al 2-410-1019. Las tres líneas de comunicación telefónica.
2: Por sí o por no.
0: Al 1019 mensajes de texto.
2: Por sí o por no.
0: Propinas.
2: Por sí o por no.
0: Propinas.
2: Por sí o por no.
0: Propinas.
2: Por sí o por no.
0: Al 2-410-1019. Las tres líneas de comunicación telefónica. Al 1019. Mensaje de texto. Hola.
8: Hola.
0: La puta madre.
9: Alguien que me alcance el bisturí.
0: No, no, no.
1: ¡Afuera!
0: No.
10: ¡Cortá,
0: no,
10: cortá!
0: ¡No se dice! ¡Se
8: corta!
0: ¡No se dice!
8: ¡Corte, corte!
0: No se... ¿Cómo? ¿Cómo?
8: ¡Oli!
0: ¡Hola! ¿Quién es?
8: ¡Federico!
0: ¡Hola, Federico! ¿Cómo vas? ¡Bienvenido!
8: ¡Gracias, Peti!
0: ¡Federico!
2: Por sí o por no.
0: Propina, por sí o por no.
8: No, ¿por qué? ¿Qué es un laburo?
1: ¡Hola!
8: A ver, propina al dengá. Propina al que junta la basura. Propina al mozo. Pará, propina para todo el mundo.
0: ¿En qué trabajás, Federico?
8: Yo en el transporte.
0: ¿Qué sos, guarda, conductor? ¿Qué sos?
8: Conductor cobrador, y a mí nadie me deja propina. Es más, si te falta un peso y te lo reclamo, me dicen que soy un ratón.
0: ¿Por qué le dejan propina al taxista y no al chofer del ómnibus? Si los dos te llevan.
8: Y porque la gente al chofer del ómnibus le tiene bronca, el 80% de las personas le tiene bronca.
0: No. ¿Por qué? ¿Por qué? Pará. Acá hay un preconcepto. Estás prejuzgando, Federico. Yo no creo que al conductor de un ómnibus la gente le tenga bronca.
8: Sí, Peti, le tiene bronca, sí. Si vos me haces señas fuera de la parada y yo no te paro, te dicen que sos un solete, por ejemplo.
0: ¿Cómo?
8: Pero la gente lo sabe que si pasa cualquier cosa, el responsable es el conductor, por ejemplo.
1: Sí.
8: ¿Entendés? Sí. Si el que camión de reparto para en la parada, yo soy, no sirvo para nada porque le toco bocina.

0: darle propina.
1: Y a nadie, si todo el mundo trabaja por un salario, ¿por qué propina? Me
2: ¡ay,
1: parece
2: la
1: que
2: pucha!
1: Que no corresponde.
3: Por sí o por no.
2: Bueno, ¿un quilombo?
0: Porque conduce un ómnibus y condujera un taxi estaría diciendo: ¡hola!
4: ¡Oli!
0: No.
5: ¿Quién que me alcance el bisturí?
2: Tata, basta, por favor.
4: ¿Por qué, Olis, no?
0: ¿Quién sos?
4: Cintia.
0: Hola, Cintia, ¿cómo estás? Bienvenida.
4: Muchas gracias.
6: Va sin H, ¿no?
0: Bueno, no importa, va sin H o con H, lo mismo.
4: Sin H, suena... y sin Y.
0: Y por suerte. Cintia.
3: Por sí,
4: sí
3: o por no.
0: ¿Propinas?
4: Sí, propinas sí.
7: Atención.
4: Hay gente que se merece la propina.
6: ¿Qué?
4: Sí.
0: Ah, hay rubros que merecen propina.
4: Hay rubros que sí.
0: Por ejemplo.
4: Y cuando uno va a comer algo a un restaurante y es bien atendido, el mozo, la moza se merece una buena propina.
0: Pero no es trabajo de la persona que tiene que trabajar de manera correcta y bien
4: trabajo,
0: atendido.
4: Es su trabajo, pero cuando uno es bien atendido tiene que ser.
0: Pero bien atendido es lo que corresponde.
4: No, propina también, igual lo que los delivery, que vienen lloviendo a traer los pedidos, se merecen la propina.
7: Pero...
0: Bien, entonces atención. Marquemos rubros u oficios que merecen propina. Mozos.
4: Sí.
0: Deliveries.
4: Sí.
0: Taxistas.
4: No.
0: No, miércoles.
2: ¡Hola, pucha!
4: Tuve una mala experiencia igual, tuve mala experiencia con un taxi.
0: Bueno, pero porque tuviste una mala experiencia con un taxi.
4: Por eso, no. Si me decís Uber, sí, taxistas, no.
0: ¿Alguien más hay que dejarle propina?
4: No, yo creo que por ahí estaría.
0: ¿Al del gas?
2: ¡Ay, la pucha!
4: Sí, depende. Si estás en un edificio y te sube la garrafa, sí. Si no, no.
0: ¿Cómo? ¿Si estás dónde?
4: Si vivís en un edificio y te sube la garrafa, sí.
0: ¿Y pero si estás en casa y te entra la garrafa?
4: Ay, bueno, capaz que si estoy en casa y entra la garrafa y la conecta, sí.
3: Por sí o por no.
0: ¡Hola!
4: ¡Hola!
0: ¡No, no, no!
5: ¡Que me gane la cocina!
0: ¿Quién sos?
8: Magdalena.
0: ¿Quién?
8: Magdalena.
0: Ah, ¿cómo estás, Magdalena?
8: Muy bien.
0: Bienvenida, Magdalena. ¿Propinas?
3: Bien. Por no. Sí o por no.
0: ¡No!
8: ¡No!
9: No.
0: No, ¿cómo no?
8: ¿Por qué no? No.
0: Pero hay trabajos, hay oficios, hay profesiones que merecen una propina.
9: Sí.
0: ¿O no?
8: Porque los cuidacoches, sí. Pero los, ahí nomás.
0: ¿Los cuidacoches, sí?
7: Atención.
9: No.
10: Sí.
8: Sí.
0: Ok, cuidacoches, sí.
2: ¡Ay, la pucha!
0: ¿Lo demás no?
8: No.
0: ¿Por qué no?
10: ¿Por qué?
8: ¿Por qué no? Por ejemplo, un garrapera tiene trabajo. ¿Por qué tiene que recibir propina?
0: Ah.
11: El que...
0: El señor Pérez. Déjenla en la puerta. Sí. Magda, ¿vos considerás que aquellas personas que trabajan no merecen, digamos, una propina porque tienen trabajo?
10: Sí.
0: El cuidacoches, como no tiene trabajo, merece una propina.
8: Y sí.
0: ¿Cuál es el trabajo del cuidacoches?
8: Y cuidar los autos.
0: ¿Cómo?
8: Cuidar los autos.
0: ¿Cómo?
7: Atención. Mira.
0: Cuidar los autos. Bien, la pregunta es, ¿cuidar los autos de qué?
8: De que no les pase nada, que no los rasguñen, que...
0: Ajá, sí.
8: Claro.
0: ¿Quién los puede llegar a rasguñar?
8: Y el auto que los estaciona al lado, por ejemplo.
0: Ajá.
8: O está atrás.
0: ¿Y qué hace un cuidacoche en ese sentido, en ese caso?
8: Y bueno, ayuda a que estacionen bien el auto, por ejemplo.
0: Ah, o sea que lo que está haciendo el cuidacoche... No es cuidar el coche.
9: No.
0: Es ayudarte a estacionar.
10: Sí.
8: Claro.
10: Sí.
8: Ojo, deberían hacer eso.

0: No, porque a veces reciben plata por no cuidarte nada.
1: Magdalena, ¿vos manejás?
0: No.
1: Ah, bien, te explico. Hay un espejo de un costado, un espejo del otro costado, un espejo retrovisor y tenés libreta.
0: No, no manejo yo.
1: No, pero me refiero a que si estás adentro del auto,
0: sí,
1: quizás no necesitas que una persona te haga así con el dedo en circulito,
2: sí. Sí.
1: Así, tiqui, tiqui, tiqui, dale, dale, dale. Ya sé.
0: Una pequeña ayuda sí se puede dar. A veces no ve bien, yo sé. Hay mucha gente que no sabe estar haciendo bien, necesita ayuda.
1: Bien, perfecto. Sí. Última pregunta con respecto a los cuidacoches.
3: Atención.
0: Sí.
1: ¿La propina se da al llegar o al volver?
0: Al volver.
1: ¿Y si te la pide al llegar?
2: ¿Por qué?
0: Sí, no, a la vuelta, mi amor. Disculpame.
1: Pará, ¿por qué no?
0: ¿Y por qué no? A la vuelta. Cuando uno vuelve de no sé, estuviste, no sé, en un festival de algo.
1: Magdalena,
0: o
1: Magdalena, Magdalena, vos cuando vas a la panadería y compras el pan,
0: sí,
1: ¿lo pagás cuando lo comes o antes?
0: Antes, eso es diferente.
1: ¿Es diferente?
0: Sí.
2: No.
1: El servicio.
0: Sí. Estamos hablando de cosas diferentes.
1: Pero vos no estarías contratando el servicio del cuidacoche cuando llegás.
0: Sí, pero ahí estoy contratando un servicio. En la parte de la panadería estoy comprando algo para comer. Obviamente, te compras un flan, que te vas a comer el flan y después lo vas a pagar.
1: Después volvés. No. Bueno, pero no decís que hay que pagarle después cuando llegás. Claro, pagás el servicio antes. No me quedó claro. La propina con el cuidaconche, ¿sí o no?
0: Sí.
4: Por sí o por no.
1: Ay. Me vuelve loco. ¡Hola!
5: ¡Holi, Peti!
1: ¡Eh! ¡No!
6: ¡Alguien que me alcance el bisturí!
1: ¡No!
7: ¿Pero qué les pasa?
1: No sé.
8: La gente está muy loca.
1: Lo que pasa es que es viernes.
9: Respira hondo, Peti.
1: ¿Quién sos?
5: Fernando, Peti.
1: Fernando, te escuchamos. Fernando, necesitamos una palabra, digamos, sí, sensata, sí, ubicada, razonable, pero, entre tantas palabras que hemos escuchado. Propina.
5: Propina, sí. Limosna,
4: por
5: no.
4: Sí. O por no.
1: ¿Cómo dijo?
5: Propina sí, limosna no.
1: Espera que no, me anoto. Propina sí, limosna no.
10: No entiendo.
5: Te cuento.
1: Sí.
5: Yo, por ejemplo, trabajo en el taxi.
1: Ajá.
5: Los otros días llegó una señora y me dice, haceme el camino más rápido que ando apurada. Cada uno, como generoso, le la lleva por un lugar donde haya menos tránsito.
1: No, momento, no, como generoso, no.
5: Claro, o sea, sí, brindando un servicio, yendo un poco más rápido, sí, arriesgándose a una multa, a un accidente o algo.
1: Fernando, si el pasajero no te dice que está apurada, ¿vos la llevás por el camino más largo para que caiga?
5: No. Por el camino con menos tránsito.
1: Menos tránsito, que no,
5: claro,
1: es, no.
5: Uno
1: es el
5: puede
1: más
5: buscar
1: corto.
5: Alguna cortada que puede ser más largo el camino, pero sí, a la larga termina, sí, siendo más aquí.
1: ¿A la larga, sí, o a la corta? Entonces, Fernando, uno se acostumbra. Sí.
5: Y la llevo 299 pesos. Me dice, te pago con Mercado Pago. ¿Cómo no, señora? Le
1: sí,
5: digo.
1: Sí, claro. Sí, sí.
5: Me manda la autorización, ahí la central.
1: Sí.
5: Pago efectuado 300 pesos. O sea, no me tomes el pelo. Son 99. Un peso no es propina, es limosna. Todavía que te estoy llevando rápido, arriesgándome, y me dejas un peso.
1: Me lo estás diciendo a mí.
2: ¡Ay,
5: la puta! Claro, y la señora todavía se me roja.
1: Ahora,
5: era un atrevido.
1: Ahora, ¿a la señora se lo dijiste?
5: Claro, le dije que... le dije, ¿cómo va a dejar un peso? Le digo, señora, un peso no es propina, un peso es limosna.
1: Sí, claro, tiene razón.
5: Se me enoja. Me dice, te voy a denunciar. Me denuncia 5 días suspendido porque le dije atrevida a la señora por eso.
6: ¿Alguien que me alcance?
1: No, no, no. Vamos a buscar a la señora.
6: ¿Alguien que me alcance el bisturí?
1: No.
5: Pero claro, porque es como que yo vaya a un restaurante. yo gasto 1.995 pesos, no le voy a dejar 2.000 pesos.
1: Mínimo
5: le voy a decir, cobrate 2.100.
1: Cobrate 2.000.
5: Le decís 2.000 pesos, te agarra el mozo de los 5 pesos y te le tira por la cabeza.
1: Sí, claro. Sí. Fernando, ¿te molesta, o sea, cuando te dejan limosna?
5: Exactamente. Propina sí, porque, y más en el caso nuestro, que nosotros los taxistas, el aporte a BPS lo hacemos nosotros, no lo hace el patrón. Entonces nosotros con la propina lo que hacemos es complementar el sueldo y pagar los aportes.
1: Al igual que los mozos.
5: Exactamente.
1: Sí. Fernando, son 300 pesos que me salió el viaje.
5: ¿Cuánto?
1: 300 pesos. ¿Cuánto sería una propina correcta?
5: Y 320. Déjame 300 o 320. O si querés más, es dependiendo del servicio que uno brinde.
1: Ah, o sea, ay, menos del 10%.
5: El 10% de eso es para los mozos, para la gastronomía. Pero a ver, si vas a gastar 2.000 pesos, yo le dejo, no sé, 2.100, 2.150.
1: Sí.
5: A veces le dejas más, dependiendo del trato y cómo estaba la calidad de la comida.
1: Sí.
5: Porque hay lugares que la propina va para los mozos y también para los cocineros. O sea, se pone todo en un fondo y es para todos.
1: O sea que el billete más chico... ¿Sigue habiendo billete de 10? No.
5: No.
1: Bien, el billete más chico es el de 20.
5: Y el de 20.
1: No lo tomás a mal si son 20 pesos la propina.
5: Y 20 pesos no, porque si un viaje es 200, 300, bien, que te dejen 220, 320, está bien.
1: Un viaje,
5: pero no me digas 198 y cobrate 200. Lo miro y le devuelvo los 2 pesos. Le digo, muchas gracias, pero chévelo que le puede salir para algo.
1: Muy bien, no la dejan subir al ómnibus.
5: Exactamente.
1: Fernando, el viaje me sale 500 pesos. ¿Cuál sería 500, la propina 500, correcta?
5: 520, ya está.
1: Ah, con 20 pesos, siempre 20.
5: Y sí, porque si vos haces 30 viajes promedio por día, a 20 pesos, que obviamente no te deja todo el mundo 20 pesos, 30 por 20, estamos hablando de son 600 pesos. Okay. Es mucha plata, porque es un sueldo aparte. Pero que de los 30 te dejen 15, son 300 pesos y vos con eso pagas los aportes.
6: Hola,
5: o gasto que tenés en la calle y tantas horas que estás.
1: Fernando, entonces, propina sí.
5: Sí, dependiendo del servicio adecuado, sí. Limosna no.
1: Al taxista.
5: Sí, a todos.
1: Al mozo.
5: Al mozo.
1: Al cuidacoche.
5: Sí, a la vuelta, sí me cuido el auto y el auto está en condiciones.
1: Bien. ¿Te molesta si no te dejan propina?
5: No me molesta. Me molesta que me dejen limosna, como te decía.
4: Por sí o por no.
7: Ay, mi cabeza.
1: Peti, siempre quise saber si los mozos se quedan con la propina de los cocineros.
3: ¿Cómo?
1: No, deben ir a una caja.
10: Sí.
1: ¿Deben ir a una caja chica?
10: ¿Seguro?
1: A ver, lo que está rico es el plato. Habría que dejarle al cocinero.
4: Por sí o por no.
1: ¡Hola!
11: ¡Holi!
1: ¿Ok?
12: ¡Hijos de...!
1: Perdón, ¿cómo dijo?
11: No me hagas repetirlo, me fui extorsionado para decirlo.
1: ¡Hola! ¿Quién sos? Nicolás, bienvenido.
11: Gracias, Peti.
1: Nicolás, ¿por sí o por no?
11: Estamos hablando de los cuidacoches, ¿no?
1: No, estamos hablando de la propina. Propina, República propina, Oriental de la propina.
11: Propina sí.
1: Propina sí.
10: Sí.
11: Hay factores, pero sí.
1: ¿Cómo?
11: Que hay factores que intervienen, como hablaba el muchacho antes, ¿no?
1: ¿De qué factores estaríamos hablando?
11: Y calidad del servicio, lo que demoran en atenderte. Por eso depende qué servicio sea, pero... Si a vos te atienden bien, que está bueno lo que comés.
12: Atención.
11: Se valora contando una propina de agradecimiento, como pagas el servicio. Supuestamente están cubiertos los gastos, pero es como a quien se esfuerza un punto extra para darte un buen servicio, la atención, cuando te traen qué comida, que te la traen en tiempo y forma, que está bueno. Es como una atención a que está incluso tras bastidores, tras que vos no lo ves, se ponga una atención por el laburo que están haciendo, ¿no?
1: Momento. ¿Y el laburo que estamos haciendo nosotros entreteniendo a la gente?
2: Sí.
10: Sí.
1: No recibimos...
11: Ah, se me corta, se me corta.
1: No recibimos una puta propina. Pongamos una caja chica acá abajo. Nicolás, al mozo sí hay que dejarle propina.
2: Sí.
1: Ok.
2: Sí.
4: Por sí o por no.
1: Hola.
13: Oli. Oli.
14: Respira hondo, Pequi.
1: Menos mal que es viernes.
15: Rema.
1: Remo.
15: Rema.
1: Remo.
15: Rema.
1: ¿Quién sos?
13: Noelia.
1: ¿Cómo estás, Noelia? Bienvenida.
13: Gracias, igualmente.
1: Noelia, propina.
4: Por sí o por no.
13: Aparte hay taxistas que son re buena onda,
1: para,
13: que hablan.
1: ¿Escuché o no escuché? ¿Qué? ¿Sí
2: no.
1: O propina sí, propina no?
13: Sí, propina sí.
2: ¿Por qué?
1: Pará, porque vos decís que hay tacheros que son buena onda y te
13: claro.
1: hablan.
13: Claro. A veces te tuviste atrás y te dicen, sentate acá adelante y te hablan del tiempo, de la calle, de algunos a veces, obvio, ojo, a veces te subís y hay algunos que están serios, pero muchos son re buena onda.
1: Noelia, cuando... Esto es la primera vez que escucho esto. Sí. Noelia, sí. Cuando vos subís un taxi atrás.
2: Atención.
1: Y el taxista te dice, vení, sentate acá adelante, vos te sentás adelante.
13: Y sí.
2: Ay,
13: yo confío.
2: ¿Eh?
13: Yo confío.
1: ¿Cómo?
13: Que yo confío.
1: Confías.
13: Obvio.
1: No, está bien que hay que confiar.
13: Y ahí, pero... bueno, te hablan que el tiempo, que esto, que lo otro, y bueno, ahí sale una mini conversación y está.
1: Sí, una mini.
13: Hasta el destino.
1: Pero hay veces que uno no tiene ganas de hablar.
2: No.
13: Ah, sí,
1: no,
13: pero...
1: tiene ganas que le hablen.
13: Te sacan las palabras, quieras o no. Todos los taxistas que están escuchando, ellos sabrán.
1: Para, ¿tu marido es taxista?
13: No. No es taxista.
1: ¿Tu marido es taxista o es dourado?
13: Hay muchos que son así, re secos, pero sí. Muchos son re buena onda. Y
1: muchos
13: bueno,
1: son re buena onda. Para, cuando te dicen, sentate adelante, ¿les dejás más propina?
13: Sí. No, la misma.
1: La misma. Bien.
13: Aparte te cuento algo, que el sábado pasado fuimos al bowling ahí en Almenara y habíamos tomado pila, habíamos tomado y llamamos al taxi y yo no sé cómo me dejó en la puerta de mi casa, pero me dejó, no sé si le pagué o no, pero...
1: ¡No! No, ¿cómo que no sabés si le pagaste o no? ¿No te acordás de nada?
13: No voy a tener que ir ahí a la taxi Márquez Castro a preguntarle a ver si le pagué.
1: Pero para un momento, pero ¿cómo es esto? Para, ¿en serio te dejó?
10: Estoy borracha.
1: Para, ¿te dejó en tu casa?
13: Sí, a mí, a mi esposo y a mis tres hijos. No sé, no me acuerdo, la verdad.
1: Ah, bueno, pará. Estabas con tu esposo y estabas con tus hijos.
13: Claro, sí.
1: Claro.
13: Supe que los llamé y abrí los ojos y estaban en mi casa, pero no me acuerdo si le pagué.
1: Bueno, pero capaz que le pagó tu marido.
13: No, mi marido estaba peor que yo.
1: Para. Noelia, ¿qué edad tenés?
13: ¿Cuánto me das?
1: 39.
13: Casi.
1: Bueno, 47.
13: No, te fuiste. Bueno, 42.
1: Bueno, no importa.
13: Recién cumplidito.
1: ¿Y tu marido qué tiene? 40 y pico también.
13: La misma edad que yo.
1: Bien. ¿Y atención. Tus hijos?
13: Uno de 12, 15 y 2.
1: ¿Vos estabas?
2: Pero...
1: ¿Qué?
6: Alguien que me alcance el bisturí.
1: ¿Vos estabas con uno de 15, uno de 12 y uno de 2?
13: Sí. Todo el mundo me lo dice. Volví a ser madre de primeriza, pero lo quisimos.
1: Pará, bueno, está bien, pero atención. Lo que quiero preguntarte es... ¿Estabas con un hijo de 2 años y estabas...
2: Atención.
1: ¿Que no te acordás cómo llegaste a tu casa?
13: Sí,
1: pará. ¿Y tu marido peor que vos?
13: Pero podíamos caminar.
10: ¡Ay,
14: Dios mío. No, no,
13: no. Pero el bebé está sano, Peti, eso es lo que cuenta.
1: No, no, no.
15: Esto es horrible.
13: Y bueno.
1: La patria, pues, saquémosle la patria.
13: No tenemos niñera, Peti, ¿qué quieres que haga?
1: No, está bien.
13: Salimos, tenemos. Aparte fui a festejar mi cumpleaños.
1: Sí, sí. Fuiste a festejar tu cumpleaños. Pero claro, terminaste tomada con tu marido, tomado. No saben cómo llegaste. Menos
13: mal. Un despelote. Ni siquiera. No, vomitar no. Y ni siquiera sé si le pagué el taxi, Peti. Después averiguame a ver si le pagué el taxi.
1: No,
16: habla de sexo.
1: Lo bueno es que tenés a tus hijos en tu casa, ¿no?
16: Sí.
1: Sí.
13: Sí, no, sí, están acá.
1: No te olvidaste de ninguno.
13: No, por suerte no.
1: Noelia, al mozo hay que dejarle propina.
13: Sí, también.
1: Al garrafero.
13: Yo pienso que es, yo pienso que es algo que te sale a vos de darle propina. Yo ni me lo planteo. Digo, cuando me voy dejo propina y está.
1: Sí.
13: Porque,
1: muy bien.
13: Porque aparte con la como la forma que te atienden también, ¿eh?
1: ¿Nos dejaste
13: que te dan un buen servicio, sí. La comida es rica.
1: ¿Nos dejaste alguna vez, Noelia, una propina a nosotros por el programa que hacemos?
15: No.
13: ¿Lo qué? No escuché.
1: ¿Nos dejaste alguna vez propina por el programa que hacemos?
13: No, pero va a llegar, tranqui.
1: Tenemos que abrir una cuenta.
17: Por sí o por
1: una
17: no.
1: Una cuenta que propina. ¿Te reíste una vez? 10 pesos.
15: Sí.
1: Cada vez que te rías, 10 pesos. Lo mandás por la aplicación.
15: Sí.
1: Peti, ahí tenés lo que es la gente. Esta señora y su marido detonados con los hijos adelante.
16: Ay,
1: un horror.
16: Pucha.
1: No, fuera de broma, ¿no? O sea, hice un poco de silencio. Porque a veces las palabras sobran.

0: Oli. Espérate.
1: ¡Afuera!
2: Me voy a ir. Está
0: todo chequeado.
1: Hola, okay. ¿Quién es?
0: Leo, de Leo Petit.
1: ¿Cómo estás, Leo? Bienvenido.
0: Todo bien, tranquilo, gracias.
1: Leo, propinas.
0: Bueno, mirá.
3: Por sí o por no.
0: No te puedo decir ni que sí ni que no. Yo soy sanitario.
2: ¿Para qué llamas? ¿Cómo?
0: Te doy un ejemplo. Yo soy sanitario.
1: Sí.
0: Arreglo caños, destapo caños.
1: Y caca. Sí, lo que hacen todos los sanitarios. Claro,
0: pues. Exacto.
1: El sanitario arregla caño. El electricista arregla enchufe.
0: No pudiste hacer popó.
1: Claro. Sí. Dale, ¿y?
0: Te cuento. Una vuelta fui a la casa de una clienta, X. No voy a decir el lugar porque no importa. El tema es que tenía un sifón, ¿viste? De abajo de la bacha, el sifón por donde se va el agua, lo tenía hecho pelota.
1: Sí.
0: Tenía ya para el cambio.
1: Sí.
0: La señora no tenía intenciones de cambiarlo, sinceramente. Y de onda, con mi compañero nos miramos y dijimos, vamos a refaccionarlo. Lo refaccionamos, le pusimos teflón, le pusimos de todo un poco, para que quede perdiendo lo menos posible.
1: Sí.
0: No le cobramos nada a la señora. La atendimos.
2: Pero le hiciste un trabajo incluso de onda que no te correspondía.
0: Atención. No me corresponde, no, la empresa tiene, si hay ajustes, se puede hacer ajustes, se hacen ajustes.
1: Sí, muy bien.
0: Se firma una constancia de que se fue al edificio, se hizo un ajuste, y bueno, y se deja por eso.
1: Ajá.
0: En fin, le dejamos el sifón, no te voy a decir 10 puntos, pero ya no le caía agua. Golazo, la señora bien, nos preguntó si queríamos agua.
1: ¿Quieren agua?
0: Un golazo de eso. Sí. No. Lo tomamos el agua y después nos pidió un par de cositas más. Si le podíamos mover un lado de ropa, pa.
1: Ya que estamos.
0: Está bonito,
1: ya que estamos. Sí. Me pueden mover.
0: Ya que estamos. ¿Viste? Sí. Una muchacha que está bien. Puede mover la ropa, pero estábamos ahí de onda y hicimos tal golazo. Hay veces, no te voy a decir que no, metemos un poco más de onda porque la realidad es que la propina ayuda muchísimo. No es para cualquiera la propina porque es algo que se gana, no es algo que se regala.
1: Atención con esta frase, ¿eh? La propina se gana, no se regala.
0: Claro.
1: Bien.
0: Obviamente, yo no regalo plata, Peti. A los cuidacoches entre comillas, porque es la realidad. Hay muchas, mira, yo tengo mi patrón que me dice, una vuelta estacionamos ahí, había un transfugita, ¿está? Le dio ahí creo que 20 pesos, no cuidó el coche, nada, lo cotaba allá la suya. Y después vamos a otro lugar donde hay un veterano que reviene, copado, todo. El tema que no vamos y mi patrón no le da propina. A lo que me dio curiosidad, ¿me entendés? ¿Por qué le diste al tránsito? ¿Por qué no le diste al veterano que recopado?
1: Sí.
0: Y agarra y me responde lo siguiente. Lo que pasa es que si a los tránsitos no le da propina y volvés a estacionar ahí, puede pasar cualquier cosa.
1: Uy.
0: Te pueden rayar el auto, te lo pueden ensuciar, te lo pueden romper. Pasó.
1: Sí.
0: Yo tengo una cámara enfrente a mi casa, yo lo veo. Pasa. Es la realidad. Pero hay veces que gente le da propina a los cuidacoches por intimidación de la misma persona, ¿no? Pero bueno, yo qué sé, como te digo, se gana, es la actitud. Si vos venís de buena onda, y ves que estoy trancado atracando, venís, me das una mano. Cuidar el coche no te lo van a cuidar. Es la realidad, nadie va a venir, te va a rayar el coche, el cuidacoche va a decir, agarra los piñas con el tipo que te está rompiendo el auto.
1: La propina se gana, no se regala. Entonces, vos estabas con la señora y le moviste incluso.
0: Sí. La señora nos dio la muchas gracias. Lloviendo y nos hizo salir de la casa y tuvimos que esperar media hora afuera que nos venga a buscar él. El móvil.
4: Ay, Dios mío.
1: En ese caso, no se le habla a la señora. Señora, está bien que usted no nos quiera dejar propina. No me deje propina, pero le voy a explicar. Cuando uno hace un trabajo de onda, con buena actitud, merecería, no me la dé. Es para el próximo, ¿no? No se le habla así.
0: ¿Sabés qué pasa, Peti? Que mucha gente, yo no sé si fue por el tema de la pandemia, guerra, desde el 2020 para adelante la gente está muy sensible, te lo digo porque entro a muchas casas, hablo con mucha gente, soy una persona muy social, me cuelgo a hablar con los clientes y la gente está como mucho más sensible.
1: Sí.
0: Y como dijo un muchacho, no sé si fue el taxista o qué carajo fue, se ofenden. Llaman a la empresa, te crean un conflicto a vos. ¿Me explico? Te paso a contar otra anécdota rápido, no te quito más tiempo. Antes con mi compañero íbamos a un edificio y la propina la guardaba siempre uno de los dos. con eso empezaba el problema porque empezó a faltar plata entre compañeros, ¿puedo creerlo?
1: ¿Cómo empezó a faltar plata entre compañeros? Guardá la voz.
0: No, ¿sabés cuál fue la solución ahí?
1: Para, antes de la solución. Cuando salen de una casa siendo sanitario y la propina se la dan a tu compañero, ¿vos le preguntás cuánto nos dio o le decís?
0: Yo soy una persona muy observadora, Pecho.
1: Sí,
0: yo no confío en la persona porque sí. Yo observo cómo actúan mis compañeros porque estoy 10 horas con ellos.
1: Ajá.
0: Observo cómo actúan mis familiares, mis amigos. Porque es así, observando cómo te das cuenta cómo las personas son, es la realidad, no hablando con la gente.
1: Y entonces,
0: la gente habla mucho.
1: ¿Cómo resuelven ese tema cuando le dan la propina dobladita? Vos le preguntás.
0: Nosotros tenemos una planilla.
1: Sí, upa.
0: Atrás tiene una, y en la planilla va la propina.
1: Mira, no sabía esto, nunca me imaginé. Hay una.
0: Pero ojo, porque ahí entra nuevamente la gente que se ofende.
4: Sí. ¿Dónde está la plata?
1: Planilla de propinas. Tendríamos que tener nosotros una planilla.
0: Sí,
1: sí. Sí.
0: Tengo tips para pasarte.
1: Sí, bien. ¿Qué pasó entonces?
0: Faltaba plata.
5: Atención.
0: No, yo veía que le daban, por ejemplo, 2 billetes de 100 y en la propina aparecían 50 pesos. ¿Me explico? Eran 100 para cada uno.
1: No, ¿cómo? Sí,
5: atención.
1: Claro.
0: Ha pasado varias veces. A la gente que me cae bien,
1: ¿sí?,
0: le digo. A la gente que me vale lo que me vale, que siga haciendo como tenga que ser.
1: ¡Ay, la pucha! ¿Y cómo?
0: ¿Sí?
1: Y...
0: Pasa.
1: Sí. ¿Y qué pasa cuando le decís a la gente, a tu compañero?
0: A mi compañero, uno lo encaré, le digo, vos, pero no te digo. Por ejemplo, me acuerdo que una vuelta hicimos tremendo laburo.
1: Tremendo.
0: Pero era nuestro trabajo, ¿no?
1: Sí.
0: No era propina ni nada. Nos dieron 500 pesos, re contento, te puedo imaginar.
1: Claro, 12.
0: Pero yo no estaba, sí. Pero yo no estaba ahí, o al menos no estaba en la misma habitación, pero observé, vi los 500 pesos ahí, los vi, y me dio 200 pesos. No te estoy llorando por 50 pesos,
1: por 50
0: pero
1: pesos.
0: Te estoy llorando porque estoy trabajando una persona que no es honesta. ¿Entendés? Y le dije a mi compañero, che, yo vi que te dio 500 pesos.
1: Sí.
0: Y me dice, a ver cuánto te di. Y está, o sea, él sabe cuánto me dio.
1: A ver cuánto te di. Qué horrible, qué situación.
0: Y le mostré el billete de 200 y me dice, no, perdona. Pero está, o sea, la situación pasó y yo le dije, mirá, sí, te comento esto porque sos un pibe que me cae bien. Sé cómo es la cosa, pero... Entonces, esas decisiones malas yo creo que no quedan con castigo, sin castigo.
1: Leo, hablale a la audiencia en este momento como sanitario representando a todos los oficios y profesiones que van a la casa de los clientes a hacer cualquier tipo de tareas. Leo, el micrófono representando a todos los laburantes de diferentes oficios, es tuyo.
0: Bueno, si me eligen... perdón.
5: Atención.
0: Bueno, primero que nada, gente, como dije, la propina se gana. Nosotros tenemos que dar un servicio, es nuestro trabajo, todo lo que quieran. Pero nosotros vamos a ir a dar un servicio y lo tenemos que dar correcto.
1: Sí.
0: Ahora,
1: sí,
0: si nosotros damos un plus, mover algún mueble, lo que sea, cualquier cosa, se tiene que pagar algo, nosotros lo podemos refaccionar, lo podemos dejar sin que la señora o el señor gaste dinero, estaría bueno una atencióncita, ¿viste? No te estoy diciendo 100 pesos, 200 pesos, ¿viste? Ya con 50 pesos, depende de cuántas personas vayan. Yo doy propina, siempre. La realidad es que yo doy propina, porque yo siempre trabajé y siempre dependí mucho de la propina. Y la realidad es que es dependiendo mucho de la atención. No podés, yo qué sé, no te estoy obligando, ¿no? Si no tenés dinero, no hay dinero. Pero siempre podés ofrecer un vaso con agua,
1: sí,
0: un agradecimiento por la atención, que está bien. Porque no siempre va a tu casa una persona con buena onda. Te lo digo porque obviamente van casa, va gente a casa a arreglarme el aire, a arreglar cualquier pelotude, y han ido con mala cara, con mal humor, que taque, cada uno con lo suyo. Pero si se la agarran con el cliente, ya es... que se repetía, hay que agradecer la buena onda con la que uno pisa,
1: sí,
0: la casa, ¿no? Estás entrando,
1: gracias,
0: a la casa uno, estás llevándole un servicio.
1: Sí.
0: Que sé, no tenés que pagar ni propina por tu trabajo, ya tenés un sueldo. Pero si hay una atención extra, el gesto está lindo, ¿viste? Un vasito con agua. Al jardinero yo siempre le ofrezco algo para comer, algo de agua cuando trabaja al sol, ¿me entendés? O sea, no cuesta nada. porque la humanidad está todo re jodido últimamente, sí, y estas son las cosas las que nos hacen tener un corazón, ¿no? Yo qué sé, hay gente que le viene muy bien la propina. Yo, por suerte, hoy en día estoy equilibrado económicamente, pero hay gente que la precisa. Tengo compañeros que verdaderamente la precisan y se matan, porque se matan con mucha más actitud y cumplen caprichos que nada que ver, porque hay caprichos de gente que nada que ver. Y ni un vaso con agua, ¿no? Ni un vaso con agua, o sea, no te ofrecen nada, a veces ni siquiera las gracias. Eso sí me molesta mucho. Si no querés la propina, estás en todo tu derecho, pero ni siquiera las gracias, o sea, te abren, te dicen nos vemos. Gracias. Es educación, son principios. Entonces, capaz que por cómo me crió mi vieja, ni idea, pero te dan apetito.
1: Así habló para todo el país el representante de los sanitarios en Uruguay. En nombre de los electricistas.
5: Chicas, un tecito, un whisky, un brownie. No,
1: ¿cómo le vas a ofrecer?
6: ¿Quieres tomar algo?
1: No.
7: ¿Querés que te traiga un vaso de agua?
1: Muy bien el señor.
7: ¿Quieres tomar algo?
1: Muy bien el señor. Muy bien.
6: ¿Hago mate?
1: Muy bien la señorita. Muy bien. No sé si está bueno compartir el mate con él.
6: Están prontas las milanesas.
1: ¡Ah, se quedan a comer! Viejo, te dije que no traigas al sanitario.

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0: sí. Mata a uno, bueno, atención. No sé, fue sin querer.
1: Esta le compra al ladrón.
0: Te hunde, esta claro. Te hunde.
1: Esta, si su hijo fuera consumidor, abre una boca de pasta base. Claro, claro, tremendo. Ricardo.
0: Te mando un abrazo, Petit, sos lo más grande que hay.
1: Bueno, escuchá.
0: ¿Qué?
1: Gracias a vos vamos a hacer actitudes equivocadas de tus padres. ¿Te gustó?
0: Me encantó.
1: Quiero
0: sos
1: que,
0: un monstruo.
1: Quiero que te quedes escuchando.
0: Pero te escucho todas las tardes. Es que yo los sábados y los domingos, ¿sabes lo que hice el sábado? Escuché la entrevista de Sebastián da Silva.
1: ¿Te gustó?
0: Claro, los escucho, pongo YouTube en el auto y las escucho.
1: Sí, qué fenómeno. Escuchá. Quiero que escuches todo esto para que no te sientas solo. Para
0: bueno, muchas gracias. No, yo no estoy solo, tengo gente que me banca.
1: No, pero
0: y sabes la cantidad de minas que me quieren, me dicen, vos vení, vamos, no, mi hija, no, está todo bien, si querés, tocamos y nos vemos. Más de eso no, nunca más.
1: Pero quiero que que no te sientas solo.
2: Atención.
1: En el sentido que va a haber, vas a escuchar.
0: Pero yo sé que sí.
1: Historias de madres y padres peores que los tuyos.
0: No creo.
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1: Dos, cuatro, diez, 101.9. Las tres líneas de comunicación telefónica. Al 101.9. Mensajes de texto. Esto que acabamos de escuchar es increíble.
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1: Hola.
4: Hola, Peti.
1: Hola, ¿quién es?
4: Rosana.
1: Hola, Rosana.
4: Peti, Rosana. No sabía que tenía un hermano que se llamaba Ricardo.
1: ¡Claro! Es una nueva familia que estamos organizando.
4: Olvídate.
1: Creando a partir de este momento. Decime la verdad, Rosana.
4: Sí.
1: La verdad,
4: Sí, la verdad.
1: ¿Sentiste que Ricardo tenía unos padres peores que los tuyos o los tuyos son peores?
4: No, andamos compitiendo. Nos pisamos los talones con Ricardo.
1: Actitudes equivocadas de tus padres, contanos.
4: Todas, desde el día que nacimos. No sé, somos cuatro hermanos, estamos todos iguales, ojo, mirá que no es un tema solo mío, ¿no?
1: No es un tema personal con tus padres, sino de tus hermanos que también sienten lo mismo.
4: Exactamente igual, no sabemos para qué no estuvieron todavía, pero bueno. Yo...
1: ¡Ay, Dios mío! Decime la peor actitud o la actitud equivocada que han tenido tus padres.
4: Bueno, eso que comentaba Ricardo, que le corrían todas las novias, a nosotros nos corrieron todas las parejas, nos hicieron divorciar 82 veces. ¿Sabés lo peor de todo? Yo tengo 50, mi hermana tiene 55, y los tipos siguen todavía, y siguen haciendo lo mismo.
2: Atención.
4: O sea, son eternos.
1: O sea, claro, pero porque yerba mala...
4: Nunca muere.
1: Claro, exacto. Rosana, te hicieron correr a todos.

0: Todos los tipos que formaron pareja con vos.
1: Todos. Padres de hijos, o sea, todos. Sin miramiento de que no, ya formó una familia, tiene hijos. Les chupaba un gobelin y seguían en la misma igual, ¿viste?
0: Y dentro de todo eso que contás, ¿cuál es la peor actitud que vos decís? No, yo no puedo estar viviendo esto, no puedo creer que mis padres estén haciendo esto conmigo o con tus hermanos.
1: Bueno, siempre hablando mal de nosotros a todo el mundo, siempre quejándose de nosotros. Yo tengo 3 hijos, siempre les doy para adelante, evidentemente, como padre y madre en todo lo que uno puede, porque a sus hijos uno los debe de amar, ¿no? Pero aparte claro, construirles, no destruirlos. Ellos siempre quejándose de nosotros, hablando mal de nosotros. Y ¿sabés lo peor de todo? Que esto es bien en serio. Siempre haciéndonos pelear entre los hermanos. Tristísimo.
0: Claro. Digamos que tiraban leña al fuego para que no haya ningún tipo de armonía familiar.
1: Pero aparte inventando también, o sea, haciéndonos pelear. ¿Qué placer puede tener un padre en que sus hijos estén peleados entre sí? ¡Qué tristeza!
0: ¿Qué edades tienen tus padres?
1: Y ahora tienen 85 y 83. Sí. Y siguen jodiendo, ¿no? Tienen cuerda para rato.
2: Claro. ¡Ay, la pucha!
1: Tienen cuerda para rato. Sinceramente es re triste.
0: Rosana, ¿vos te hablás con tus viejos?
1: No, yo hace como esto como dijo Ricardo. Yo hace 10 años que no les dirijo la palabra y mi vida mejoró mucho, ¿no?
0: ¿Y tus maridos, atención, o los padres, sí, de tus hijos, o sí, el padre de tu hijo, sí, saben que te separaste por culpa de tus padres?
1: Bueno, atención, después de muchos años, alguno con el que nunca más pude volver a hablar y hay otro con el que, gracias a Dios, 15 años después pude recomponer la relación de amistad, ¿no? Sí, de amistad, claro. Nada de más, amistad. Porque yo tengo mi pareja y todo, pero todos saben que todo lo que vivieron fue por culpa de ellos y lo insoportables que fueron, ¿no? Pero aparte separaron a estas personas de sus hijos, o sea, más maldad imposible.
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0: Hay que agradecer a veces, ¿no? Es una lotería la vida, ¿eh? Sí. Hola.
4: ¿Cómo estás, Peti? Juan Carlos te habla de Florida.
0: Hola, Juan Carlos, ¿cómo te va?
4: Mirá, ¿cómo estás, paré en la ruta para llamarte porque dije, este es mi programa. El muchacho este que te llamó no está solo.
0: Juan Carlos, este es tu programa siempre, pero hoy te homenajeamos a vos.
4: Hoy te tenía que llamar. Primero te felicito por el programa. Mirá, te voy a hacer un comentario. Yo a veces ando corriendo estresado, sí, y mi hijo de 10 años me dice, prendé la radio, papi, escuchá el pelado, así te reí un rato y te olvidás de todo hoy.
0: ¡Qué fenómeno! Gracias, Juan Carlos. Y un beso a tu hijo. Ahora, Juan Carlos, queremos saber la verdad. Actitudes equivocadas de tus padres.
4: Mira, te cuento, te resumo en 2 segundos. Yo crecí en una familia padre-madre, bien económicamente. Fui a colegio privado, teníamos un buen vivir.
0: Sí.
4: Muy, muy buen pasar. A los 14 años falleció mi padre y por temas económicos, mi madre me abandona totalmente. Mi madre me abandona totalmente. Sí. Bueno, todo lo que fue la herencia de mi padre, atención, ella me hizo ir a firmar a los escribanos, firmamos y me dejó totalmente sin nada. Llegué un día, me cerró la puerta, me hizo dormir en la calle. Me tuve que ir a un rancho de tabla a comenzar una vida. Con 14 años me hacía trabajar para ella. De todo pasé. La verdad que yo veo familias hoy y es increíble lo que uno un ser humano te puede hacer. Mi madre me deseó el mal hasta el día que murió. Mi madre me deseaba el mal, quería lo peor para mí. Y no tiene explicación, ¿viste? Yo pensé que me había tocado a mí, pero hoy escuché a este hombre y digo, no soy el único.
2: ¡Hola, pucha!
0: Juan Carlos, te escuché emocionado todavía.
4: No, claro que sí. Digo, es algo que yo
0: pero esa
4: lo voy a
0: emoción,
4: cargar.
0: Emoción nace del dolor, obviamente.
4: Por supuesto que sí.
0: De la bronca.
4: De la impotencia de todo lo que pasé. Digo, si bien yo me casé, salí adelante, mi padre me dejó una buena educación, tengo hijos, tengo una familia hermosa, estoy muy bien hoy. No tengo problemas, no tengo nada, todo bien hoy en mi vida. Eso me marcó la vida, lo que me hizo mi madre. Me marcó la vida, me marcó totalmente la vida. Lo que sí me sirvió para ser hoy una buena persona y decir, yo no voy a ser la misma mierda que ella. Yo me voy a esforzar y voy a ser un buen padre, voy a ser una buena persona, voy a ser un buen ser humano. Para eso me sirvió.
2: ¡Hola, pucha!
0: Tremendo lo que contás, Juan Carlos, y es valioso. Ahora, ¿no le encontraste jamás explicación a eso?
4: No. Ella, una persona que se mareó con el dinero que le había dejado mi padre en vida.
0: ¿Ella nunca trabajó?
4: No, nunca trabajó.
0: Claro.
4: Ella vivió siempre de mi padre.
0: Sí.
4: El día que mi padre falleció, ella se juntó con una nueva pareja. Para que vos tengas idea, un día yo trabajaba y estudiaba con 14 años.
0: Sí.
4: Era un ejemplo para lo que era esa época,
0: sí.
4: Lo que me había dejado mi padre. Un día la pareja que ella tenía la golpeó a tal punto que casi le desfigura la cara. Yo estaba durmiendo, eran como las 10 de la noche. Me desperté, llamé a la policía y ella me mandó a mí preso.
5: Alguien que me alcance el bisturí.
0: Tremendo lo que contás, claro.
2: Ay, la pucha.
4: Tal cual. Y ahí comenzó, me llevaron a la comisaría, yo era menor, declaré. Cuando volví no me abrió la puerta. Me hizo dormir afuera en un garaje, tuve como 15 días durmiendo afuera en un garaje, entraba por una ventana, le robaba comida, hasta que un día dije, ta, esto me voy a hacer mi vida. Y tomé un colchón y salí. Después, bueno, una peripecia que mientras ella estuvo viva, bueno, me ensució con toda la familia, todo, ¿no? Todo.
0: ¿No tenías alguien que te ayude a soportar esto en el sentido en que en la familia se daban cuenta cómo era esta mujer? ¿Las familiares de tu padre, por ejemplo?
4: No, mirá, no. Bueno, fui un tiempo, me adoptó una tía, me tuvo un año, pero el tema que yo en ese periodo, yo caí en la droga, porque yo no sabía qué iba a hacer con mi vida, estaba
0: claro.
4: Muy mal, empecé a tomar, empecé con malas juntas, no tenía dónde vivir, estaba en la calle, tenía 14 años, tuve una depresión, caí en la droga hasta los 18 años. Y bueno, ahí tuve rehabilitación, entré, bueno, un proceso que no lo voy a nombrar ahí, pero
0: sí.
4: Bueno, ahí conocí a Dios, cambié mi vida. Pero fue todo a raíz de eso, de lo que pasé. Fue una historia tremenda, ¿no? De estar en la calle, durmiendo. Fue, ella me hasta el día de que murió, me deseó el mal. Después de grande,
0: sí.
4: Quise ir a verla, a visitarla, a conversar con ella. Le llegué a pedir perdón. No había, la mujer no entraba en sí, no entraba en razón nunca.
0: Juan Carlos, ¿no tuviste hermanos?
4: Tuve una hermana, sí, pero ella, bueno, se confabuló con mi madre por los temas de dinero también.
0: Ay, ay, ay.
4: Y yo marché.
2: ¿Y Quilombo?
4: Yo marché.
0: La que marchó fue tu vieja, ¿no?
4: La que, ¿sabes cómo terminó muriendo ella?
0: Ay, atención. Ay.
4: Mirá.
0: Esta es la sección. El karma vuelve.
4: Claro, sí. Mirá, terminó muriendo sola, en la miseria, porque los últimos tiempos que ella vivió, terminó en la miseria, había malgastado toda la plata, terminó muriendo con una angustia, pero pasó 5 años horrible, hasta que murió. Mirá, el día que murió, yo no le deseo mal a nadie, ¿no? Porque uno no puede cargar con nada dentro del corazón para poder vivir en paz.
0: Muy bien.
4: Pero el día que murió, se me fue una carga que yo tenía arriba.
2: ¡Ay, la pucha!
0: Juan Carlos.
4: Sí,
0: del 1 al 10, ¿tu vieja?
4: Y menos 10.
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2: ¡Ay, la pucha!
0: Sí, agradezcan. Ay.
6: Atención.
0: ¿Qué partido estamos jugando, eh? ¡Hola!
7: ¿Cómo estás, Peti?
0: ¿Cómo estás? ¿Quién sos?
7: Matías, Peti.
0: Matías, estamos haciendo la selección de los peores padres del mundo.
7: Mira, Peti.
0: Ay, ya.
7: Yo trabajaba para ellos.
0: Cuando decís trabajaba para ellos, ¿a qué te referís?
7: Bueno, mi padre tenía dos laburos, pero mi madre no hacía nada.
0: ¿Tu
7: y
0: madre?
7: Todo lo que yo generaba, y arranqué a trabajar a los 11 años, Peti.
0: ¿Y en qué trabajabas a los 11 años, Matías?
7: En el campo, junto con mi padre.
0: Ajá, en el campo, junto con tu padre. ¿Tu madre no trabajaba? ¿Por qué no trabajaba tu madre? ¿Se dedicaba a los quehaceres hogareños?
7: Se me despintaba las uñas, Peti.
0: ¿Cómo?
7: Se me despintaban las uñas, Peti.
0: Ajá.
7: Sí, ellas tenían que estar siempre arregladitas, Peti.
0: La historia... la historia de la que tiene que tener siempre las uñas bien pintaditas.
7: Bueno, mira, Peti. Cuando falleció mi padre, deseando, yo no, Peti, él, morir, porque a ver si se...
0: ¿Cómo?
7: Encontraba a otro, porque mi padre, de uno después de grande, Peti, yo hoy tengo 40 años.
0: Sí.
7: Uno se da cuenta que el padre de uno fue totalmente infeliz al lado de una mujer así, ¿no?
0: Claro. Está muy bien lo que decís, y es temática para otro día.
7: Mi viejo estaba... En las últimas, detectado con un cáncer, Peti, y seguía laburando porque no podía laburar, no podía hacer nada.
0: Claro.
7: Iba a la quimio y venía a laburar conmigo.
0: Claro. Lo que quiero remarcar es lo que acabas de decir.
2: ¿Infeliz?
0: Cuando uno es hijo, no se da cuenta que los padres son infelices, o no se da cuenta o no quiere darse cuenta que en la casa donde uno vive, los padres están viviendo... No una vida de felicidad, sino que están cargando con una vida que no quisieran tener, ¿no?
7: Claro, Peti. Bueno, Peti, falleció mi padre, yo tenía 12 años.
6: Uy, atención.
7: Falleció, ella se consiguió una pareja...
0: otra vez.
7: 22 años menor.
0: ¿Cómo?
7: 22 años menor que ella.
6: ¡Opa!
0: Tu mamá, una vez que fallece tu papá...
7: a los dos meses.
0: Sí,
7: un matrimonio de 40 años, Peti.
0: A los dos meses se engancha
8: con mamá, dulzura.
0: Con un chico 22 años menor que ella.
7: Sí. Que tampoco le gustaba laburar, Peti.
6: Atención.
0: Y bueno.
7: Entonces, el único que generaba en el momento... Era yo, pero como mi padre había fallecido,
6: atención.
7: El dueño del campo nos dijo que nos teníamos que ir de ahí.
8: ¿Cómo?
2: ¡Afuera!
7: Bueno,
0: vos con 12 años.
7: Claro, yo tenía que seguir a mi madre, ¿no?
0: Sí.
7: Era idea.
0: Sí.
7: Bueno,
0: sí, claro.
6: Atención.
7: Este hombre consigue un supuesto trabajo donde en el campo también relacionamos más o menos con lo mismo. Al poco tiempo, Peti, el trabajo era de él, figuraba él todo, como el que cobraba todo, pero el que hacía casi todo era yo.
0: Pará, ¿el que figuraba era el nuevo hombre de tu madre?
7: Claro, cuando se habló, claro.
0: Esto,
7: lo otro, le tenía algo de experiencia, ¿sí?
0: Sí.
7: Debe seguir teniendo, la verdad, no sé si está en vida. Pero al final del partido, el que laburaba... El 95% de las cosas era yo, Peti.
0: Bien.
7: Hasta que un día llego a mi casa, Peti.
0: Sí. Allá. ¿Dónde, cómo?
7: Y lo veo acostado.
0: No.
7: En el lugar de mi padre.
6: Atención.
7: Con una ropa de mi padre.
0: Uy.
6: Atención.
7: Y exploté, Peti. Exploté literal.
0: No,
8: ¿qué pasó?
0: Le pregunto qué quiere decir explotar.
9: No.
10: Podría ser peligroso.
9: Sí, por supuesto.
7: Bueno, entonces le dije a mi madre que yo me iba porque, bueno, aparte, obviamente no había un buen vínculo entre nosotros. Y la cosa no era mala, pero tampoco éramos los mejores amigos.
0: Sí, ¿y?
7: Y mi madre me dijo no, que él no se iba a ir, que era el hombre de la casa, que si me quería ir era yo.
0: Bien la madre, ¿eh?
8: ¡Ay,
0: bien,
8: la pucha!
7: Te estoy hablando, Pechi, para los 14, para los 14, para sí. Pa los 13, Pechi.
0: Sí.
7: O sea, y bueno, me fui.
0: ¿Te fuiste?
7: En la
6: atención.
7: Calle,
0: sí.
7: Como me la revuelvo en lo que es en el campo, Pechi, a veces uno... hay otras tangas, Pechi, de días en los campos, en el que te la revolvés, Pechi.
0: Uh-huh.
7: Y así anduve.
6: Atención.
7: Y hasta que me mandó a pegar una paliza, Pechi, un día.
0: ¡Madre! ¿Cómo es esto? Te mando a pegar
7: cuando
0: una
7: me empezó a ver bien, Pechi, sí, te estoy diciendo, o sea, tenía 15, 16 años, Pechi, sí. Me había ido a vivir a la casa de un amigo.
0: Sí.
7: Cuando vio que yo estaba laburando bien en lo que sigo, que es el campo.
0: Claro, que te habías encaminado.
7: Sí, sí. Sí, que me manda a pegar una paliza.
8: ¿Por qué? ¿Por qué?
11: ¿Con
7: qué intenciones? No, o sea, ¿por qué? No lo sé.
8: ¿Por qué?
7: Porque yo realmente corté todo vínculo.
0: Matías, ¿hasta hoy cortaste todo vínculo con...?
7: No, obviamente, Pechi. No sé si está vivo, si está muerto y no me interesa tampoco.
0: O sea, desde los 14, 15 años que vos viviste eso, qué increíble esa fotografía.
7: ¿Sabés por qué no me pegaron a Pechi? Eran 5 lo que habían mandado, Pechi. Porque yo en el tiempo que estuve en la calle conocí mucha gente.
0: Sí.
7: Y uno de ellos era ese muchacho. Estaba entre ellos un muchacho que yo conocí. Y que lo había ayudado, y que me había ayudado a mí. Y me perdonó. Si no, Pechi, mirá cómo me emociono. Si no, no sé qué hubiera sido, Pechi. Yo la odio. Y está mal odiar, Pechi. Pero la odio. Perdón.
0: ¿Nunca más volviste a saber de tu madre?
7: No sé qué es ella, Pechi.
0: ¿No sabes tampoco si sigue en pareja y no te interesa?
7: No. Pues me tienes sin cuidado, Pechi.
0: ¿Sentís que hoy, más allá de cargar con esto para toda la vida, que es un dolor y una herida que va a permanecer así como la contás todos los días de tu vida, sentís
7: porque soy padre, Pechi.
0: ¿Cómo?
7: Soy padre y me pongo en el lugar de él. Si no puedo, Pechi. Está mal de la cabeza.
0: Sí, eso es probable. Uno no elige y tampoco hay cosas que no se entienden, son inexplicables. Más allá de eso, te hizo fuerte y hoy como padre sabés que lo que no tenés que hacer es lo que hizo tu madre con vos.
7: Ah, obviamente, Pechi, estamos obviamente vereda opuesta, Pechi, de crianza y de todo. Yo no recuerdo ni te quiero, Pechi. Y yo, Pechi, no sé, le debo decir a mis hijos, no sé, 30, 50 veces al día que los amo.
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0: Y todo empezó por la mujer que le sacó los dientes al marido. Pechi, por esto amo el programa, porque uno se da cuenta que existen realidades diferentes y peores que la de uno. Nunca tuve familia, pero veo que no fue tan malo, dice Stephanie. Que las realidades son tan diferentes como personas hay en el mundo. Y hay algunas que son hasta tremendas de leer. Tremendas de leer. Imagínense contarlas al aire, ¿no? Mirá este. Hola, Pechi. A mí me casaron a prepo y hasta hoy me mandan. Estoy a 270 kilómetros y a mí me tiraron mi cama para que no vuelva a casa.
8: ¡Ay, la pucha!
0: Soy Anita, te aseguro que mi madre es la peor. Siempre ha buscado generar discordia en la familia y entre los hijos aún más. Estoy casi segura que su deseo siempre ha sido ver fracasar a los hijos. Mi madre me ocultó quién era mi padre durante 45 años. No me lo dijo de mala. Y nos enredaba entre las hermanas para que estemos peleadas. No me quiere, tampoco quiere a mi hija, o sea, a su nieta. No me llames porque ella te escucha.

0: Mi madre era fría. Estuve 6 meses fuera del país en un hospital internada con mi hija, o sea, su nieta. Jamás llamó. No daba besos ni aceptaba cariños.
1: Hola, Peti, ¿cómo estás?
0: Hola, bienvenida al Club de las Actitudes Equivocadas.
1: Pero soy hija única y tengo un montón de hermanos y hermanas, no sabía.
0: Ah, bienvenida a la familia.
1: Pero me siento súper identificada.
0: Bueno, por eso hacemos este programa, para que vos te des cuenta que tenías hermanos.
1: Pero claro, ahora me siento más acompañada.
0: ¿Quién sos?
1: Griselda.
0: Griselda, bienvenida.
1: Bueno, muchas gracias. Siempre te escucho. Te escuchamos con mi pareja, Pablo.
0: Gracias, Griselda. Desde hace algunos minutos estamos escuchando actitudes equivocadas de los padres. Escuchamos infinidad, pero estamos esperando la tuya, a ver si entra al menos al podio.
1: No, es que está cabeza a cabeza con todas, ¿eh? Se ve que el mismo tiene el mismo modus operandum todas, porque
0: el mismo patrón de conducta.
1: Sí, totalmente. Sí. O sea, colegio privado, de monjas, hija única, ¿ejemplo? Pero yo creo que del nacimiento ya, o sea, ella misma me dijo que el día que nací me rechazó.
0: ¿Sí? El mismo día que naciste, tu madre, con el paso de los años, te dijo que te había rechazado. ¿Por qué razón?
1: Porque yo nací por cesárea, estaba pasada de tiempo y nací hinchada, entonces le parecí fea. Y como mi abuela estaba ahí, le dijo: ay, Tomás, está fea. Así, textuales palabras de esa.
0: Tomás, está fea.
2: ¿Qué es esto?
0: Sí, no sé. Acabas de tener esto. Ponelo de nuevo donde estaba. Dominicano. Griselda, digamos que te rechazó desde el primer momento.
1: Sí.
0: Pero lo que acabamos de descubrir es que tu abuela es igual, o era igual.
1: No, mi abuela me recibió en sus brazos y hasta el día que murió, me cuidó.
0: Oh. Ah, perdón, la que dijo Tomás está fea
1: fue
0: tu madre a tu abuela.
3: Sí,
0: claro. Bueno,
1: mi abuela fue mi madre, realmente.
0: Tremendo lo que contás, claro. Es increíble que tu madre le diga a su madre, Tomás está fea.
1: Y siempre mi abuela y mi abuelo fueron mis figuras, tanto materna como paterna. Ellos viven, mis padres viven, ¿verdad? Mis abuelos lamentablemente ya no.
0: Sí.
1: Pero mis abuelos fueron el pilar, fueron mi figura paterna y materna. O sea, ellos me miraban. Para ellos yo era Griselda. Era importante en su vida, cosa que para mi viejo no lo he sido hasta el día de hoy. Tengo 42 años, Peti.
0: Griselda, y hasta el día de hoy... Griselda, cuando decís mi madre me rechazó y no me quiso o no me quiere, ¿tu padre está incluido en esto?
1: Y mi padre es un poco como el tema que estaban hablando hoy, es bastante pollerudo de ella. Es como, mi padre estando solo es otra cosa. Siempre ha sido otra cosa conmigo, pero estando bajo el dominio de ella, no, porque se enoja.
0: Gran manipuladora tu vieja.
1: Sí, aparte...
0: Y vos le hablás a tu viejo, le decís... Pero vos cuando estás con mamá, no sé si le decís mamá, sos otro, o sea... ¿Por qué actúas de una manera cuando estás con ella?
1: Es que es difícil hablar con él solo porque siempre está con mi madre. Es más, hace, no sé, hará 20 días más o menos, estuvimos una comunicación que fue hasta ahí llegó. Dije, bueno, mira, he ido hasta terapia para mejorar el vínculo con ellos.
0: Sí.
1: He hablado un montón de veces expresándole lo que me molesta. ¿Sabes? Una cosa que me molesta sobremanera es que sean amigos de mis ex, ¿entendés? O sea, son amigos del padre de mis hijos, que bueno, te la llevo porque es el padre de mis hijos.
0: Sí,
1: pero
0: claro, eso te iba a decir, no está mal que sean amigos de tus ex, a no ser que se hagan amigos porque te abandonaron en la vida.
1: Ya, claro, ¿entendés? Pero digo,
0: están formando un clan de gente que te deja. Sí.
1: Ahí va, ¿entendés? Entonces digo, son amigos de otra persona también que me hizo mucho daño a mí, y bueno, no voy a entrar en detalles, pero fue muy perjudicial. Y ellos son, o sea, la culpable soy yo. Ellos están del lado de ellos, siendo que me han sido infieles, que ha pasado un montón de cosas abajo el puente. Y bueno, y ellos están, como yo les digo, ustedes están en la vereda de enfrente. Y no hay forma de hacerles entender de que eso a mí me molesta. Y bueno, entonces está, o sea, no hay relación, yo estoy más tranquila, mi paz mental. Hasta claro. Me ha subido la presión, imagínate, porque digo... ella le gusta hacerme pasar mal, encanta. O sea,
0: Griselda, ¿nunca tuviste así una charla con tu madre diciendo... A mí me parece que vos sos mala madre y mala persona.
1: Es que sí, he hablado pila de veces con ella, pero no entran razones. Ella es la víctima. Es la víctima, yo soy la que estoy mal, yo soy la que... O sea, yo soy la culpable de todo. En realidad, la que me trajo al mundo fue ella. O sea...
0: Bueno, sí, no se lo pida porque te devuelve igual, ¿eh?
1: No, es que sí.
0: No se lo recuerde. ¿Cuál es la peor actitud que ha tenido tu madre para con vos?
2: Atención.
1: Y bueno, mira,
0: tu padre también, ¿eh?
1: No, mi madre fue una... Que no me puedo olvidar nunca de esa, entre tantas, ¿no? Que me ha hecho, pero una fue un día que yo descubrí una infidelidad de mi ex marido.
0: Sí.
1: Entonces, en ese momento, nosotros vivíamos en una casa que estaba cerquita de la casa de ellos.
0: Sí.
1: Y bueno, nos pusimos a discutir. Apareció ella, que recién había prontado el mate con mi padre.
0: Sí.
1: Entonces, yo le dije a mi ex, al padre de mis hijos, le dije, mira, ¿sabes qué? Andate, yo no quiero saber más nada con vos, no sé qué. Ella agarró, destapó el termo con el agua hirviendo.
0: No. No cuentes más, no quiero saber el final.
1: No llegó porque el padre de mis hijos le agarró el brazo y le dijo, vos estás loca lo que estás haciendo.
0: Sí.
1: Me quiso quemar porque yo lo quería dejar porque me estaba haciendo infiel, ¿entendés? O sea, a ese extremo llegamos con esta mujer. O sea, es una locura, me echó de mi casa, o sea, todo mal. No, nunca he tenido una actitud de amor hacia mí como hija, nunca.
0: Es tremendo lo que contás, Griselda. Y lo bueno es que lo podés contar porque te has dado cuenta que eso no es lo que querés para vos.
3: No,
1: y por suerte he tenido a mi abuela, que ha sido una figura materna muy importante en mi vida, a mi madrina, que hasta el día de hoy vive, y ella me apuntala siempre. Entonces digo, tengo figuras femeninas fuertes, que, como ellas dos, que me dieron, viste, me agarraron de los dos lados y me dijeron, vamos. Pero yo realmente ya no la siento como madre.
0: Ahora,
1: no.
0: Griselda, atendé esta pregunta. ¿Quién siente más dolor? ¿Vos como hija o tu abuela como madre de su hija?
1: Yo sé que la abuela sufría mucho. Yo sé que la abuela sufría mucho por las actitudes de mi madre. Es más, cuando ella estaba por fallecer, le dijo, no la dejes sola a Griselda. Así que por algo le dijo. No dejes a tu hija. Porque ya la conocía, ella sabía lo que iba a pasar. Ella sabía que se iba a ir y que yo, o sea, con ella no iba a contar.
0: Claro, porque vos, que sos la hija, tenés el dolor de tener una madre así. Y podés vivir sin tu madre porque vos tomás la determinación. Ahora ella, tu abuela, como madre... Debe haber sido muy doloroso tener una hija así.
1: Sí, lo fue para la abuela, sí. En realidad, ¿sabes qué pasa? A mí no me suma nada, ella me resta. O sea, porque, por ejemplo, no tengo una amiga porque no le puedo contar nada porque siempre yo estoy mal, no le puedo, no espero un consejo de ella porque nunca me lo da el consejo, no hay un consejo porque yo como que, no sé, a veces le digo a mi madrina, yo... ¿De verdad me tuvo ella en la panza? ¿De verdad soy hija de ella? Porque digo, tiene actitudes que... deplorables, como dicen ustedes.
0: Ah, pero cuando naciste...
3: ¡Deplorable!
0: Mirá que era, fea, Griselda.
1: Era fea.
0: Mirá que era fea, toda hinchada, Pero mirá, Griselda, dejate de joder. Vive tu vieja, sí, y tu viejo también.
1: Sí, vive los dos, sí.
0: ¿Querés mandarles un saludito?
1: Sí, ojalá. Lo único que lamento por ello es que se están perdiendo la hija. De disfrutar la hija.
0: ¿La hija que sos vos?
1: La hija que soy yo. Ajá. Porque me han juzgado toda la vida y toda la vida he hecho todo mal para ellos, pero nunca me escucharon. Y lo lamento a eso porque digo, yo tengo dos hijos y yo trato de escucharlo a mis hijos y bueno, y voy cambiando las cosas porque lo peor que puedo hacer es que me digan mis hijos, sos como tu madre. Eso
0: es lo peor que te pueden decir.
2: Ríe el corazón, que late.
0: Qué brutal, qué historias, ¿eh? Che, vamos a guardar todos estos mensajes.
4: ¿Me escuchás, mamá?
0: Hay un club para hacer, ¿eh?

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1: ¿Podemos hacer un dos opciones solo para mujeres? ¿Solo para chicas?
2: Atención.
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3: Pero...
1: Todos los días aparecen... Todos los días aparecen noticias sobre Alberto Fernández. Un clase A de la política, ¿no?
4: Sí. Sí.
1: Atención. ¿Por qué le ponen esto?
3: ¿Qué pasó?
1: Top Gun.
2: Atención.
1: Sí. Es la serie favorita de Alberto.
2: Atención.
1: No vamos a hablar de la parte oscura. Parte oscura es toda, ¿no? La violencia, el acoso, la agresión, todo. Pero hay una parte de la... Una de las chicas que ha pasado por la Casa Rosada, la comunicadora Tamara Pettinato, que no tiene nada que ver conmigo, por suerte.
3: No.
1: Nadie de esa familia.
3: ¿Seguro?
1: La parte bastarda. Esta chica, antes de contar, antes que se descubriera que hubo un affair con el presidente de la República, la comunicadora se había expresado de esta manera.
2: Atención.
1: En un canal de YouTube.
5: Salió con gente de 65. Uh-huh. Es mi máximo. Yo tenía 5 años menos, ponele, que ahora.
1: Okay.
5: Yo tenía 35.
3: Era tu papá, básicamente.
5: No, bueno, no.
1: No era.
5: 30 años no es nada, dice Cormillot.
1: No era.
5: Esa persona me terminó acusando a mí de basura sexual. Porque yo le hice todo un planteo de lo que él hacía mal. Y me dijo, ¿sabes qué pasa? Vos sos una basura sexual. Y ahí terminó la relación. Yo creo que fue que no estaba acostumbrado a que le...
3: Muchas
5: que le diga, mirá, no es así, esto así bruto, no, esto así no.
3: Sí.
5: Entiendo que hay mucha gente que no recibe bien o lo toma como una crítica, que vos le digas lo que te gusta.
3: Como que les erice el ego.
5: Me cayó a pedazos, terminó todo mal, terminé yo acusada de basura sexual, que fue el mejor insulto que me han dado igual.
3: Es un poco hot, vamos a citar la Juanita Groisman, es un poco hot que te digas basura sexual.
5: Yo lo tomé medio a favor, entiendo que él no me lo decía a favor. Me lo decía como...
3: Te quiso dañar.
5: Me quiso dañar como diciendo que me estás destruyendo lo que hice hasta ahora.
1: ¿Ustedes escucharon lo que dijo esta chica?
6: ¡Hola, pucha!
1: Hablaba de un hombre de 65 años, sí, que terminó siendo, sí, el presidente de la República Argentina.
5: Esa persona me terminó acusando a mí de basura sexual. Porque yo le hice todo un planteo de lo que él hacía mal. Y me dijo, ¿sabes qué pasa? Vos sos una basura sexual. Y ahí terminó la relación. Yo creo que fue que no estaba acostumbrado a que le...
3: Mucha gente
5: que le diga, mirá, no es así, esto así bruto, no, esto así no.
3: Sí.
5: Entiendo que hay mucha gente que no recibe bien o lo toma como una crítica, que vos le digas lo que te gusta.
3: Como que les erice el ego.
1: ¿Podemos hacer un dos opciones?
6: ¡Hola!
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1: ¿Te llevaste algún chasco con un hombre mayor? ¿Los mayores tienen más experiencia? ¿Es garantía de buena intimidad ser un hombre adulto? 2-410-1019. Las tres líneas de comunicación telefónica al 1019. 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
7: ¿Y por casa sexo. Cómo andamos?
1: Yo soy un hombre adulto.
5: Sí.
1: No soy garantía de nada.
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0: ¿Te pasó de agarrarte un hombre adulto y tener que explicarle todo lo que hace mal y cómo lo tiene que hacer bien?
1: Yo creo que fue que no estaba acostumbrado a que le...
2: Mucha gente
1: que le diga, mira, no es así, esto, así bruto no, esto así no. Sí. Entiendo que hay mucha gente que no recibe bien o lo toma como una crítica, que vos le digas lo que te gusta.
2: Que les erice el ego.
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0: Buenos días, buenas tardes, ¿quién es? Hola.
1: Hola, Petinati.
0: Hola, ¿quién sos?
1: Pamela.
0: ¿Cómo?
1: Pamela te habla.
0: ¿Cómo estás, Pamela? Qué lindo nombre tenés. ¿Qué
1: has... Ay, muchísimas gracias.
0: ¿Qué? Pamela, ¿vos sos uruguaya?
1: Sí, soy uruguaya. Sí.
0: Ah, bien.
2: Sí.
0: Entonces tenías un acento extraño que te quedaba
1: brasilero.
0: Lindo.
1: Brasilero.
0: ¿Por qué tenés un acento brasilero?
1: Porque soy mitad de allá y mitad de acá, vendría a decir.
0: ¿Y qué parte de la mitad es de acá, la de abajo hacia abajo?
1: No, la parte sí.
0: De la mitad para arriba.
1: Papá.
0: Sí.
1: Papá.
0: Tu padre brasilero.
2: Sí.
0: Pamela, ¿te tocó agarrarte con un hombre adulto y decirle, mira?
1: En realidad me gustan mayores.
0: ¿A vos te gustan mayores?
2: ¡Ay, Dios mío!
0: ¿Te gustan mayores? Y digamos, ¿mayores qué vendría a ser para vos, Pame?
1: Mayor de todo.
0: Sí, bueno, está bien. Pero ¿vos qué edad tenés aproximadamente?
1: 41.
0: Bueno, ¿y mayor qué vendría a ser? ¿Más de 60?
3: Atención.
1: Sí.
3: ¡Hola, pucha!
0: ¿Y por qué que es un morbo que tenés? ¿O...? ¿Un fetiche o algo? ¿Es algo que encontrás bueno para vos?
3: Atención.
1: Y es un poco en parte el complejo de Electra, así como medio en adulta. Y en parte también es una cosa que siempre me gustó más, así el hombre,
0: el hombre
1: de cabello blanco.
0: ¿El hombre de cabello blanco?
1: Sí, y con rasgos de así más...
0: ¿Anciano?
1: Más acentuado. Más de edad.
4: Usted es el abuelo.
0: El hombre con la arruga marcada, ¿te gusta?
1: Eso, curtido.
0: Curtido, claro. Esa es la palabra. ¿Te gusta el hombre curtido? Para,
1: exacto.
0: Pamela,
3: atención.
0: Digamos que el complejo de Electra tiene que ver con el amor de una mujer hacia su padre.
1: ¿Vos, sí, exacto.
0: Sí. Sí, ¿vos viviste eso,
3: atención,
0: vivís eso con tu padre?
1: Sí, sí, fue muy apegada a mi papá.
0: Está bien, pero...
1: Muy mucho.
0: Pero pará, Pamela,
1: y fue un amor así, se da en la niñez, en la primera infancia,
0: sí,
1: y es como un amor de superhéroe hasta tu padre, y es como un amor platónico,
3: atención,
1: ¿no?
0: Claro.
1: Es como un complejo de Edipo, pero en femenino.
0: Entiendo perfectamente, lo tengo,
2: sí,
0: clarísimo.
2: Sí.
0: Pero Pamela, vos ya tenés 41 años, el complejo de Electra ya tendría que haberse...
1: Sí, pero no.
3: Atención.
0: Pero vos ves la imagen de tu padre cada vez que te levantás un tipo de 60.
1: No es eso, es por la cabeza.
2: ¿Qué? ¡Ay, Dios mío!
0: Vamos a no hacer preguntas. Pamela, por la cabeza, por la cabeza bien sentada, ¿no? Bien ubicada,
1: sí,
0: claro. Bien.
3: Usted está mal de la cabeza.
0: Ahora, Pamela, ser un hombre adulto, ¿es garantía de buena intimidad?
1: Depende.
0: Sí.
1: Hay unos que toda su vida van a ser un completo fracaso a la hora, ¿no?
0: Sí.
1: Vos, vamos a ver.
0: Vos tuviste que agarrar a algún veterano y decirle, mira, vos estás haciendo esto mal. Vos no me podés hacer esto así.
3: Atención,
0: porque
3: no,
0: yo no lo estoy disfrutando y aparte estás,
3: atención,
0: pensando solo en vos, sos un egoísta.
5: Tómate la Talies 10.
0: También, lo que tenés que
1: hacer. Lo que pasa es que cuando vos ya te fijas en ese tipo de persona y lo querés atraer, y más cuando tuviste los 20 minutos de gloria, lo tuviste que parecía bien menos.
3: Atención.
1: Como cuando tenía 18, parecía que tenía 12.
0: Uy, ya. Sí.
1: Entonces, te empezás a fijar qué es lo que a ese tipo de gente le podés llamar la atención.
0: A un hombre le molesta que le digas o le marques lo que hace
1: molesta
0: mal. ¿Cómo?
1: Molesta cuando hay una diferencia de edad, molesta, sí.
0: Pará.
2: Parala,
0: No. Pamela, pará, ¿les molesta? ¿Vos le llegaste a decir cosas? Sí.
1: Sí, obvio, todo el tiempo.
0: Bien, ¿y qué? ¿Vos salís con varios tipos a la vez? No a la vez, sino que...
1: No, promiscuidad no.
0: No, pero pareja estable no tenés.
4: ¿Ejemplo?
1: Sí, tengo, sí. Mi esposo tiene 65.
4: ¿Qué?
0: ¿Eh? ¿Vos tenés cuánto?
2: ¡Ay, Dios!
1: 41.
0: ¿Y él cuánto?
1: 65.
0: ¿Y vos?
1: Y es mi tercer relacionamiento.
0: Sí.
1: Y yo ya soy viuda.
0: Los mata.
6: Abuelito,
0: viuda.
6: Dime tú.
0: No, para, Pamela,
1: dime.
0: ¿Sos viuda porque un marido anterior falleció? ¿Era muy adulto, Pamela?
1: Sí.
0: ¿Cuánto, más o menos?
1: 64.
7: Alguien que me alcance el bisturí.
0: Para, ¿y vos qué edad tenías en ese momento?
3: Atención.
0: ¿Cuánto se
1: llevaba? Tenía 30 y pocos.
0: O sea que te llevaba 30 años.
4: Pucha.
1: Sí, era mayor que mi papá. Sí. En su época.
0: ¿Mayor que tu padre?
1: Sí, era mayor que mi papá.
0: Upa.
8: Si fuera mi hija,
0: no,
8: la mato.
0: No, el amor no. A ver, no hay edad para el amor,
4: sí.
0: Pamela.
4: No.
0: ¿Estamos de acuerdo?
1: Exacto.
0: ¿Y tu papá qué decía cuando le presentaste a tu novio que era mayor que él?
1: No decía nada porque ya a esa edad que se lo presenté.
3: Atención.
0: No, ya ni hablaba ni escuchaba. No,
1: ya
0: está. Pamela, hoy tenés.
8: Esto es horrible.
0: Hoy tenés un hombre 25 años mayor que vos.
3: Caramos.
1: Exacto.
0: ¿Y no se nota la diferencia o se nota y no te importa?
1: Pa, no, mira, si te digo la verdad no te puedo decir nada, acepto así dar muchas pistas al respecto porque si no quedaría muy destabe.
0: Claro.
1: Pero el tipo,

0: ¿Ejemplo?
1: ¿Te hace girar en la calecita, Pamela?
0: Sí, el tobogán, el sub y baja, sí. la ruleta rusa, todo.
1: Y no me imagino el gusano loco también.
0: Sí, no sabés. Pa' adelante y pa' atrás todo el rato. Y yo estoy hablando
1: sí.
0: De bien, bien así, descansado y todo, porque trabaja
1: sí.
0: Y tal.
1: Sí.
0: Y tenemos dos nenes chicos, tenemos una nena de 3 y un nene de 9 meses.
1: Mira cómo la pone el pie.
2: Sí. Atención.
1: Pará, el gusano loco, viste que tiene la lengua afuera con las antenitas.
0: Exacto.
1: Sí. Así lo dejás al señor.
0: No, así me deja a mí.
1: Upa.
0: Vamos a poner así en un partido Peñarol y Nacional.
1: Sí.
0: Vamos a poner ahí unos 4-1, 5-1.
1: Oh.
3: ¿Cómo?
1: Pero ganás por goleada.
2: ¡Hola!
0: Obvio.
1: Ah. Y festejan los dos, eso es lo increíble, ¿no?
4: Sí.
1: Ah.
5: Sí.
0: Exactamente.
2: Pucha.
1: Pamela, ¿saldrías con algún chico de tu edad?
2: Atención.
1: ¿O llegaste a salir con algún chico de tu edad?
5: Sí,
1: sí, alguna vez.
2: Atención.
0: Mira, si vamos a poner resistencia y si vamos a poner experiencia, 1,000,000 de veces con el que tengo ahora.
2: Atención.
1: Los pibes
0: porque el joven tiene resistencia y es como el Boy Scout.
4: Sí.
0: Siempre está pronto.
1: Ajá.
0: Pero el de la experiencia tiene experiencia y tiene trucos y mañas.
1: Upa,
0: pero el que tengo tiene todo junto.
1: Uy, ya.
2: ¡Hola, pucha! Atención.
1: Y
0: digamos, es como la cajita feliz. Te vienen las papas, la hamburguesa y el juguete.
1: Para, cuando dijiste... ¿Qué dijo? ¿Cajita?
0: ¿Cómo?
1: ¿Dijiste cajita o con P?
0: No, no. Bueno, también juguemos.
3: ¿Nos vamos?
6: Dos opciones.
1: Que viene con el juguetito. Hola.
7: Hola, ¿cómo estás?
1: Hola.
7: Hola.
1: Hola, ¿quién sos?
7: Maribel.
1: ¿Cómo estás, Maribel? ¿Escuchaste a Pamela?
7: Sí, sí, estaba escuchando muy atenta.
1: Sí. ¿Juega en tu equipo, Pamela?
7: Más o menos, sí.
1: ¿Por qué?
7: Mira. Yo tenía 19 años
1: sí.
7: Cuando conocí a mi pareja, que él tenía 37.
1: Upa, a esa edad como que la diferencia se nota un poco, ¿no?
7: Se notaba y mucho.
1: Sí.
7: Y ahí me quedé, con eso te digo.
1: Pará.
7: Sí.
1: Pero entonces,
2: atención.
1: ¿No tuviste la posibilidad de tener grandes experiencias, muchas?
2: Atención.
7: A ver, yo tuve una vida antes de mi pareja.
1: Claro. Claro, pero parece que elegiste esta.
7: Elegí la edad, la experiencia.
1: Sí.
7: Y me fue muy bien. Por mucho tiempo elegí personas mayores. ¿Sí?
1: Ah, ¿te separaste ahora de él?
7: Sí, sí, sí, me separé.
3: ¿Qué pasó?
7: Después de 22 años.
1: ¿Qué pasó? Qué pena.
7: La diferencia de edad se empezó a notar.
1: Qué feo lo que decís, Mariel.
7: No, porque
1: lo
7: sincera, ¿qué quieres que te mienta?
1: No, bueno, pero lo exprimiste mientras te servía.
7: Él me chupó la juventud mientras gasto también.
1: No sé hasta dónde.
6: ¡Pégame el palo!
1: Pará.
8: No me quemé.
1: Bueno, está bien, se aprovecharon los dos.
7: Claro,
1: vos te aprovechaste de su madurez y su experiencia y él de tu juventud y tu dureza.
4: Sí.
1: Claro, pero ahora él no te dejó a vos, lo dejaste vos.
4: No.
7: ¿Cómo sabés?
1: Y porque dijiste que la edad se empezó a notar.
4: Sí.
7: Bueno, sí.
1: Entonces, ¿vos qué edad tenés? 49.
7: No.
1: 39.
7: No, 41.
1: 41. Y él, 59.
7: No, tiene 63.
1: 63. 30 y... ¿Para
3: 63.
1: ¿Cuánto me dijiste que tenías?
7: ¿Yo?
1: Sí.
7: 41.
1: 41 y él 63. ¿Y se nota mucho la diferencia?
7: Y sí, ahora hace mucho que no lo veo, pero sí.
1: ¿Para, pero qué, se te dormía el flaco?
7: No, pero no era por eso. O sea, se nota la diferencia en la convivencia.

0: convivencia.
1: En la convivencia, insoportable.
0: Sí. En esto, pese a la edad, seguía siendo muy bueno.
1: Opa.
2: Atención.
0: Muy bueno.
1: ¿Lo extrañás? ¿Se siguen viendo como para...?
0: Hay cosas... No, lo sigo viendo, pero hay cosas que sí se extrañan. Pero el tema es que empecé a probar menos edades.
1: ¿Qué empezaste a probar? ¿Qué?
0: Menos edades.
1: Menos edades.
2: Atención.
1: Mariel, pero dijiste anteriormente
0: sí.
1: que también saliste con otros veteranos, ¿no?
0: Sí.
1: Para mantener, digamos, el nivel de edad.
0: Sí.
1: ¿Cuál fue el máximo de edad, atención. Mariel, que saliste?
0: 70.
1: Yo escuché.
3: ¡Ay, Dios mío!
1: Mariel, vos tenés 41 años.
0: Sí.
1: Y unos sí, años sí. atrás saliste con un tipo de 70?
0: Sí.
1: ¿Qué te atrae? ¿Cierto morbo? ¿Te gusta el desafío de saber que este tipo yo lo voy a
2: atención.
1: Yo lo mato.
0: ¿Qué era lo que me atraía en ese momento? Sí. O sea,
1: la billete. Sí.
0: No, ¿sabes que no?
1: No.
0: La experiencia, sí. El morbo, por supuesto, de alguien mayor.
1: Sí.
0: La apariencia.
1: Sí.
0: Como decía la otra chica. Y al sentirse cuidada. En ese momento, era por ese lado, ¿no? Te cuidan diferente.
1: ¡Hola,
2: pucha!
0: Sí. Mejor dicho, te cuidan.
1: Sí. Bueno, te cuidan, sí. claro. Sí. Un hombre de 70 te cuida, después lo tenés que cuidar vos cuando va al médico. Cuando tiene que ir a repetir medicamento o hasta internet.
0: Claro. Está bien.
1: Pero, Mariel, vos siempre apuntaste a hombres adultos y maduros.
0: Sí.
1: Que te cuidan como no te cuida ningún chico de tu edad. Aún así.
4: Una dunga.
1: Aún así empezaste a bajar rápidamente. Como las acciones de Dilocal, por ejemplo,
0: sí.
1: empezaste a bajar rápidamente las edades.
0: Sí.
1: Y ahora estás comiendo...
0: 22.
1: ¿Cómo?
0: 22.
1: ¿Cómo 22? Pero
0: uno de 22.
1: ¿Te fuiste de 70 a uno de 22?
5: Venga con mamá, dulzura.
1: Pero, ¿qué está pasando? Hoy en día eligen chicos.
2: Atención.
0: Yo creo que, a ver, hablo por mi experiencia, ¿no?
1: Te escuchamos, somos todo oídos.
0: A mi edad, hoy priorizo el rendimiento.
1: ¿Cómo?
0: A mi edad, hoy priorizo el rendimiento.
2: Atención.
1: O sea,
5: 2 minutos.
0: La calidad y la experiencia la pongo yo.
1: Bien, yo tengo este es mi paquete. Claro. Yo lo que ofrezco es esto, vos dame el rendimiento.
0: Sí.
1: Yo la calidad me acomodo yo solita, no te preocupes. Te enseño, ¿te gusta enseñar, Mariel?
0: Sí.
1: Con este
0: igual
1: pibe...
0: Igual vienen bien aprendidos los chicos ahora.
1: Sí.
0: Así que...
1: Opa. ¿Hacen el trabajo que tienen que hacer?
0: Muy bien y completo.
1: Opa, ¿cómo?
0: Muy bien y completo.
1: ¿Completo? ¿A qué te referís, completo, sí. Mariel?
2: Atención.
0: Con todos los deberes. De que no les falta nada y bien hecho. Así que,
2: atención.
0: O por lo menos este que me tocó a mí.
1: ¿Te dejan con una sonrisa en la cara, Mariel?
0: Sí. Sin duda.
1: ¿Cuánto te dura la sonrisa? ¿Una
2: atención.
1: Semana?
0: Una semana y el efecto del ibuprofeno.
1: Claro. Mariel, el de 22 años está como en Disney.
2: Atención.
0: Sí.
1: ¿Sí?
0: Sí.
1: ¿Vos le pedís algo o no hay que pedir nada? Y hace todo.
0: No hay que pedir nada.
2: Atención.
1: ¿Y cuando estás con el de 22, ¿extrañás al de 70?
0: Al de 70 no, extraño por ahí...
1: A tu ex marido.
0: La media.
1: ¿Duerme con media? No.
0: No precisamente.
1: Pará.
0: 30 y pico, 40.
1: Capaz que lo que podemos hacer, Mariel, no sé, es una idea que se me acaba de ocurrir, que...
6: Venite para la radio.
1: No, que si subiste tanto hasta 70
0: sí.
1: y bajaste tanto
0: sí.
1: hasta 22...
2: Atención.
1: Capaz que lo que podés hacer ahora es
2: atención.
1: Sumar a otro de 22 para llegar a
2: atención.
1: La media de 44.
0: ¿Y qué te hace pensar que ya no lo hice?
5: ¿Nos vamos?
4: ¿Y? Contanos, ¿cómo fue?
1: ¿Cómo salió, María?
0: Espectacular.
1: ¿El de 22 trajo atención. Un amigo?
0: Sí.
2: Atención.
1: Y está, atención. La que estaba en Disney eras vos.
0: Completamente.
1: La rueda gigante. En la montaña rusa.
0: Feliz de la vida.
1: Rusa.
0: Sí, rusa, mucho.
1: La montaña.

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2: Quien quiera que esté del otro lado de la línea, que hable, por Dios.
3: Hola, Peti.
1: Hola, ¿quién sos?
3: Hola. Gaby.
1: ¿Cómo estás, Gaby? Bienvenida.
3: Bien, gracias.
1: Qué lindo escucharte, Gaby. ¿Estás nerviosa?
3: Sí.
1: Bueno, pero no te pongas nerviosa, que me contagias a mí los nervios. Los nervios son contagiosos, Gaby.
4: Está muy nervioso.
1: Ponete feliz, relájate, descansá. Cerrá los ojos, disfruta. Respira hondo. Aspirá por la nariz, respirá por la boca hondo y profundo, por favor. A partir de este momento comenzamos estas clases que te van a ayudar a relajarte y a quitarte los nervios. Aspiramos por la nariz, respiramos profundo por la boca.

0: ¿Cómo te sientes?
1: ¿Cómo te sentís, Gaby? ¿Mejor?
2: Más tranquila.
1: Ahora vamos a hacer otro ejercicio que te va a relajar también los latidos del corazón.
2: Ya los tengo, los latidos del corazón.
1: Gaby, te pido por favor, seguime a mí en silencio. Hacé lo siguiente y escuchá detenidamente y bien, por favor.
2: Okay.
1: Adelante.
2: ¿Empiezo?
1: Sí.
3: Sí.
2: Todo comenzó.
1: Pero tenés que seguirme a mí. Yo hago algo y vos me seguís. Adelante.

0: basta, Pichi.
1: Alguien que me alcance el bisturí.
2: Pará, no te estabas... Gaby, ¿no te estabas sintiendo bien? ¿La estabas pasando mal? Me pongo mal. Gaby, relájate, Gaby, Gaby.
3: Sí.
2: ¿La estabas...? ¿Cómo, cómo? ¿Qué dijiste? No te entiendo nada.
0: Hace 20 días estoy esperando esto.
2: Ah, hace 20 días que estás esperando esto.
4: Atención.
2: ¿Esto que vendría a ser la mano?
0: La mano.
4: ¿Qué es esto?
2: Ajá. Ah, necesitas una mano, Gaby.
0: Claro.
2: Ah, ¿por qué no empiezan por ahí?
0: Boludo.
4: ¿Bobo?
2: Gaby, ¿hace 20 días que necesitas una mano?
5: Sí.
2: Uy, ¿hace 20 días que no dormís, no comés?
5: Pero...
2: Más o
0: es
2: menos.
0: Es una mano diferente.
2: Es una mano diferente. A ver, si es una mano diferente o no, eso lo decidimos nosotros.
4: ¡Es una pesadilla!
2: ¿Es una pesadilla, Gaby, esto que estás viviendo?
0: No, son nervios.
2: Nervios.
4: Atención.
2: Gaby, todo comenzó...
0: Todo comenzó hace 7 meses.
2: Para un momento, mi vida. ¿Estás con altavoz? ¿Estás con el manos libres?
0: Sí, altavoz. Lo
2: no,
0: saco.
2: Sí, sacalo y ponete el teléfono.
5: Pelotura.
2: En la oreja.
0: ¿Ahora sí?
2: Ahora se te escucha bien porque estás hablando hacia el micrófono, apuntando al micrófono. Gaby, ¿estás bien?
0: Sí. Bien.
2: Bien.
0: Todo comenzó hace 7 meses.
2: 7 meses atrás. 7 meses.
6: 7 meses, 5 días y 10 horas.
2: Bueno, no sé si tanto, sí. Pero 7 meses... Estamos hablando de diciembre.
3: Sí.
5: Sí.
0: No. Noviembre.
2: Noviembre. ¿Cómo? Perfecto.
0: Perdón, octubre.
5: ¿Octubre?
2: Bueno.
4: ¿Cuál es la cuenta que hay que sacar?
2: Octubre, noviembre, diciembre, enero, febrero, marzo, abril y mayo.
5: Sí.
2: 8 meses.
0: Bueno, vamos a hacer 8 meses ahora.
2: 8 meses.
0: 8 meses.
2: ¿Estás embarazada?
0: No, no.
2: ¿Eh?
0: Estoy ligada, así que tranqui.
2: ¿Estás qué, perdón?
0: Ligada.
4: ¿Qué?
2: ¿A qué le llamás ligada?
0: Ligadura de trompas.
4: ¡Hola, pucha!
2: ¿Por una cuestión de salud o por una cuestión de no quedar embarazada?
0: De no quedar embarazada.
4: Atención.
0: De darle para adelante.
2: Gaby, ¿cuántos hijos tenés?
0: 3.
2: Bien.
4: ¡Hola, pucha!
2: ¿Sos muy fértil?
4: Atención.
0: Ya están grandes mis hijos. Sí. Ya están. Atención. No quiero más nada.
2: ¿Qué edades tienen tus hijos?
4: Atención.
0: 18, 15 y 13.
2: Bien.
4: ¡Ay, Dios mío!
2: ¿Y te
4: ¿cuál es la cuenta que hay que sacar?
2: 18, 15, 13.
0: Sí. Fui mamá joven.
2: Fuiste mamá joven, muy joven.
4: ¿Cuántos años tenés?
2: De manera inesperada.
3: Sí.
2: ¿No?
5: Sí.
0: Sí.
2: Bien. Relájate, Gaby. ¿Seguís nerviosa?
0: Sí.
2: Bueno.
0: Por tantas preguntas.
2: Respiremos entonces otra vez.
4: Dios mío, ¿cuál tiene ligadura
5: dentro? Estoy embarazada.
4: No.
2: Gaby, fue una decisión personal tuya, absoluta, la de ir al médico y decirle, basta, no quiero tener más hijos, ligame esto, te pido por favor.
0: Yo ya tenía los papeles hechos, ya está, justo coincidió que el nene más chico fue cesárea y cerró la fábrica.
2: Bien. Perdón, ¿el más chico fue cesárea y los otros parto normal?
0: Sí.
3: Sí.
2: Mirá qué bien.
5: Sí.
0: El último pesó 4 kilos.
2: ¿4 ¿qué? Kilos?
4: ¡Ay, Dios mío!
2: Porque salió con campera y con champion el tipo. Con una mochila. Salió ya para ir a estudiar. Gaby.
7: Permiso.
2: Permiso, dijo el pibe. Se salió. Fumando. Gaby, ¿qué pasó en noviembre o en octubre? En, después, en octubre.
0: Tanto malo momento de parejas, del mal que me fue la vida.
2: No. Vos no podés decir que te fue mal en la vida. No podés decir que te fue mal en la vida.
7: No.
2: Todos tenemos problemas. Problemas tenemos todos, Gaby. Pero no te fue mal en la vida porque se te siente bien. Feliz, tenés tres hijos. Tres hijos todos con la misma.
8: Atención.
2: ¿Con la misma persona? ¿Con la misma persona?
0: No se pregunta eso, Peti.
2: Ay, pará. Pará, ¿es uno de cada uno?
0: No. Uno solo nomás.
2: No, pero te estoy preguntando en serio.
8: Gracias,
2: amigo. ¿El padre de los tres es el mismo?
0: De dos, de uno no.
2: Bien, de dos por un lado y de uno por otro.
3: Sí.
2: Bueno, no está tan mal, ¿no?
0: Vamos, Petri, el grano.
2: Gaby, vamos a ir al grano, pero
9: no aclares que oscurece.
2: No aclares que oscurece.
0: No.
2: Gaby, ¿a qué edad tuviste tu primer novio?
8: Atención.
0: Ay, no, Petri, por favor.
10: 14 años.
0: Tengo mucho para contar, no terminamos el programa, pero... Peti.
2: Sí, te estoy escuchando, la pregunta la entendiste.
0: 15 años, Peti.
2: Pero no está mal eso, no te avergüences.
7: No.
2: Tenías 15 años y empezaste a tener, digamos, tu primer noviecito.
0: Sí.
2: ¿Está mal eso?
0: No.
2: No.
7: No.
2: Relájate, Gaby. Tenías 15 años.
10: Sí.
2: ¿Tu chico cuántos años tenía?
8: Me dice 38.
2: Sí.
0: ¿Cuántos años tengo?
2: No, mi amor. Vos tenías 15 años y él qué edad tenía en ese momento.
0: Oh, 17.
2: Ah, bien.
8: Atención.
2: Dos jovencitos que empezaban las primeras armas en el amor. ¿Verdad? ¿Vos estabas enamorada?
0: Virgen. No.
8: Atención.
7: No.
2: Pero sucedió como sucedió.
3: Sí.
2: No podemos volver atrás y tampoco nos avergüenza.
7: No.
2: Quedaste embarazada.
7: Ay, la pucha.
0: Sí.
2: Ok.
11: ¿Qué es esto?
2: ¿Qué es esto?
11: Un preservativo.
2: No había, la farmacia estaba cerrada.
10: ¿Qué pasó?
2: No estaba de turno.
12: Hay que cuidarse,
2: pero... Gaby.
12: Soy alérgica al látex.
2: ¿Sos alérgica al látex?
12: Soy alérgica al látex.
2: Ah, no, pensé que había sido Gaby. No. Gaby.
0: Sí.
2: ¿Tuviste a tu primer varón con 16 años?
10: Sí.
0: Sí.
2: Bien. No te avergüences, ¿eh?
0: No, para nada.
2: Al contrario, o sea, aprendiste...
13: ¿Qué te dijeron?
2: Nadie aprende a ser madre, o nadie nace sabiendo ser madre. Y aprendiste a ser madre... a medida que ibas también creciendo con tu hijo.
0: Claro.
2: Y después vino el otro.
0: A los 18.
14: Si 18. Fuera mi hija,
2: sí.
14: La mato.
2: Está mal lo que dice el señor. Tiene que apoyarla. Es más, tiene que anticiparse a las cosas.
10: Sí.
2: Tiene que avisar. Tiene que enseñar, tiene que aclarar. Gaby, ¿con quién
13: hablas? ¿No te has dado cuenta de que nuestra hija se casó con un monstruo?
2: No se casó con un monstruo.
10: Sí.
2: Se casó con el chico. No te casaste, además.
7: No.
0: No.
2: Gaby, ¿con quién hablabas de sexo vos? ¿Con tu mamá?
8: Atención.
2: ¿O no? ¿O con las amigas?
0: Con mi hermana.
2: ¿Con tu hermana mayor o menor?
0: Mayor.
2: Mayor. Dos años más. Bien, te faltó... que te aclarara el tema de la prevención.
0: Sí, ¿no? Sí, viste como es una adolescente, a veces se quiere escapar de la casa y bueno,
2: totalmente.
10: ¿Ves? Colocas así en la punta y vas desenrollando y tirando de a poquito, de a poquito para que no se rompa. Y ya está.
2: Pero si ya es tarde. La señora fue al médico,
10: ya está por salir.
2: No, se ató, ya está. Está ligada. Se ligó. Gavita.
12: Esperma y óvulo es un bebé.
2: ¿Sabías eso, que esperma y óvulo es un bebé? Bien. Entonces seguimos adelante porque después vino el segundo.
7: Sí.
2: Y después del segundo vino el tercero, ¿no?
0: Sí.
2: Bien. Milagro. A los 20.
0: Sí.
2: o 21.
0: Sí,
2: 21. 21. El número, ¿eh? Gaby.
0: Sí.
2: Digamos que la relación con tu primera pareja terminó a los 20, a los 19.
0: Sí.
2: Después conociste a otro chico.
0: El papá de mi nene.
2: El papá de tu nene. ¿Y también terminó esa relación?
0: Sí.
2: Bien. O sea que vos tuviste tres chicos.
9: ¿Qué pasó?
2: Y dos separaciones. Y la vida...
0: Tuve más, pero no se cuenta.
2: ¿Qué? Oh, no.
14: ¿Cuál es la cuenta que hay que sacar?
2: ¿Qué dije? ¿Dos?
15: 45.
2: Era 2000. Gaby, lo demás no se cuenta. Lo que sí no, se cuenta es que la vida siempre te premia, ¿no?
10: Sí.
0: La verdad que sí.
2: Fuiste una buena madre.
10: Sí.
2: Una
10: sí.
2: buena mujer.
8: Atención.
2: Te separaste como nos separamos todos.
10: Le pasa a todo el mundo.
2: Le pasa a todo el mundo. Pero la vida te premió en octubre, seguro.
8: Atención.
0: Claro. Por TikTok, vemos en octubre.
2: ¿Cómo dijiste, ¿cómo? Gaby?
0: Por TikTok.
2: Pará.
0: Me fue muy mal en el amor, me separé. No me valoraron como mujer. Pero la vida me premió en octubre por TikTok.
2: ¿Por TikTok?
0: Sí.
2: ¿Por TikTok? Pero, Gaby, ¿cómo por TikTok?
0: Para,
2: ¿vos tenés TikTok okay. todavía?
13: ¿Por qué?
0: Sí.
2: ¿Me seguís en TikTok?
8: Atención.
0: Este lo hicimos nuevo con él, con mi pareja, pero creo que no sigo, pero...
2: Me tenés que seguir en TikTok.
16: Arroba Petinati U.
2: Gaby, ¿vos necesitás una mano? ¿Me llamás a mí para pedirme una mano?
0: No tuve tiempo, lo que pasa es que tengo un emprendimiento y estoy...
2: Pero, para, lo que falta es que ahora me pida el empujón.
0: Claro, para, pero, a eso, para, de ellas no, mil veces te he escrito y no tuve suerte.
2: Ay, Dios mío. Gaby.
0: Sí.
2: Me tenés que seguir en TikTok.
16: No, arroba Petinati.
2: No uso mucho TikTok. Quiero aclarar, no uso mucho TikTok. Subo las cosas del programa.
0: ¿Quieres que te siga? Ahora te sigo.
2: Sí, quiero que me sigas. A ver,
14: me
2: para
14: voy a matar, te
2: para que quiero ver cuántos seguidores tengo. Que como no lo uso mucho. Gaby, no me sigas, ¿me empezaste a seguir?
0: No
2: me sigas todavía. Porque si no te van a volver loca.
17: Podría ser peligroso.
2: Te van a volver loca, Gaby. Tranquila, momento, yo tengo en estos momentos 111.200 seguidores. Siento, ¿es mucho? No lo uso nunca. Siento. ¿Cuál es mi TikTok? ¿Cuál es mi TikTok? TikTok.
16: Arroba Petinati Hoy.
2: Arroba Petinati Hoy. Arroba Petinati Hoy.
16: Arroba Petinati Hoy.
2: TikTok. No lo uso nunca. Bueno, no es que no lo use nunca. Lo uso, pero no le doy mucha importancia. Debe ser por eso. Gaby tiene suerte.
10: Sí.
2: Un servidor no. ¿Conoció a su pareja por TikTok?
10: Sí.
2: Hola, Gaby.
0: Hola.
2: ¿Cómo estás?
0: Bien.
2: Gaby, ¿estás bien?
0: Sí.
10: Sí.
2: ¿Me vas a seguir después?
0: Sí.
2: Ok. Escuchá lo que te voy a decir.
0: Sí.
2: Es una pregunta importante, es la pregunta. La pregunta que vale atención. La pena hacerte.
18: ¿La pregunta?
2: Para,
0: ¿la pregunta?
2: Para. Estoy...
19: Ahora se vienen las preguntas incisivas.
2: Para que estoy viendo tu foto de TikTok.
8: Atención.
2: Pollera de cuero negra.
0: Sí.

0: ¿Querés que te diga algo, Gaby?
1: Sí.
0: Pollera de cuero negra y,
2: sí,
0: y remerita, ¿es una remera esto que es?
1: Una remera bordó.
0: Una remera bordó escotada.
1: Sí.
0: ¿Sabés qué es lo más lindo que tenés?
1: La sonrisa.
0: Muy bien.
3: Qué buenas tetas.
0: No, ¿cómo es?
1: No.
0: No, no, no. La sonrisa. Tenés una muy linda sonrisa. Bueno, yo me fijo mucho en la sonrisa, Gaby.
1: Los bichos.
0: También, pero me fijo mucho en la sonrisa, Gaby.
2: Sí,
1: sí. Gracias.
0: Bueno, Gaby, ¿qué pasó en TikTok? ¿Cómo se levanta en TikTok, carajo?
1: ¿Qué pasó en TikTok?
0: Claro, bueno. ¿Cómo se levanta en TikTok? No sé.
1: No, de repente me puse a mirar videos, me salieron para ti.
0: Sí.
1: Y...
0: Ah, porque te salen algunas videos de sugerencia.
1: Claro, para ti. Entonces
0: para
1: me
0: ti,
1: puse a ver
0: ti.
1: Y...
4: Atención.
1: Dije, bueno, este tiene una cara pan triste.
0: ¿Qué te apareció? Atención. ¿Un pan triste?
1: Una carita de bueno, ¿viste?
0: Una carita de bueno.
1: Pan triste, entonces...
0: ¿Vos estabas sola en ese momento?
1: Sí, estaba sola, sí.
4: Atención.
0: Bueno, ¿y?
1: Y dije, bueno, vamos a mandarle... Igual tenía 400 mensajes y a ninguno le di bola.
0: Ah, ¿porque te mandan mensajes?
1: Sí, me seguía y mandaba mensajes, pero yo digo, no, ya me rendí en el amor, no quiero más nada. Dije, está, chao.
0: Para, viste que a veces sucede eso, ¿no?
4: Atención.
0: Que uno dice, basta, no quiero saber más nada.
1: Claro, hasta acá llegué.
0: Hasta acá llegué.
5: Basta, por
0: no
5: favor.
0: Voy a perder más el tiempo con nadie.
2: Atención.
0: Más que me quite o que me chupe la energía.
2: Sí.
0: No voy a tener que contar más dónde nací, cuál fue mi primer trabajo, a qué edad empecé a salir.
1: Se terminó,
0: no. No quiero contarle más a nadie mi vida.
1: Mm-mm.
0: ni con qué chica salí.
4: Atención.
0: Ni con qué chica porque rompí mi matrimonio. Nada, basta.
2: Sí.
0: Me quedo en
1: Yo quería un sagitariano, yo quería, claro, basta. Alguien a la par, porque yo soy muy divertida.
0: Para, ¿vos sos de Sagitario?
1: Sí.
2: ¿Vos sos de Sagitario?
0: ¿Vos sos de Sagitario?
1: Y él también.
0: ¿Estás lleno de Sagitario?
2: ¿Alguno más de Sagitario?
0: ¿Vos sos de Sagitario, Gaby?
2: ¿Estás lleno de Sagitario?
0: ¿Alguno
2: más de Sagitario?
0: No hay nadie más de Sagitario.
2: ¿Vos también?
0: Pará un momento. ¿Tempone, vos sos de Sagitario?
6: No.
0: No, Jorge Díaz, ¿vos sos de Sagitario?
6: Sí.
0: No,
6: sí.
0: ¡Ay, es de Sagitario él!
2: ¿Vos sos de Sagitario?
0: ¡Es de Sagitario!
2: ¿Estás lleno de Sagitario?
0: Gaby, ¿por qué un sagitariano y no un ariano?
1: Sí, porque tuve mala experiencia con de Leo.
4: Atención.
0: Con Leonín. Claro, los de Leo son jodidos.
1: Son jodidazos, fríos, amargados.
0: Las mujeres de Leo son jodidas también.
1: Sí,
0: ¿eh?
1: También.
0: Porque te engatusan, te enamoran y después te abandonan.
2: ¿Quién es?
0: Pero se aprende con una leonina.
2: Sí.
6: Sí.
0: Gaby, vos sos de Sagitario.
2: Estás lleno de Sagitario.
0: ¿Con algún ariano saliste alguna vez?
1: No.
0: ¿No?
7: Dunga Dunga.
0: Wow. Ahí tenés. Sí,
8: jugátela.
0: Si vos lo único que querés es este.
7: Traca, traca.
0: Aries.
9: Venga con nosotros.
0: Bueno. Gaby.
1: Sí.
0: Entonces, ¿cómo sucedió ese acercamiento? No tengo idea cómo. ¿Cómo conociste a alguien en TikTok? ¿Cómo le diste me gusta? ¿Lo empezaste a seguir?
1: No, creo que él me siguió. No me acuerdo bien porque ya tantas cosas que pasamos.
0: Sí.
1: Entonces, creo que él me siguió, lo seguí y nos escribimos.
0: Sí.
1: Fue lo primero que miré la foto de perfil y dije, este tiene una cara tan triste. Bueno, vamos a dar una oportunidad.
0: Muy bien, me gusta porque... Es mejor conocer un pan triste que un hijo de su madre, ¿no?
2: Con esa cara de nabo.
0: ¿Eh?
1: Fueron
0: mis
1: primeras palabras, ¿eh? Una cara pan triste, pero bueno, vamos a dar una oportunidad. Y ahí empezamos a hablar.
7: Cara de culo.
0: Bueno, y empezaron a escribirse, ¿no?
1: Claro, a escribirnos.
0: Sí.
6: Sí.
2: Sí.
0: Para, ¿vos lo empezaste a seguir a él y después él te siguió a vos?
1: Claro, ahí mutuamente.
0: Mutuamente, sí. Qué lindo cuando se da eso, ¿no? Que te empiezan a seguir. ¡Wow! ¡Opa! Mirá, me entró a seguir. Es porque le gustó. Le gustó mi foto. A ver, seguro que me está revisando. ¡Wow! ¡Wow! ¡Qué linda
1: claro,
0: foto!
1: Claro, así empezamos un intercambio de comentarios, de subite, me gusta y...
0: ¿Me mandás una fotito para mí? Sí, no. No, no, pará, flaca, pará. Sí, Gaby, entonces...
1: Empezamos a hablar y...
3: Atención.
1: Y... Hasta ahora...
0: ¿Hasta ahora?
1: Nos llevamos ¿cómo? Divino.
0: Oh.
1: Encontré el amor de mi vida.
0: ¿Cómo?
3: Atención.
0: ¿Encontraste el amor de tu vida?
1: Sí, porque es todo lo que está bien.
0: ¿Encontraste el amor de tu vida?
1: Sí. Me hace sentir mujer, me wow. sabe valorar.
0: Wow.
1: Como mujer, me enseñó muchas cosas lo que yo he pasado en mi momento pasado.
0: Por ejemplo, contame qué te enseñó. Me gusta eso. Contame, ¿qué te enseñó?
1: Me enseñó a aprender a... perdón. Me enseñó a saber cómo vestirme, cómo bien. Sentirme con mi cuerpo. Porque yo era una mujer que me criticaba mucho mi cuerpo y él, sí. de la manera que me ama, me enseñó a ser yo, a ser única.
0: Claro.
1: A ser feliz, a ser yo como era antes. Y él también pasó por momentos... Que él quería ser él como persona, tener una compañera
0: sí.
1: como yo. Y somos sí. nos llevamos re bien, mutuamente somos una pareja perfecta.
0: Me encanta lo que decís, Gaby, porque sobre todo...
4: El amor de mi vida ha sido tú.
1: Muy romántico, muy poeta es. Todos los días no hay un mensaje que me diga buenos días, mi amor, comiste, estás bien. Él es muy reservado en su vida privada, pero quería comentarle un poquito.
0: Para Gaby, porque Gaby, sí. es importante lo que decís del cuerpo, porque sí. vos no te sentías cómoda con tu
1: no,
0: cuerpo.
1: No.
0: Bien, pero okay. a ver, uno tiene que aprender a quererse como es,
5: sí.
0: tiene
5: sí.
0: que aprender a aceptarse como es. Y el claro. del cuerpo de las personas no sí. se habla ahora, ¿viste?
5: Sí.
0: Como que
5: no.
0: no hay que hablar mucho del cuerpo, pero está bien, si uno no es flaco...
1: Es que ningún flaco. Hombre me valoró como mujer, entonces...
3: Atención.
0: ¿Y cómo se... cuando ¿cómo sentís cuando un hombre te valora? O sea,
3: atención.
0: ¿Cómo te das cuenta que un hombre te valora como mujer?
1: Y en todo, porque a mí me valoran todo, hasta lo que hago con mi emprendimiento, en casa, me valora lo que hago por la limpieza, por lo que soy romántica, por todo, en general, como pareja, como compañera, él me valora
6: esa
1: todo
6: silla
1: eso.
6: No queda.
1: Y por eso uno se siente tan amada, ¿entendés? Sí.
0: ¿Te sentís amada realmente?
1: Realmente, la primera sí. vez, por eso digo, que uno se sienta amado cuando encontrás el hombre perfecto, que la verdad,
0: el
1: que con las
0: perfecto,
1: palabras...
0: Perfecto para vos, claro. Porque,
1: claro, para mí.
0: Claro, claro. Gaby, ¿y también te diste cuenta que anteriormente con las parejas
3: atención.
0: Que tuviste, no sentís lo
3: atención.
0: Mismo que sentís o no sentías lo mismo que sentís con este hombre?
1: No.
0: Incluso,
1: es la verdad que
0: incluso
1: no.
0: en la intimidad. Aprendiste a hacer el amor con él.
1: Pero hay algo que...
3: Atención.
0: ¿Qué?
3: Atención.
1: Claro, es que yo lo veo cada 20 días.
8: Danger, ¿qué es Danger?
0: Ay.
1: A él no le gusta que hable mucho de la... De la privacidad. Pero está...
0: Vos relajate, Gaby, tranquila.
9: ¡Litros de leche!
0: Claro, porque, claro, es colonización. Gaby, ¿se ven cada 20 días?
1: Sí, porque él trabaja...
0: ¿Trabaja
1: en
0: lejos?
1: En otro departamento.
0: En otro departamento.
4: Es una vaca lechera, es una vaca cualquiera.
0: ¿Cómo no te va a valorar si cada 20 días, cuando viene, viene... ardiendo...
10: Estoy sufriendo.
0: Claro.
11: Es una pesadilla.
0: Casi, casi. Gaby.
1: Sí.
0: Gaby, contame cuando se vieron por primera vez.
1: Fue el 9 de noviembre.
0: 9 de noviembre. Después de cuánto,
12: en un telo.
0: Después de cuánto tiempo hablando. Después de cuánto tiempo hablando, decidieron encontrarse.
1: Un mes. Claro, porque él coincidió todo. Para él hizo 1000 kilómetros para poder venir a verme en un día. Un día solo.
0: Un día
5: hasta lo que sobre es amor.
0: Sí. Kilómetro y nafta, sí. Para, Gaby hizo 1000 kilómetros.
1: Para verme en un día, para conocerme.
0: Para ver,
1: y eso se valora un montón.
0: Y claro, seguro. Para un momento, ¿cómo fue la última charla del día anterior a viajar y conocerte? ¿Estaban nerviosos?
1: Y claro, lo que pasa es que veníamos nosotros de un mes hablando por videollamada, por todos los días, siempre estuvimos conectados, siempre, en todo momento.
6: Tengo ganas de que me hagas mierda.
0: ¿Hicieron videollamadas?
1: Sí, siempre. Hasta ahora.
0: ¿De alto contenido?
1: No.
0: ¿Cómo?
1: No.
0: ¿Gaby? ¿Gaby está bien?
1: No.
0: ¿Gaby está bien? Pará, pero ¿se ven cada 20 días?
3: Atención.
0: ¿Alguna videollamada? Mostrame un poquito, sí, Gaby. Sí.
1: No, solo fotito nomás, pero videollamada no.
0: Bien, ¿alguna fotito?
3: Atención.
0: ¿Alguna fotito heavy? Sí.
1: Me va a matar.
8: ¿Desnudo?
0: Sí, ¿qué te parece? Gaby.
1: Sí.
0: También. Gaby.
1: Sí.
0: ¿Cuánto tiempo hablaron entonces antes de encontrarse? ¿Un mes?
1: Sí.
0: ¿Un mes?
8: Sí.
0: Y él dijo, no aguanto más.
5: ¡Se pudre todo!
0: Tengo ganas de verte. No me importa dónde estés. Mañana largo todo y voy a verte.
1: Llegó a las 12 de la noche. Yo lo fui a esperar a Plaza Cuba 2 horas antes.
3: Atención.
0: Ay.
3: Atención.
0: Llegó a las 12.
5: Se pudre todo.
0: ¿Estás hablando de Montevideo?
9: Sí.
1: Claro, Plaza Cuba, Montevideo. Plaza y hasta Cuba, el día Montevideo. De hoy yo lo hago. Lo voy a esperar y lo acompaño a que se tome los niños para ir.
0: Sí, para un momento. ¿Y él desde dónde viene? ¿De San?
1: No puedo decirte.
0: ¿Del norte?
1: Del norte.
0: Bien.
1: Él es muy reservado, entonces yo no puedo.
0: No importa, está bien. Si nadie se entera de nada acá. Gaby,
1: sí.
0: La primera noche, el primer encuentro, fuiste 2 horas antes.
3: ¿La pregunta?
0: No aguantaba más.
1: No, después fuimos a comer.
0: Y sí, te la...
12: A comerla.
1: ¿Fuimos a comer?
0: Sí.
1: Tomamos una cerveza y después me dice, vamos a bailar, amor. Yo le dije no.
0: No, pará. El tipo hizo 1000 kilómetros.
13: Pará.
0: El tipo hizo 1000 kilómetros y te invitó a cenar.
1: Sí.
0: Muy bien. Fueron a tomar unas cervezas. Muy bien.
1: Claro.
0: Y después te dijo, vamos a bailar. ¿Y vos qué le dijiste?
1: No, mi amor, tengo un día para disfrutarte. No vamos a ir a bailar.
14: Quiero ponerla.
0: ¿Lo invitaste a tu casa?
1: No.
5: En un telo.
0: ¿Se fueron a un telo?
1: Claro.
3: Atención.
0: Wow.
1: No debe ser.
0: ¿Vos ya habías revisado telos cercanos?
3: Atención.
0: Hoteles
1: cercanos. Yo iba en el taxi buscando el...
0: Ahí te me lo mato. Sí, claro.
15: De vuelta a la izquierda. Cambie de autopista. Tome la segunda salida.
0: ¿Y fueron a un hotel?
1: Sí, se puede decir, ¿no?
0: No, fueron a un hotel, punto.
9: Sí.
1: Y dije, me le gano yo.
0: ¿Cómo?
1: Dije, a este le gano yo, ya está.
0: Claro, a esta altura de nuestras vidas.
1: Claro.
0: ¿Qué me vas a venir con? No.
9: No.
0: Yo a una habitación no entro contigo, no, a tu casa no entro.
3: Atención.
0: No.
1: El mecánico es bravo, terminé con el chasis roto.
0: ¿Viene con qué?
1: El mecánico es bravo, terminé con el chasis roto, imagínate.
0: ¿Terminó con el chasis roto?
9: ¿Qué?
1: Sí.
0: ¿Le rompiste el chasis?
1: No, él a mí.
16: Alguien que me alcance el bisturí.
0: Gaby, ¿terminaste con el chasis roto?
1: Sí.
0: Bueno,
16: ¿destrozaste el auto?
0: ¿Entraste a boxe después, Gaby? Sí. ¿Qué tal, eh?
16: ¡Hola,
0: te hizo, ¿te hizo chapa y pintura?
9: Sí.
17: Sí.
1: Sí. Sí.
0: Claro, era un trabajo...
1: Dos sagitarianos, imagínate.
17: Claro. Es mecánico.
0: Es mecánico, o sea, era un trabajo
9: sí.
0: con chapa y pintura. Sí. Okay. Te cambió el aceite también.
1: Claro.
0: El aceite que tenías estaba requemado ya. ¿No? Había que cambiar.
18: Y por detrás.
0: Tenía la matrícula puesta. ¡Gaby!
1: Sí.
0: Si tuvieras que elegir una palabra para esa noche, ¿qué palabra elegirías?
1: Placer.
0: Atención. Placer. Cómo me gusta, ¿eh? Vos sabés que sos de dar la palabra justa, ¿eh? La frase justa. Te felicito, Gaby. Entonces, una vez que fue un camino de ida, ¿no? Una vez que lo conociste, ¿no?
1: Sí.
0: Bien. Sigamos, Gaby. ¿Qué pasó una vez que amaneció?
1: Él se fue para su casa y yo para la mía, y al otro día que lo acompañé a, porque justo fue el cumpleaños de la hija. Y al otro día lo acompañé que se iba a, lo acompañé a Tres Cruces.
0: Sí, muy bien.
16: Se ha formado una pareja.
0: Y ya se habían puesto.
1: Después cada 20, sí, después cada 20 días no veíamos.
9: ¿Es tu novio?
0: ¿Se pusieron de novios?
1: Sí, ya convivimos juntos.
0: Sí, convivir es juntos.
1: ¿Cuándo?
0: Pará. Es una redundancia. Yo te pregunté, ¿convivieron? Sí, convivimos. ¿O viven juntos? Sí, atención. Vivimos juntos. Sí. Sí. Convivimos juntos es una redundancia, porque al convivir ya uno sabe que están juntos.
1: Claro.
0: ¿Se entiende, mi amor?
9: Sí.
17: Sí.
0: ¿Sí?
1: Mamá grano, Peti, por favor, no me estás llamando, si no...
0: Para. Gaby, entonces, allí comenzó el amor, en octubre.
1: Sí.
0: Y cada 20 días se encuentran.
1: Sí, pasamos Navidad juntos, fin de año juntos, porque justo la licencia de él.
0: Atención. Opa, bien, muy bien.
9: Sí.
1: Tuvimos 22 días juntos.
0: ¡Eso es una prueba de fuego!
17: Sí.
1: 22 días juntos.
0: 22 días. ¡Fuego! 22 días juntos, momento.
1: Atención.
0: Una cosa es verse cada 20 días y otra cosa diferente es pasar 22 días juntos. ¿Cómo se llevaron?
3: Atención.
1: Divino, como la primera vez que lo conocí, sí. El primer día, todo. Es hasta ahora exactamente igual, la misma persona, nunca cambió.
0: Bien, pero quiero atención. Preguntarte si. Esta pareja se basa en el sexo
1: o sexo en todo.
0: Claro, porque vos hablabas que él te valora como mujer.
3: Atención.
0: Te dio el lugar como mujer, te enseñó a quererte, te enseñó un montón de cosas.
3: Atención.
0: Pero también haces mucha referencia a que sexualmente vos sos otra mujer una vez que conociste a él.
3: Atención.
0: ¿Sí?
1: Sí. Imagínate, ya 9 meses sin hacer nada.
0: ¿Cómo?
1: 9 meses sin hacer nada, imagínate.
0: Uy, no te puedo creer.
16: ¡Hola, pucha!
0: ¿9 meses sin nada?
1: Sin nada. Me toca esa desgracia de ahora. Bueno, está ahora.
0: Cada 20 días.
15: Toquetearse es fantástico.
0: Esos 22.
1: Pero con amor.
0: Claro.
9: Cuando la mano empieza a ir sola.
0: Pero con amor.
1: Con amor.
0: Gaby, esos 22 días fueron positivos. ¿Sí?
9: Sí.
0: Porque claro, sí. Repito,
3: atención.
0: Es una prueba de fuego.
1: Claro.
0: Y sí. La pasaron. La repasaron. Bien, perfecto.
1: No en el sexo, sino en todo, en todo, en todo, en, compañeri- en vamos, todo, compañerismo.
0: En todo, sí, señor.
1: Sí. En todo.
2: Sí.
17: Sí.
3: Atención.
0: Gaby.
1: Sí.
0: Cada 20 días se ven.
6: ¿Cuándo? Estoy tocando en este momento.
0: Pará, vos también, Gaby. Gaby, ¿cuándo fue la última vez que se vieron?
1: El 20 de abril, de mayo, perdón.
0: El 20 de mayo, bueno.
11: ¡La pucha!
0: Ya hace 11 más, 15, 15 días. ¿Este fin de semana toca?
2: Porfis.
1: ¿Sí?
11: ¡Ay, la pucha!
0: ¿Este fin de semana toca? ¿Viene a Montevideo?
1: Viene, sí.
5: Ufa. Se pudre todo.
0: Se pudre todo.
1: Y se va a ir contento, así que...
0: Bueno, ¿vos sabés cómo ponerlo contento?
1: Sí.
0: ¿Sabés cómo sacarle una sonrisa?
18: Con la boca abierta.
0: ¿Qué pasó?
1: Nada.
0: Él sabe que tenés ligadas las trompas.
2: Sí,
1: claro.
0: Claro.
11: Sí. ¡Afuera!
0: ¿Tiene tu misma edad o es más chico que vos?
1: No, es más grande que yo.
0: Más grande que vos. Pero no es tan grande, ¿no?
1: No, tiene 42.
0: Sí. ¿Y vos?

0: Ah, pero de ese tema no vamos a hablar.
1: ¿Todo bien?
0: Muy reservado, él es muy reservado, no quiero que le pregunten nada porque es muy reservado.
2: Ok. Gaby, él es muy reservado, pero te tiene a vos,
3: sí.
2: Que sos su mujer.
0: Sí. Y yo decidí, te cuento un poquito, decidí porque siempre fue mi sueño de hablar en la radio y hacer esto en la radio con la persona indicada. Entonces quería hacerlo
2: conmigo,
0: ante la audiencia, contigo, y a la audiencia.
2: Soy el indicado, sí. No.
0: Claro, mira, te voy a comentar algo. Él no le gusta la radio, el programa no le gusta, se entera. Yo te escucho todos los días.
2: ¿Por qué, ¿por qué no le gusta? ¿Qué le pasa?
0: Ah, porque hablas mucho, dice, y no sé qué, no está. Sí. Entonces, entonces yo decidí hacerlo.
2: ¿Eh?
0: Y porque sé que cuando yo tuve mis peores momentos mal, yo te escuchaba a ti y me sacaste de esa fortaleza, me sacaste de todo el mal. Entonces, claro, decidí y... hacerle una propuesta de casamiento.
1: ¿Cómo?
4: ¿Qué?
0: Que él siempre sueña, pero no lo puede. Yo ya tengo la alianza.
2: ¿Él sabe que tenés las alianzas?
0: No, no sabe nada.
4: ¿Qué?
2: Gaby, primero te quiero agradecer lo que dijiste del programa.
0: Gracias.
2: Tuviste momentos de bajón, momentos de tristeza.
0: Y siempre te escuchaba a vos y salí adelante y me diste la fortaleza y decidí hacer esto en tu programa. Sé que él no le gusta tu programa, pero a mí sí, y era mi sueño poder hacerlo con la persona indicada. Entonces, por eso decidí hacer esto. Sé que siempre lo hace el hombre, le pide matrimonio a la mujer, pero esta vez lo quiero hacer yo.
2: Me encanta.
0: Porque sé que él no tiene tiempo y su sueño es poder comprar la alianza y poder, pero él va de donde está el trabajo, va a la terminal, en la terminal se sube al ómnibus y viene para acá a darme todo el amor que tiene por los días, porque viene por 3 días, 2, y yo con mucho amor, muchas ansias, esperando ese momento para poder, le compré la alianza y para poder hacer esto. Tengo todo organizado. Y estoy esperando que llegue el fin de semana para poder.
2: ¿A qué le llamás tengo todo organizado?
0: Porque está, él no lo está escuchando, pero...
5: Atención.
0: Le tengo otra sorpresa, pero en otro momento, en otro lugar. Donde siempre, en un lugar especial donde nosotros disfrutamos cada vez que él viene. Entonces yo se lo quiero hacer ahí. Primero quería hacerlo en la radio y después hacérselo ahí, el sábado. Entonces está...
2: Gaby,
0: es una sorpresa para él.
2: Sos una genia, Gaby.
0: Gracias.
2: ¿Vos querés proponerle casamiento a tu novio?
6: No te cases.
2: A tu pareja, a aquel hombre que conociste a través de TikTok en octubre del año pasado. Aquel hombre con el que pasaste vacaciones, 22 días juntos... Y te diste cuenta que es un hombre que te valora como mujer, que te valora desde todo punto de vista y que te ha hecho crecer.
0: Sí.
2: ¿Estás enamorada?
0: La verdad que sí.
2: ¿Y él estará enamorado?
0: Ah, él es un amor, vos no sabés lo que es. Ay, es romántico, es. Está enamorado. Porque a él le pasó casi lo mismo que a mí, entonces él quería encontrar una mujer que sea compañera, que sea cariñosa, que sea atenta. Entonces, claro, él es muy reservado, como yo te digo, pero yo quería... Es esto lo que tenía para contar y quería hacerlo ante ti, la audiencia también. Y
2: Gaby,
0: no sé si te va a atender, pero...
2: Gaby, ¿cómo se llama él?
0: Ramón.
2: ¿Ramón? Ahí viene Ramón. Sí, Gaby, quiero preguntarte algo. Que no quiero preguntarte, pero te lo tengo que preguntar.
7: Ahora se vienen las preguntas incisivas.
2: Te pido, por favor, no tomes esta pregunta como algo personal o, más que personal, algo que podría llegar a ser un hecho. Es solamente eso, una pregunta.
5: Atención.
2: Se ven cada 20 días.
0: Sí.
2: ¿Qué posibilidades existen

0: sea discreto porque tiene otra relación en el norte.
1: Atención.
2: No.
3: A la mierda.
2: Jamás me haría eso.
0: ¿Cómo?
2: Jamás me haría eso.
1: Atención.
2: Porque nosotros estamos 24 horas conectados, estamos siempre, no hay como, no hay forma ni manera de que me lo haga.
0: No hay tiempo físico.
1: Atención.
2: No hay, siempre estamos unidos. Atención. Siempre estamos juntos cuando viene. Nosotros somos re sinceros. Por eso confío en él y atención. Él me ama, yo lo amo. Por eso le quiero hacerle esta propuesta de matrimonio.
3: No creo en el casamiento.
2: Es el sueño de él. Y como él no lo puede hacer, se lo quiero hacer yo. Por el tiempo, es por el tiempo, por el trabajo. Y él tiene sus sueños conmigo. Él quiere regresar a Montevideo para poder lucharla junto y poder... Lo que él no hizo en 8 meses... Lo que no hizo nadie en 8 meses lo hizo él. Perdón,
0: lo que no hizo nadie...
2: Lo hizo él en 8 meses. Muy ahora bien. Sí. Perdón que estoy emocionada.
0: Gaby, ¿y te imaginás viviendo con él?
2: Nosotros ya... Es como que si lo conociera 10 años.
0: Y hace 8 meses que lo conoces. ¿Sí? ¿Vos sentís cuando estás con él que te conoces de toda la vida?
2: Sí, es lo que Dios nos preparó para nosotros, ¿no?
0: Opa.
2: Para no separarnos nunca más.
0: Me gusta mucho, Gaby, escucharte. Hay que llamar a Ramón porque vos estás pronta y preparada.
4: Sí.
0: Estás preparada para pedirle matrimonio. Para pedirle casamiento, para pedirle que se unan, como están unidos hoy, pero más formalmente.
2: Sí.
0: Gaby, estás enamorada. Él seguramente también.
4: Sí.
0: Y ojalá nos atienda.
2: Sí, ojalá, porque él es muy... Por favor, Peti, te pido por favor, él es muy reservado. Él no tiene problema hablar del amor, pero...
1: Atención.
0: Entendimos, Gaby, el concepto.
2: Gracias, te agradezco.
5: No me bajes.
0: Gaby, ¿te querés casar con Ramón y tenés fecha?
1: Atención.
0: ¿En octubre puede ser?
2: Capaz que sí.
6: Nos vemos en octubre.
0: ¿Tienen una fecha puntual de octubre?
2: Nosotros queríamos casarnos el día que nos conocimos. Que nos vimos personalmente.
0: ¿Qué
2: 9
0: día?
2: De noviembre.
0: ¿Cuándo? 9 de noviembre. Ah, bien.
7: Se prepara para la boda del año.
2: Yo lo tengo, él no lo... Soy yo la que quiero.
0: ¡Fiesta! Bueno, se trata de esto, Gaby. Que lleves las riendas de esta relación en esta temática. Gaby, ¿vos te haces responsable de todo lo que dijiste y de lo que va a pasar?
2: Sí, me hago responsable.
0: ¡Vamos allá!

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1: Puede ser.
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1: Capaz que sí.
0: ¿Y después?
1: Y después vemos.
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